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0: 6 de la mañana en la República Argentina, la temperatura actual en Bahía Blanca, 12 grados 8 décimas. Bordeaux, las ventas de reproductores superaron los 2.000 millones de pesos. Los mayores valores se dieron en los bovinos Angus. Aseguran que los cabañeros quedaron más que conformes con los precios obtenidos. Un auto terminó incrustado en un jardín de infantes del barrio Don Bosco. El conductor habría realizado una mala maniobra. No se reportaron lesionados. Un auto impactó en la noche de ayer contra el jardín de infantes 929 del barrio Don Bosco, causando daños a la estructura sin que se reportaran personas lesionadas. El emotivo posteo de Lionel Messi a horas de su despedida de la selección argentina. Sé que voy a extrañar. El crack rosarino tendrá su despedida hoy martes en el amistoso ante Benín en el Estadio Monumental. 12 grados 8, la temperatura actual en Bahía Blanca, Punta Alta y alrededores. La humedad del 68%, la presión alta. La térmica hasta ahora en Bahía Blanca es de 10 grados y la máxima hoy treparía hasta los 19. Reiteramos el registro de las 6 de la mañana, 12 grados 8 décimas.
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0: De la mañana de este maravilloso martes 6 de octubre de 2026. Señoras y señores, muchos seis. Bienvenidos todos. Arrancando esta mañana, yo te digo, grisecita, hermosa en cuanto a temperatura, 12 grados, que es la mínima en realidad que marca el día, pero nos espera un martes mínimamente gris, mínimamente inestable, claro. Veremos qué tal las precipitaciones para la tarde, en un ratito repasando pronóstico del tiempo. Por lo pronto, mi nombre es Vivi Álvarez y me quedo con vos hasta el mediodía, desde las 6 hasta las 12, estas 6 horas en las que atravesamos de lado a lado la mañana y arrancamos juntos el martes, claro. Mi mate ya está listo, preparado, prepárate el tuyo, en tu Uber, en tu taxi, en tu remis, en tu colectivo, en tu combi, donde estés, arrancamos el martes juntos. Buenos días.

0: Buen día. ¿Qué dice?
1: ¿Qué tal? ¿Cómo te va?
0: ¿Cómo le va? Muy buenos días.
1: ¿Todo bien?
0: Todo espectacular, bueno, espectacular.
1: ¿Mejor así?
0: Claro que sí. Claro
1: bueno,
0: que
1: buen
0: sí.
1: día para vos, para vos, para vos, para vos, para vos. Para vos.
0: ¿Para
1: ah,
0: qué?
1: Para vos también, vos sí. Que sos hincha de Benín, también, para vos. Buen día para vos.
0: Pobre
1: también, bueno,
0: Benín.
1: Buen día para todos. Acá estamos, Vivi, estamos en escucha.
0: Hermosa mañana,
1: con el cielo todo encapotado.
0: Sí, sí, pero hermosa la
1: se
0: mañana,
1: se supone que
0: chicos,
1: va a subir,
0: sí.
1: No sé cuándo.
0: Ahora les voy a contar. Ahora les voy a contar
1: pero
0: un
1: está
0: poco.
1: Todo encapotado acá.
0: Exacto.
1: La temperatura, bueno, qué sé yo.
0: Agradable.
1: Pasable,
0: sí, todo, sí.
1: Está pasable, pasable, pasable.
0: Agradable.
1: Bueno, acá seguimos escuchando, Vivi.
0: Gracias, gracias, mi amigo Angelito.
1: Bueno, vamos con el mate.
0: Vamos.
1: Arrancando con el mate.
0: Espectacular está, ¿eh?
1: Está lindo, ¿no? Sí, está bueno.
0: Sí,
1: está bueno.
0: Está
1: arrancando
0: bueno.
1: Con el mate nomás.
0: Está bueno, está bueno mi mate. Tomate uno, Angelito, tomá. Como siempre les digo, andás en tu Uber, en tu Didi, en tu taxi, en tu Wi-Fi, en tu colectivo, en tu combi. Yo voy sentada en el asiento de acompañante, te cebo unos mates, te doy charla y te hago elegir buenas canciones aparte. Claro, te voy a regalar buenas canciones también, ¿eh? Buenos días, ¿cómo estamos? Explotó esto desde temprano. Buen día.
2: Hola, Vivi, buenos días.
0: Hola, Li, buenos
2: yo,
0: días.
2: El matecito preparadito.
0: Muy bien, yo también.
2: Y que tengan un bonito día, tribu, hermoso, desde Mundo Hermoso. Espero que nos toque una mañana lindo.
0: Agradable.
2: Sí, que a la tarde viene la lluvia.
0: Sí, viene la lluvia, tiene razón, Lidia querida, desde Monte Hermoso, reportándose desde el 103.1 de Me Gusta. Buenos días, ¿cómo estamos? Buen día, ¿cómo va?
3: Hola, ¿cómo
0: va? Uy, mira quién llegó.
3: Escucharte.
0: Buenos días.
3: Te queríamos saludar tempranito hoy.
0: ¿Qué dice?
3: Así que nada, ya estamos trabajando, querida.
0: Muy bien, qué bien temprano, che.
3: Estábamos acá con Mortimer.
0: Sí.
3: Hoy se cumple un aniversario, querida.
0: Sí.
3: La partida de aquí en Transilvania, un conocido bioquímico, Amatisto Requena.
0: Quien
3: fue el inventor de la, en esa época, un invento tremendo, el supositorio, querida.
0: Ah.
3: Exacto. Para curar el resfrío
0: y la fiebre.
3: Y el catarro, digamos.
0: La fiebre también, claro.
3: Este muchacho, bueno, mezcló un montón de hierba y bueno, hizo una pasta y sí. Nada, ahí salió la pastilla.
0: Pero ¿de dónde
3: pastilla?
0: La idea, ¿no? ¿De dónde esa
3: no
0: idea?
3: No voy a dar medida porque no reparó en
0: meterle
3: remedio, no voy a dar medida para no ofender a nadie.
0: Claro, claro.
3: Así que bueno.
0: Pero efectivo.
3: Y es eso, ¿viste? Amatisto Requena. El supositorio se llamaba el Averculino. Bueno, te mandamos un beso, querida. Si podés pasarnos la de hago lo peor, ¿eh?
0: A ver.
3: Shadow Dancing, querida.
0: ¿Cuál? ¿Qué tema me pidió? Me quedé con el supositorio. ¿Qué tema?
3: Te mandamos un beso, querida.
0: A ver.
3: Si podés pasarnos cada vez hago lo peor, ¿eh? Shadow Dancing, querida.
0: Shadow Dancing. Bueno, voy a buscar a ver cuál es. Dale. Buenos días, recién llegados, 291-4754-983. Otra vez me voy a Monte Hermoso porque ha llegado Mabel. Hola, buenos días, mi bella Vivi, muchas bendiciones. Que tengas un lindo martes, acá en Monte Hermoso está nublado y fresco. Buenos días a todo el Club de las 6, que tengan un lindo martes, bendiciones, abrazo grande, un mate y un abracito. Desde Monte Hermoso reportándose nuestra querida Mabel. Y desde Monte Hermoso me voy a La Pampa. Ha llegado nuestro corresponsal pampeano Marce. Desde General San Martín, La Pampa, me dice buen día, Vivi. Hoy con una mañana nublada de 10 grados con una sensación térmica de 9. Y por la tarde llegaría a los 14 con probabilidades de lluvia. Dice, ay, tenía que haber uno que se acuerde. Muy bien, muy bien, muy bien. Hoy los directivos de Me Gusta podrían permitir un mini bolichito de 3 temas para festejar el primer año de tu programa. ¡Feliz cumple, Vivi! Me dice. Hoy, claro, hoy festejamos un año, chicos. Un año y con todo lo mal que se han portado ustedes, no me echaron. ¿Vieron qué bueno? Un año al aire sin que me echen con todas las derrapadas que pegan ustedes por día al aire. Que terminemos todos, como dijo Raúl Porchetto, bailando en las veredas. Abrazo a toda la tribu y por muchos años más. Muchas gracias. Beso grande. Buenos días.
4: Hola, Vivi, buen día.
0: ¿Cómo estamos?
4: Espero que tengas un excelente día.
0: Vos también. Vos también, Dani.
4: Mirá cómo está el cielo. Una mañana hermosa.
0: Precioso.
4: Para
0: precioso.
4: A la mitad de tu ciudad. No voy hasta la ciudad.
0: Hasta antes de punta. Ah, ok.
4: Pero
0: pago
4: mañana
0: chico.
4: Hermosa para viajar la ruta.
0: Qué lindo. Siempre me hubiera gustado vivir ahí, ¿sabes? Y es más, te voy a decir algo. Los alquileres ahí en el country son muy baratos. Yo no sé por qué la gente no quiere vivir ahí. Algo malo tiene que tener, claro. Seguramente algo malo que no sabemos lo tiene porque Sale mucho más barato alquilar una buena casa en el country que en Bahía. Incluso en las afueras de Bahía, no solo en la periferia, no solo en el centro, Siempre me pregunto, ¿qué tendrán de malo vivir en el country para que las casas estén baratas? Claro, pero me encantaría. Lo que pasa es que, claro, uno porque ya es grande, labura y se queda en la casa y chao. Pero los chicos, viste, van y vienen con sus obligaciones, adolescentes, escuela, universidad y demás. Y le complicás un poco el tema, claro, exacto. Pero qué lindo. Me manda foto entonces, ese amanecer, ese cielo azul noche, bien llamado azul noche, y esa franja anaranjada tirando a fucsia en el fondo del horizonte. Qué hermoso amanecer. 6:15 de la mañana, señoras y señores. Hola, Vivi, buenos días, ¿cómo estás? Dice Miguel. Hoy tenemos una agradable mañana, más allá de que la tarde esto va a cambiar. Te voy a pedir hoy un recuerdo de Bee Gees, cuán profundo es tu amor. Gracias y que sea un gran día genial. Besos, dice Miguel. ¿Qué temazo ha pedido? How deep is your love? Ya se viene, Miguelito. Que sea un gran martes, como siempre, bendecido y en victoria. Buen día, Vivi, en mi nave, saliendo para Cabildo, línea 520. Abrazo a todos, dice Fabián. Línea 520, buen viaje, mi amigo. Bahía Blanca, Cabildo, Bahía Blanca. Ahí está Fabián, beso grande, me encanta. Otro amanecer precioso que me comparte Ariel. Me dice, buen día, Vivi, buena semana para todos. Cerri con 10 grados a esta hora y así arrancamos, levantando el señor sol. Y me encanta, hermosísimo amanecer, me encanta. Buen día, Vivi, arrancando, dice César. Bendiciones para todos. Igualmente, César, querido, me comparte un poquito del amanecer también. Bendecido sin victoria siempre, César querido. ¿Quién más?
4: Vivi, debe secar a las expensas.
0: Cuán profundo tu amor.
4: El mantenimiento.
0: Tenés razón.
4: Por eso también quiere barato.
0: Claro, tenés razón.
4: Es una cosa con otra.
0: Claro,
4: exacto. Porque si vos tenés alquiler barato
0: y la expensa cara, es lo mismo.
4: Y por allá tenés los alquileres caros y la expensa barata.
0: Claro.
4: Vos que vivís en edificio, eso lo tenés que...
0: Claro.
4: Que nosotros.
0: Exacto,
4: yo
0: claro.
4: No alquilo el edificio, sino alquilo casa.
0: Claro, claro. Y bueno, por eso estoy buscando casa, porque ahora pago alquiler caro y expensas caras. Ah, tremendo. Como si viviera... Las Torres Le Parc de Puerto Madero. Ah, Dios mío. Y el ascensor tarda 25 horas para subir, claro. Por eso estoy buscando casa. Por eso de acá a fin de año yo les dije que me voy a conseguir una casita con aunque sea 6 baldosas por 6 baldosas de patio para sentarme a tomar un mate. Yo les dije, ¿viste? No quiero vivir más en departamento, quiero una casita con patio, así que sí. Lo profetizo para mi vida de acá a fin de año. Amigos, a la vuelta de esta canción les voy a contar cómo viene el pronóstico del tiempo para este martes, pero tengo que cumplir con nuestro amigo Miguel, que ha pedido este temazo espectacular. Tómate este mate que de verdad hoy me salió. Yo te soy sincera, cuando me sale feo, está feo, hoy está bueno. Los Bee Gees sonando en la radio, anunciando que será un super martes para todos. Para vos, para vos, para mí, para vos, para vos.

0: 6:25 de la mañana, reportándose al 291-47-54-98-3. ¿Quién? Bienvenidos a los recién llegados a reportarse a partir de este momento. 291-47-54-98-3. Algo de Gypsy Kings, dice Néstor, el capitán ochentero desde su taller, reportándose ciudad de Pum Punta Alta. Buenos días, capital de Villamora, ¿cómo le va, Néstor querido? Levantando persianas en el taller, convidándome matecito de taller. Hermosísima mañana, me dice, me manda una foto hermosa, ¿eh? El amanecer en Punta Alta, hermosísimo a esta hora, me encanta, me encanta. Beso grande entonces para nuestro querido amigo, disfrutando de la mañana con nosotros, un beso muy grande también. Gente que disfruta de la mañana, gente que arranca levantando persianas. Ah, mirá la foto que ha mandado el pulpo. Ese cielo color rosa, chicos, rosa, rosa. Hermosísimo, hermosísimo amanecer. Ahora vamos a ver el pronóstico. Hola, Vivi, buenos días, tempranito, como siempre, escuchándote. Si podés pasarme un tema de Cadillacs, Vasos Vacíos. Sí, Fede, ¿cómo no? Gracias, dice, un beso muy grande. César me dice, manda saludos para Lucas y Maxi de Securion. Los estoy llevando a trabajar y escuchando la música. Muy bien. Hola César, hola Lucas, hola Maxi, ¿cómo estamos? Buenos días, bienvenidos a los recién llegados. Buenos días, Vivi, me dice el pulpo. Hola querido, ¿cómo estamos? Buenos días, buenos días. Feliz primer añito, me dice Nancy. Gracias, gracias, gracias. Vos viste, ¿no? Con lo mal que ustedes se han portado durante todo este año, las veces que han derrapado, han llegado hasta a desafiar a la directora de la radio. No, queremos otro ATR. No, todo lo que ha pasado en mi programa este año y no me han echado, ¿eh? ¿Viste que Dios es bueno? Claro. Un año estamos cumpliendo hoy, exactamente. 6:27, buen día.
1: Hola, Vivi, buen día.
0: ¿Cómo estamos? Buenos días.
1: Acá estamos en el Uber.
0: ¿Todo bien?
1: Tremendo amanecer. Qué lindo que se ve para...
0: ¿Viste?
1: Digno de una foto.
0: Tal cual. Te iba a decir lo mismo. Me están mandando fotos espectaculares. Así como dice Andrés, son amaneceres dignos de fotos, ¿viste? Hay momentos donde Dios cancherea, digo yo. Se tira una rabona en el área, claro, sí, engancha por derecha y dice, mirá, mirá qué clavé. Un amanecer, chicos, que es una maravilla hermosa. Y me están llegando muchas fotos y me encanta que así sea. 291-47-54-98-3. Te cuento un poco acerca del pronóstico del tiempo porque Bahía Blanca va a tener este martes una jornada marcada por la inestabilidad. Hay lluvias previstas durante buena parte del día, ráfagas de viento que podrían alcanzar los 50 kilómetros por hora durante la tarde y la noche. De acuerdo al pronóstico del tiempo, durante la mañana comenzarían las lluvias aisladas, hay una probabilidad hasta el 40% por la mañana. La temperatura mínima ronda los 11 grados, y ahí estamos. Y el viento va a soplar del noroeste, velocidades se estima hasta 22 kilómetros por hora en horas de la mañana. Las condiciones se van a volver más inestables hacia la tarde, cuando la chance de precipitaciones va a aumentar del 40 al 70%. Así que la máxima prevista para hoy, 19 grados. Pero con lluvias, exactamente. Para mañana miércoles, estaba espiando un poquito, se anticipa un descenso de temperatura, una máxima de apenas 15 para mañana miércoles, jueves con registros similares, el viernes una máxima de 14, sí, muy fresco, muy fresco. Incluso te digo sábado y domingo también. Fresquito, fresquito. Pronóstico que anticipa entonces para este martes 6 de octubre, una jornada con una mínima de 11 grados y una máxima de 19. Como te decía, por la mañana el tiempo pasará de frío a fresco y nuboso, con viento leve del sector noroeste y buena visibilidad. Durante la tarde el tiempo será nuboso con precipitaciones, viento moderado del sudeste, máxima de 19. En la noche, a su vez, se presenta nubosa con precipitaciones. Se estima para la medianoche de hoy una temperatura de 11 grados.
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0: Para hoy martes 6, de 7 a 19 horas, se espera corte total en Portugal, entre Ceballos y Corrientes, por trabajos de hormigón. En tanto, para mañana, de 17 a 20, habrá un corte total en Avenida Colón, entre Avellaneda y Bolivia, por acto institucional.

0: Grisecito el amanecer, pero desde acá, desde esta ventana, veo esa línea color rosada, fucsia, anaranjada, hermosa del milagro de un día más. ¡Qué belleza, qué belleza! Y sonando en la radio La Carretera de Pedro Capó, claro que sí. Mi nombre es Vivi Álvarez Radio. Así me encontrás en todas mis redes, en Facebook, en Instagram, en TikTok. En todos estoy ahí, comparto un pedacito de programa siempre. Me quedo con vos hasta el mediodía, como todos los días. Arrancamos juntos, tenemos esa hermosa tarea de empezar juntos el día desde la radio. Buenos días a los recién llegados, 291-47-54-983. Buenos días.
1: Buen día. Qué día, por Dios, qué mañana hermosa.
0: Preciosa, preciosa mañana.
1: A disfrutar este martes.
0: Claro que sí.
1: Así que bueno, bendiciones para todos. Buena vida.
0: Igualmente, amigo, claro que sí.
1: Excelente martes.
0: Así será. Silvio, entonces, surcando las calles bahienses, línea 518, buenos días. Nico, que me dice buen día, Vivi, feliz cumpleaños al programa, claro. Gracias por este hermoso programa, compañero como pocos y con tan linda vibra. ¿Podrá ser algo de Donato y Estefano? Bendecido día, dice Nico, pero claro, qué lindo Donato y Estefano esta hora, me encanta. Hola, Vivi, buen martes para todos, que tengan un bendecido día, tribu, dice Elita. Hola, Eli, querida, ¿cómo estamos? Buenos días. Ricky canta presente, buenos días, ¿cómo estamos? Buen día, Vivi, primer año de tu lindo programa. Sé que el tiempo es veloz, o simplemente el planeta, la Tierra, dio otra vuelta alrededor de su estrella mediana, que es el Sol. Te regalo una de mis últimas letras, la escribí a finis de septiembre y me comparte. Muy bien. Ahora vamos a leer un poquito. Beso muy grande también para Ricky, compartiendo siempre cosas lindas. Bienvenidos a los recién llegados, 291-47-54-983, en la previa de lo que será un día de lluvia, como decíamos, claro. Pronóstico que anticipa esta inestabilidad que gana terreno. No se descartan lluvias para la segunda mitad del día. Algunos cambios podrían registrarse este martes con relación a las condiciones, tanto en Bahía como en la zona. La nubosidad va a ir en aumento, esto va a hacer que la inestabilidad sea más notoria, con lluvias y chaparrones en forma dispersa y alguna tormenta también. Como decíamos, máxima que podría trepar hasta los 19 grados en horas de la tarde, ausencia casi total del sol para hoy y leve a moderado viento del sector sudeste para hoy, ¿eh? Espiando un poquito. Déjame ver. Para mañana miércoles nuboso con precipitaciones intermitentes, máxima de 12, baja la temperatura. Para el jueves nuboso con precipitaciones intermitentes, mejorando por la tarde, máxima de 12 también. Y el viernes nuboso y húmedo, máxima de 14. O sea, tendremos así toda una semana nubosita y con temperaturas bajas con respecto a lo que fueran las máximas anteriores, claro. Ayer, por ejemplo, divino. Ayer lo que decíamos, 24 habíamos dicho, pues bien, 24.4 fue la máxima a las 14.25 ayer a la tarde. Hermosísima. El sol saldrá a las 6.36, ya está saliendo. La puesta será a las 19.18 en este precioso, precioso martes, donde estamos como que medio atravesados, ¿viste? Porque, claro, atravesados literalmente por la emoción. Hoy es un día donde se juntan muchas cuestiones, en realidad, para todos los argentinos. No creo que haya uno, ni siquiera el peor de los anti-Messi, que hoy no sienta esta confusión en el corazón de decir, ¿qué onda, viste? Hoy es la última vez que vamos a ver a Lionel Messi con la camiseta de Argentina. Él dijo, sé que voy a extrañar, hizo un posteo ayer. Él tuvo el último entrenamiento como jugador de la selección argentina antes de su despedida. Vale decir, también lo fue el último entrenamiento para Nicolás Otamendi. Después de esta jornada tan emotiva, él obviamente compartió un posteo que hizo emocionar a los fanáticos. Dijo, momentos especiales que sé que voy a extrañar, dijo junto a un emoji de la bandera argentina. Sacaron una foto grande todos. ¿Viste cuando decís, ay, no se olviden de Otamendi, por favor, claro? Porque él también, Nico también, ayer fue su última práctica y hoy será su último partido con la selección. Además de varias fotos de pleno ejercicio de fútbol, Leo compartió una postal que refleja lo que significa su figura para el equipo, ¿no? Se mostró junto a todos los empleados, jugadores y cuerpo técnico de la selección argentina y obviamente automáticamente el posteo se viralizó, generó muchísimas reacciones. Nadie está preparado para lo que va a pasar mañana. Te amo, ya estoy llorando, no te voy a superar nunca, te amo, gracias por tanto. No me hagas llorar que laburé todo el día. Alguno de los mensajes de la gente, exacto. Y la selección argentina también compartió un video de la práctica de ayer. Eligieron la canción Momento de los Cafres, que es una de las bandas favoritas de Leo. Y de esta manera comienza a cerrarse, digamos, una de las etapas más gloriosas de la selección argentina y también una figura inmensa que ya está grabada en la historia más grande del fútbol, no solamente de Argentina, sino del fútbol mundial. Va a haber una camiseta especial, el diseño mantiene los tradicionales colores de la selección, aunque incorpora algunos detalles particulares para diferenciarla de la camiseta habitual. En la parte frontal tiene dos franjas verticales celestes de gran tamaño, separadas por una franja blanca. En el centro aparece el Sol de Mayo, por supuesto, uno de los principales símbolos de nuestra bandera. Y otro de los detalles distintivos va a estar en la personalización, porque el nombre de Messi y los números van a estar hechas en color dorado, un recurso que le da a la camiseta un aspecto especial, ¿viste? Exacto. Hoy a las 20, entonces, hora de Argentina, este amistoso ante Benín en el Estadio Monumental. En un rato les voy a estar contando porque desde las 5 de la tarde va a haber fiesta en el Monumental. La gente que compró su entrada, no solamente compró la entrada para ver el partido, sino que desde las 5 de la tarde van a poder disfrutar de shows. Va a haber muchos shows, en realidad, show en el entretiempo también, para que la gente pudiera vivir de verdad una fiesta en la despedida de Leo. Más allá de eso, como les contaba también, bueno, a lo largo de su extensa trayectoria con la selección argentina, Messi disputó 207 partidos, hizo 125 goles, dio 68 asistencias y bueno, ya sabemos, ¿no? Copa América, Copa del Mundo, pero todo lo que quieras, con él lo ganamos, absolutamente. La gran pregunta es, ¿quién se queda con la 10, no? Yo haría, claro, anoche lo hablábamos a la hora de comer en casa y decíamos, yo haría capaz, tal vez, para descontracturar, porque no, que se la dé a Nico Paz, no, que se la dé más Mastantuono, pero viste, vos decís, la carga que le pones a ese pibe sobre los hombros, incluso puede llegar a ser negativa sobre la carrera de ese pibe, en este devenir de la carrera, en este trayecto, de a poquito y despacito, porque son muy chicos. La carga que le pones sobre los hombros a un pibe si Messi le entrega la 10, nada, viste, es demasiado. Yo se la daría a Lautaro, por ejemplo, yo que él, como para aflojar un poco la presión, ¿no? Estaría bien. Che, Elita me dice, ya un año, parece mentira, qué rápido pasa. Feliz primer año, gracias, Eli, querida. Un añito hoy, al aire, exactamente. Mis amigos, 6 de la mañana, 43 minutos. Tenemos canciones que te hacen sentir bien, tenemos las noticias más importantes del día. Te tengo a vos, lo más importante, del otro lado. Te reportás 291-47-54-983. Reportate y contame dónde te encuentra la vida casi a las 7 de la mañana este martes.

0: Hola, Vivi, buen día.
1: Buen día, buen día.
0: Saliendo del puerto.
1: Muy bien, mira qué hermosa mañana. Qué hermosa mañana. Preciosa mañana.
0: Que tengan un excelente martes.
1: Vos también.
0: Y bueno, muchas bendiciones para todos.
1: Igualmente, Carlitos, igualmente.
0: La mañana es hermosa.
1: Preciosa está, ¿viste?
0: Lástima que pudiéramos respirar un poquito de aire puro, sería
1: perfecto,
0: más
1: claro,
0: todavía.
1: Claro, pero
0: porque
1: estamos en Bahía.
0: Es un olor a cloaca en Bahía Blanca.
1: Tremendo.
0: Impresionante.
1: Tremendo.
0: Impresionante.
1: Tremendo.
0: No sabes lo que es acá arriba. No. Impresionante.
1: Pero bueno, es lo que hay, claro, exacto. Viste, como que el que vive en Bahía sabes que te toca ese y si no te va a vivir a otro lado, claro. Te vas a vivir a otra ciudad, porque es lo que toca. Y siempre fue igual, qué sé yo, ¿no? Yo vivo acá hace 26 años. Y bueno, es así. Buenos días, ¿cómo estamos? Hola, Pedro Luro.
2: Hola, Vivi. Buen día.
1: Buenos días, buenos días. ¿Cómo estamos?
2: Bueno, que lo cumpla, feliz.
1: Gracias.
2: Que lo cumpla. Bueno, feliz cumpleaños.
1: Feliz cumpleaños del programa.
2: En la radio. Y vaya que pasan cosas en un año, ¿no? Uno.
1: Tremendo.
2: A veces la práctica a fin de año siempre, de pararte un momentito y decir, bueno. ¿Dónde estaba parado el año pasado?
1: Yo hago lo mismo, ¿sabes que sí? ¿Sabes que sí?
2: Muchas cosas, ¿eh? Uno piensa que no, pero te pondré a hacer un análisis infinito y.
1: Sí.
2: Mirá, yo estoy ahí a poquito de. Estamos con María a cumplir 25 años de.
1: ¿Viste vos?
2: De casado por civil, así que.
1: ¡Qué bárbaro!
2: Mirá si no pasan cosas dentro de una de tantas, ¿no?
1: ¿Viste vos? Yo hago lo mismo.
2: Felicidades.
1: Gracias, gracias. Gracias, gracias. Muchas gracias.
2: Bueno, y como sos vos de Alegre, dedicate la canción del feliz cumpleaños de Damas Gratis.
1: Ah, claro.
2: Vos, bien Alegre.
1: Gracias, Carlitos, gracias. ¿Vos sabés que yo hago lo mismo? Yo todo el tiempo hago lo mismo. Es un ejercicio que a mí me sirve mucho. Son recursos, qué sé yo, ¿viste? Nadie nos enseña a vivir, entonces uno va como que capeando las situaciones y llevándola lo mejor posible con las herramientas que tiene, claro. Dentro de las herramientas estará la fe para algunos y demás, y otros recursos que uno va agregando. Y dentro de esos recursos, algo que a mí me sirve mucho, es el tema de escribir. Y lo que hago es todo el tiempo volver, por ejemplo, cada tanto, ¿dónde estaba hace un año? ¿Dónde estaba hace 2 años? Y es maravilloso, ¿eh? Yo les puedo asegurar, es maravilloso, porque hay cosas que, por ejemplo, en algún momento de la vida vos te pones a pensar y decís, ¿por qué me está pasando esto? ¿Y por qué me está pasando esto? ¿Y cómo salgo de esto? Y cuando ves en perspectiva como el mapa entero, hace un año y ahora, entendés que todo fue perfecto, todo tenía que ser así. Absolutamente todo. Vos decís, claro, por esto me pasó esto. Claro, tal cual, es maravilloso. Así que, gracias Carlitos, ¿eh? Un beso muy grande también. ¿Qué más?
3: Me había olvidado, Vivi. Feliz primer año.
1: Primer año,
3: ojalá,
1: claro.
3: Por mucho más.
1: Gracias,
3: muchas
1: gracias.
3: Muchas bendiciones, que Dios te dé toda la fuerza.
1: Gracias.
3: Para seguir adelante y que sigas cumpliendo tus sueños, tus logros y todo. Abrazo, beso.
1: Gracias, sos un capo. Ellos están hace un año conmigo, ¿eh? Sí, hay mucha gente que está desde el primer día conmigo. Silvio querido, línea 518, uno de los primeros bondis. Primero mi amigo Maxi, porque es un hermano de la vida. Primero mi amigo Maxi, después Luquitas. Y tercero apareció Silvio. Sí, sí, gente que nos acompaña hace un año entero. Bendecido día que nos da Dios, dice César. Mirá vos, la foto que me manda César. Ese amanecer, César, por Dios. Pero vos te das cuenta la maravilla. Cómo hay gente que se pierde de esto, decir, perdés la cuenta de que tenés que dar gracias por el privilegio de estar vivo y poder ver el amanecer. Pero claro, Rafa me dice, buen día, Vivi, gracias, simplemente gracias por este año transmitiendo esa alegría y esa fuerza para darle hacia adelante éxitos. Me dice, ¿qué me manda? A ver, ¿un videito? Escuchá los pajaritos, escuchá los pajaritos. ¿Qué es la playa de camiones? ¡Qué hermoso amanecer! Mirá vos lo que es ese cielo. Es como si se estuviera abriendo el cielo. ¡Qué maravilla! ¡Qué maravilla! Me encanta. Bueno, gracias a todos. Gracias por los buenos deseos. Gracias por los saludos. El programa cumple un año. No es mi cumpleaños, sino el programa cumple un año. Así que gracias por la compañía. Porque como siempre les digo, sin ustedes esto sería un real embole. Absolutamente. ¿Se reportan? Ya casi los de las 7 de la mañana al 291-47-54-983.

0: 7 de la mañana en la República Argentina. La temperatura actual en Bahía Blanca, Punta Alta y alrededores, 12 grados, 5 décimas. Detuvieron a un hombre acusado de una seguidilla de robos en Villarrosas y Villatalleres. Fue durante la madrugada. El sujeto tiene 36 años y era intensamente buscado desde hace un par de meses por cometer ilícitos en distintas viviendas del sector. Discutió con su tío, le disparó en una pierna y fue detenido en Harding Green. Un joven de 25 años fue aprehendido luego de ser acusado de herir de un disparo a un familiar de 28. La víctima llegó por sus propios medios al Hospital Pena y se encuentra fuera de peligro. En el deporte, fin de una era. Lionel Messi se despide de la selección argentina en un amistoso ante Benín. El capitán albiceleste tendrá su último partido ante su gente en el Estadio Monumental desde las 20. Será una jornada cargada de emociones, con shows musicales y diferentes homenajes. 12 grados 5, la temperatura actual en Bahía Blanca, Punta Alta y alrededores. La humedad del 68%, la presión alta. La térmica es de 10 grados y la máxima hoy treparía hasta los 19. Reiteramos, el registro de las 7 de la mañana en Bahía Blanca, 12 grados 5 décimas.
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0: ¡Qué temazo, qué temazo! ¿Quién pidió Donato y Estefano? No me acuerdo. ¿Alguien pidió Donato y Estefano? ¡Qué maravilla, qué maravilla! Hace mucho, de verdad, que no escuchábamos esa banda. Me encanta, me encanta. Bienvenidos a los recién llegados. Nueva hora que comienza. Adelante los de las 7, ¿cómo estamos? Se reportan, como siempre, al 291-4754-983. Y vos me vas a decir dónde te encuentra la vida este maravilloso martes con este amanecer precioso. Que más allá de que ahora vamos a repasar un poco pronóstico del tiempo, más allá de que se venga la lluvia por la tarde y todo lo demás, no importa, no importa. Porque fíjate el amanecer que nos regala Papá Dios, espectacular. Así que, donde estés, vos te reportás al 291-4754-983 y nos contás dónde te encuentra la vida a esta hora de la mañana. 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Buenos días a los recién llegados, ¿cómo estamos?
1: Hola, Vivi.
0: Buen día. ¿Cómo estamos,
1: buen día,
0: Ana?
1: Para todos. Qué linda mañana que tenemos.
0: Preciosa, como ¿viste?
1: Bueno, después no importa si va a llover.
0: No importa.
1: Ahora está hermoso.
0: ¿Quién nos quita esta mañana?
1: Bueno, yendo para el gimnasio a arrancar el día.
0: Muy bien, espectacular.
1: Bueno, todos un lindo día.
0: Gracias, beso. Mi amor. Un beso muy grande también. Beso grande. Lucas me dice, hola, Vivi. Lucas, por este lado, empezando la jornada laboral. Hola, Lucas. Buenos días. Que sea un súper martes, claro que sí. Silvia me dice, hola, Vivi, querida. Feliz día, ya un año. Qué maravilla. Aún recuerdo los días en que estaba sola. Y sola vos también. En la radio nos hacíamos compañía. Igual hoy, pero por suerte acompañada de mis compañeros aquí en el hospital. Gracias, muchas bendiciones y que Dios te siga bendiciendo siempre. Te voy a pedir luego el tema himno de todas las mañanas, el pum para arriba de todos los días del proceso para toda la tribu y para mis compañeros aquí en el Hospi Fuerza. Claro que sí. Silvia desde el hospital, un beso muy grande. Gracias, gracias, Silvita. Desde Reino Unido se reparta otro de mis compas fieles de cada mañana, mi querido Alan. Hola, Vivi, feliz primer año. Soy Alan desde Reino Unido y sí, volvimos a la realidad. Hay que trabajar, claro. Estaba en la playita, estaba de vacaciones. Merecidísimas, merecidísimas vacaciones. Gracias por la compañía de todo este año y en adelantado por los que vengan. Bendiciones y éxitos. Abrazo grande desde acá hasta allá. Abrazo grande desde acá hasta allá, mi amigo. Claro que sí, un beso grande. Hola, Vivi, buenos días. ¿Cómo estás? Espero que bien, dice Pablito, se reporta. Quería decirte, desearte un feliz año. Gracias por estar acompañando a cada uno de nosotros día a día, como te dije en varias oportunidades, con la palabra justa. Gracias por alegrar las mañanas con tu buena compañía. Éxitos, éxitos hoy y siempre. Pasame un tema que escuché el otro día, no sé si lo tendrás. Se lo quiero dedicar al amor de mi vida, Susi. Es de La Conga, Max Espíndole, Valentín Vargas. Se llama Me Presento. Buen martes para todos. Bueno, lo vamos a buscar, claro que sí. Buenos días, buenos días. ¿Cómo
2: Hola,
0: estamos?
2: Vivi.
0: Hola,
2: buen
0: mi
2: día,
0: amor.
2: Buen día, tesoro. Qué mañana hermosa.
0: ¿Viste vos? Pero vos viste.
2: No importa qué va a pasar a la tarde. Vamos a disfrutar ahora.
0: Total.
2: Este es el momento.
0: Tal cual. Absolutamente.
2: Yo todavía estoy en la cama.
0: Mira.
2: Próxima a levantarme a hacerme un cafecito.
0: Bien.
2: Y volver a la cama.
0: Pero sí, más va.
2: Tengo fiaca.
0: Fiaquita, pero aprovechá. Pero por Dios, claro que sí, tenés que aprovechar. Clau, querida, feliz primer año, me dice muchas gracias. Buen día, mi bella, dice Sil. Por acá camino al gym. Hermoso día para todos. Un beso muy grande también. Qué más, buenos días.
3: Vivi, querida.
0: Hola.
3: Vivi, queridísima de mi corazón.
0: ¿Cómo estamos?
3: Qué hermosa. Qué lindo haberte vuelto a encontrar, haberte cruzado otra vez después de tantos años de haberte escuchado antes, la verdad. Felicidades, felicidades por este
0: gracias,
3: primer año.
0: Gracias, gracias.
3: Te deseo lo mejor. Muchos años más bendecidas y en victoria siempre.
0: Gracias.
3: Siempre, siempre. Te deseo lo mejor, morocha hermosa.
0: Gracias, mi amor. Muchas gracias. Gracias por estar.
3: Benja Torres, no sé si se llama Brindis o Brindo o algo así. Es hermoso, me encanta ese tema para hoy. La verdad
0: sí,
3: que me encanta.
0: Tal cual, tal cual. Beso muy grande, beso muy grande. Claro, me habían pedido Malarracha. Tenés razón, me habían pedido Malarracha. Lo vamos a buscar ahora. Dale, Alice querida, gracias. Gracias por estar conmigo, gracias por acompañarme. Siempre les digo, gracias obviamente por el reconocimiento a mi laburo, pero de verdad les digo absolutamente, no sería ni el 10% de lo que es este programa si no estuvieran ustedes del otro lado, así que gracias por su parte, absolutamente, ni hablar, ¿eh? 291-47-54-98-3. A la vuelta de esta canción repasamos un poquito pronóstico del tiempo. ¿Se viene la lluvia? No importa, mira qué amanecer tenemos.

0: 7:20 de la mañana, Hugh Lewis and the News con Pegado a Vos. Qué buena canción a esta hora de la mañana. Buenos días, ¿cómo estamos?
1: Feliz día de tu año.
0: Feliz día de mi año.
1: Soy Estefano.
0: Hola, Estefano.
1: ¿Podría mandar la canción de la conga con Pedro Capó?
0: Sí, más vale, hoy más que nunca festejamos, claro que sí. Estefano, beso grande a Susi, Pablito, toda la familia, un beso enorme. ¿Quién más por acá? Buen día.
2: Buen día.
0: Hola, llegó la jefa.
2: Buen día, tribu.
0: ¿Cómo estamos, Moni?
2: Feliz. Primer año.
0: Gracias, Moni, querida.
2: Programa. Yo te encontré allá en una radio que estaba en la calle Florida.
0: Sí.
2: Y siempre te seguí, después te perdí el rastro.
0: Ay, más linda, y Moni.
2: Ahora cuando, haciendo zapping un día, después de escuchar una repetidora que dejó de estar en el aire, hice zapping y te encontré.
0: Acá estoy.
2: Así que alegrás mis mañanas.
0: Vos también a mí.
2: Todos.
0: Vos también a mí.
2: Así que un muy, muy feliz cumpleaños del programa y muchas bendiciones para vos.
0: Gracias, mi reina.
2: Gracias.
0: Hermosa de mi vida. Gracias, gracias. Un beso muy grande. A mí se me pasó volando este año, debo decirlo. Pero también, un poco con lo que decía Carlitos de Luro, hoy temprano decía algo que está buenísimo, que es un ejercicio que yo comparto con él, que yo también lo hago, que es laburar la vida en retrospectiva. No quiere decir que uno vaya aferrado al pasado, ni nostalgioso, ni recapitulando todo el tiempo, pero sí la retrospectiva lo que hace es ver, por un lado, que las cosas tenían que ser como fueron, que el plan siempre es perfecto, absolutamente. Y por otro lado, también te hace ver tus errores en otra dimensión, ¿viste? Como con otro lente, y eso está buenísimo también. Así que me parece fabuloso cuando miro un año atrás, cuando arranqué este programa, y que de verdad era un desafío para mí, de verdad era un desafío. Yo hacía 3 meses que había vuelto a Argentina después de vivir tantos años afuera y demás, y fue un desafío, y de verdad salió bien y salió mejor de lo que yo esperaba, así que gracias a todos por estar del otro lado. ¿Quién más por acá? Exploto, tengo mucho WhatsApp, así que disculpas a quienes que me queden pendientes, porque de verdad tengo un montón por acá, ¿eh? ¿Quién más?
3: Hola,
0: buen día.
3: Buen día, Vivi.
0: ¿Cómo
3: feliz
0: estamos?
3: Primer año.
0: Gracias, Walter.
3: Bueno, te quería contar que bueno, nosotros nos hicimos fan a tuyo, te escuchamos toda la mañana.
0: Qué
3: ahora
0: gran.
3: Estamos llevando a mi hijo al colegio, Máximo.
0: Muy bien.
3: Estoy con mi esposa Soledad. Y bueno, nos alegra toda la mañana. Tenemos la 98.3 en el auto, en la casa, en todos lados.
0: En todos lados, bueno, me encanta. Gracias, Walter, querido. Gracias, Sole. Gracias, Máximo. Un beso grande, familia. Un beso gigante para ellos también. Buen día.
4: Morocha.
0: ¿Qué buen dice? Buen día, ¿cómo le va? Buenos días.
4: Bueno, antes que todo, feliz cumpleaños, un añito en la radio.
0: Un añito, un añito, exacto.
4: Y esperemos que te tengamos muchos años.
0: Bueno, gracias, gracias.
4: La verdad que siempre nos alegra las mañanas, siempre esperamos poner la radio para reírnos y hacer muchas cosas lindas.
0: Gracias, mi amigo, gracias por estar.
4: Muchísimo. Te mando un saludo a toda la familia, a todos.
0: Los quiero mucho, gracias.
4: Más. Vamos por más, Morocha.
0: Gracias, gracias, familia hermosa. Damo, Nati, los chicos, un beso muy grande también. Muchos años juntos, ¿eh? Muchos años acompañándome, muchas gracias. Huguito dice, hola, Vivi, buen día, muy feliz cumple para el programa. Sos una genia, lo mejor. La haces la mejor mañana cada día. Gracias, ay. Salameros.
5: Buen día, mi negra.
0: Buen día.
5: Más que felicitaciones.
0: Gracias.
5: Lo que te
0: quiero. Yo también a
5: por
0: vos.
5: Miles de años más. Gracias siempre por estar en todo y en todas.
0: Gracias, te gracias, quiero, mi amigo. Gracias, gracias. Un beso muy grande. Carlitos me dice, hola, buen día, Vivi, compañera de nuestra mañana. Feliz aniversario. Qué lindo. Hace un tiempo largo que nos acompañás a la mañana y hacemos. Hoy está costando muchísimo, pero acá estamos metiéndole con la compañía de nuestro creador. Tata, Dios que te bendiga, te protege, te cuide siempre a vos y a todos. Claro que sí. Beso grande a vos también. Vamos, Carlitos, ¿eh? Vamos. El que abandona no tiene premio, con todo, ¿eh? Vamos, vamos.
6: Buen día, buen día, buen día, Vivi.
0: Buen día. Cascabel.
6: Muy feliz año. Muchas gracias por tu compañía de todos los años. Y bueno, firme, adelante, fuerza, por otro año más. Vamos, felicitaciones a todos. por este año, esta compañía.
0: Bien.
6: Y este momento de todos los días.
0: Exacto. Pero claro que sí, o sea, yo comparto con Cascabel acá, ¿eh? Comparto con Cascabel, escúchame, esto es de todos, ¿eh? Feliz año de todos, no mío. Feliz año de todos ustedes. Yo lo único que hago es a las 6 puntual tratar de estar todos los días acá y arrancar y abrir el micrófono. Pero esto es un feliz año para todos nosotros, que lo hemos hecho juntos, ¿eh? Todos, este proceso es de todos, no es mío. Así que comparto con Marcelito. Un beso muy grande. ¿Quién más?
7: Hola, Vivi.
0: Buen día, Vale.
7: Martes.
0: ¿Cómo estamos?
7: Primero y principal, feliz aniversario para vos.
0: Gracias, gracias, gracias.
7: Hermoso poder escucharte cada mañana con la compañía, la buena onda. E información también.
0: Sí, las noticias también.
7: Un combo perfecto para arrancar el día.
0: Gracias, mi amor.
7: En casa queda la radio siempre prendida. Le haces compañía a mis perritos, pues yo se las dejo prendida para ellos.
0: ¿Cómo hago yo con la gata?
7: En el trabajo, en todos lados, está, me gusta. Así que nada, gracias por todo, gracias por la compañía. Y bueno, feliz primer aniversario.
0: Gracias, mi corazón. Gracias, gracias. Un beso grande, hermosa. Yo lo mismo, yo le dejo a la gata la radio puesta para que no se sienta sola. Estoy mal, sí, ya lo sé, ya lo sé.
8: Ahora empiezan todos los robots. Feliz cumpleaños.
0: Feliz cumpleaños.
8: Feliz cumpleaños.
0: Que se reponga. Que se ponga bien. Que se ponga
8: parece
0: bien.
8: Parece grupo de WhatsApp de los padres.
0: De los jardines, padres, claro. Tal
8: que
0: cual.
8: Lo cumpla feliz. Que lo cumpla feliz.
0: Sí, feliz cumpleaños. Feliz cumpleaños. Tal cual, la típica. Ceci me dice, buen día, Vivi. Muy, muy feliz cumple. Un añito. Se lo merecen por muchos años más. Todo lo mejor, dice Ceci. Dame uno más. Buen día.
9: ¡Hola!
0: ¡Uy, mira quién vino!
9: Muy buenos días.
0: Buenos
9: feliz
0: días.
9: Feliz aniversario, Vivi.
0: Gracias, gracias.
9: El reconocimiento de toda la tribu.
0: Gracias.
9: Y si se te hizo bastante rápido este
0: super
9: año, se pasó rápido.
0: Súper.
9: Es porque entre todos le pusimos buena onda y
0: vale,
9: lo pasamos bien.
0: Pero
9: así
0: claro.
9: Que besos, cariños y que disfrutes este primer añito con nosotros.
0: Me encanta. Gracias, Cartucho querido. Beso grande. Estefano pidió este temazo. Escucha.

0: ¡Aplauso para Coche! ¡Gracias!
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2: Desde las 7 y hasta las 19 hoy cortarán Portugal al 500 entre Ceballos y Corrientes por trabajos de hormigón. Además continúan Esmeralda entre Italia y Thompson por obra de plan de bacheo y la boca calle de Paraná y Avellaneda, permitida la circulación por Avellaneda por obra de reconstrucción de Badenes, así como Rosales y Maipú por obra de reparación de losas de hormigón. Por este corte, la línea 517 de Parque de la Ciudad a Base va a circular por Mateu, Capitán Montero, Fournier, Maipú y recorrido habitual. Regresa por Newton, Fournier, Caseros y Mateu. En tanto, Necochea y Sócrates estará cortada por reparación de losas de hormigón. Debido a estos trabajos, diversas líneas de colectivo cambiaron partes de sus recorridos. 505, 513X, 514, 517 y 520.
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0: 19 para las 8 de la mañana, la inestabilidad empieza a ganar terreno, no se descartan lluvias para la segunda mitad del día. Así arrancado el día, te digo, un amanecer precioso, no nos podemos quejar, pero algunos cambios podrían registrarse este martes en relación a las condiciones. Ayer, tanto en Bahía como en la zona, una máxima de 24 o 25 grados, pero jornada primaveral preciosa, exacto. De hecho, yo salí de casa como a las 7 de la tarde y estaba preciosa la tarde, preciosa. Hoy la nubosidad va a ir en aumento, esto va a hacer que la inestabilidad sea más notoria, con lluvias y chaparrones en forma dispersa y alguna tormenta también. Temperatura máxima que podría trepar hasta los 19 grados en horas de la tarde, con ausencia casi total del sol y viento leve a moderado del sector sudeste. Para mañana vemos un poquito espiando un poquito más. Mañana nuboso con precipitaciones intermitentes, máxima de 12. Baja la temperatura bastante, chicos, Baja bastante. El jueves lo mismo. Estaba viendo, a partir de mañana empieza a bajar la temperatura. Mira, mañana 12, el jueves 12, el viernes 14 y el fin de también va a estar fresco, Si bien las precipitaciones serían a partir de la tarde de hoy, mañana miércoles y el jueves también, ya durante el fin de no hay lluvias, pero sí temperaturas bajitas, Bajitas las temperaturas para el resto del fin de semana. 291-4754-983 para que se reporten, por supuesto. Buenos días, buenos días.
1: Buen día, Vivi.
0: ¿Cómo estamos?
1: Hola, Benito. Feliz aniversario.
0: Gracias.
1: Qué lindo programa. Gracias. Se merecen festejar.
0: Ay, gracias, gracias.
1: Es muy, muy lindo escucharlos a la mañana, escucharte a vos.
0: Gracias, mi amor.
1: Te pedí un pedacito del tema del proceso.
0: Obvio.
1: Así que...
0: ¿Alguien más le debe pedir?
1: El programa ya. Así que...
0: Claro.
1: Hoy hay que pasarlo sí o sí.
0: Pero más vale. Escúchame una cosa. Es el himno. ¿Cómo no lo vamos a pasar? ¿Alguien más lo había pedido? No me acuerdo quién,
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0: Pero bueno, en nombre de Vero, para todos quienes los hayan pedido, el himno del programa es la canción del proceso. No se llama así, pero nosotros le pusimos así porque es una herramienta para el que está siendo procesado.
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me encantó, como siempre, como todas las mañanas, una inyección de fe y de, pero súper, súper power, claro que sí. No se llama la canción del proceso, claro. Gente que me dice, che, Vivi, me mandan por Instagram. Vos sabés que no encuentro, busco la canción del proceso y me salen otras, claro, no. En realidad nosotros le pusimos ese nombre porque es para quien está siendo procesado, para quien está transitando una prueba, exactamente. Pero en realidad se llama Ayer Hablé con Dios y la banda es Corridos del Rey. El que no llegue a copiarlo me lo pide y yo se lo paso por WhatsApp. Claro que sí, ¿eh? Gaby me dice a la Vivi, comparto lo que dice Moni, la jefa. Es cierto, nosotros te conocimos también en la radio de Calle Florida, dice. De hecho, mi señora y mi hija, cuando mi hija era bebé, me acuerdo que le saqué una foto a ellas dos junto con vos en un evento que habían hecho ahí en Calle Florida. ¿En serio? ¿En serio? Fíjate vos. Debe haber sido cuando vinieron los Reyes o algo de eso. Claro, sí, hubo eventos multitudinarios, claro. Cuando vinieron los Reyes, puede ser, claro. Después perdimos el rastro y pasó la misma situación que contó Moni. Conocí esa voz haciendo zapping y acá estoy. Feliz cumple y besos. Dice, han hecho ahí en Calle Florida. ¿En serio? ¿En serio? Fíjate vos. Debe haber sido cuando vinieron los Reyes o algo de eso. Claro, sí, hubo eventos multitudinarios, claro. Cuando vinieron los Reyes, puede ser, claro. Después perdimos el rastro y pasó la misma situación que contó Moni. Conocí esa voz haciendo zapping y acá estoy. Feliz cumple y besos, dice Gabriel Gá.

0: Gracias por estar, gracias por estar.
1: ¿Podrías poner el tema?
0: ¿Cuál? A ver.
1: De Floricienta, Pobres sí. Ricos, o si no, Diego Torres, Las Leyes de la Vida.
0: ¡Ay, qué buen besos. Tema! El de Floricienta no lo tengo. Juana, el de Floricienta me parece que no lo tengo, no creo que haya... No creo que haya Floricienta acá, vamos a buscar, pero Diego Torres, sí, claro que sí, claro que sí. Juana, beso grande. Con Juana hemos festejado su cumpleaños al aire. Claro, ni hablar. Hola, buen día, dice Gaby Zeta. Estuve con Gaby el sábado. Qué lindo verla, qué lindo. Feliz año del gran retorno, como hablamos el sábado, se pasó rápido. Vamos por muchos más. Acá desayunando con Pupi y vos en la radio. Me dice, mira lo que es esa cosa negra. Como amo los gatos negros. Yo tengo una atigrada, pero amo los gatos negros. María José me dice, feliz primer año, gracias por la gran compañía. Te escuché por primera vez buscando una radio y de golpe apareciste con una risa contagiosa y desde ahí no te saco más. Y es más, luchando en mi trabajo para que no me saquen la radio. Besos grandes, Majo, hermosa. Beso muy grande, beso muy grande. ¿Quién más? Buen día.
2: Hola, sí, Vivi.
0: Hola.
2: Vivi.
0: ¿Qué dice?
2: Me mandan un saludito
0: sí.
2: a Nicolás, que anda en la combi también.
0: Bien, Nico.
2: No sé si se puede decir la empresa, pero...
0: Sí, dale, dale, dale.
2: Esta ya se la rayan pasando, se la rayan al 3900.
0: Pero sí, más vale.
2: Nicolás, un amigo de toda la vida, ya sé, no quiero mentir. Y si le está escuchando, porque sí, está escuchando, porque siempre escucho la 98.3.
0: Muy bien, Nico, bienvenido.
2: Nosotros te conocemos, Vivi, cuando estabas en Trentones.
0: Así mira, que fíjate.
2: Con Nico nos conocemos hace 35 años.
0: 35 años, exacto.
2: Y es mi hermano de la vida.
0: Qué grande, qué grande.
2: Hermano de la vida.
0: Mira, César y Nico,
2: así que, bueno,
0: hermanos.
2: Ahora sí que te puedo mandar un audio. Me estoy yendo para casa. Y mandale saludito a él.
0: Dale.
2: A Nicolás, a Andrés, a varios amigos del volante.
0: Loquitos de las combis.
2: Amigos de taxi, combi. Abrazo para todos y un saludo para vos y que tengas un excelente año.
0: Gracias.
2: Y nada, si ya hiciste un año, vienen un montón más, Vivi. Por favor. Abrazo.
0: Gracias.
2: Para vos. Y todo el grupo este lindo este de...
0: Para vos también.
2: De las 6 de la mañana a las 12 del mediodía.
0: Claro. Abrazo que sí. Total. Gracias, gracias. Gracias, César, querido. Qué lindo audio. Gracias, César. Besos a Nico también. Como dice él, todos los conductores, toda gente del volante, el club del volante a pleno, ¿eh? Taxis, remises, colectivos, Didi, Uber, combis, todos, todos a pleno. ¿Quién más? Muy buen día.
3: Muy feliz aniversario para este programa tan lindo.
0: Gracias,
3: quiero
0: Luquitas.
3: Felicitarlo por todo este tiempo de compañía, alegría y lindas palabras. Que llega a tantos hogares y a mi corazón, Vivi. Que Dios siga bendiciendo a este espacio, a cada persona que lo hace posible.
0: Amén.
3: Y a todos los que están del otro lado, escuchando, por muchos años más de radio, de encuentros y de momentos inolvidables como los que estamos viviendo. Besos, Vivi. Gracias por tanto.
0: No, por favor, Luquitas, a vos, a vos. Gracias, gracias, Luquitas. Gracias por estar. Beto me dice, buen día, Vivi. Feliz primer año del programa. Excelente día para toda la tribu. Muy bien, beso grande, muy bien.
4: Hola, Vivi, hermosa de mi corazón.
0: Hola.
4: Morocha divina.
0: ¿Cómo le va?
4: La más linda de Bahía Blanca.
0: Ah,
4: la leona,
0: tanto.
4: Todos queremos.
0: Menos, yo menos.
5: Muchas cosas lindas. Ahora
0: menos,
5: sí.
0: ¿Cómo menos, menos.
5: ¿Todo bien?
0: ¿Qué haces, querido? ¿Cómo estás?
5: De tempranito, bueno, te deseo un excelente martes. Y bueno, poné la música que quiera, porque ya sabemos que acá, Vivi, mándase lo que quiera, Lito. lo que vos quieras, Morocha, ven para arriba.
0: Gracias, abrazo, mi amigo. Gracias, gracias. Otro loquito de tantos años. Un beso muy grande. Sí. ¿Qué más?
6: Mirá, escuchando justo el mensaje que te mandaron ahí, cómo te conocieron. Igual que yo, también, allá en la calle Florida, sí, era para los Reyes.
0: Para los Reyes.
6: Yo fui con Milagros, que ella tendría, sí, 4 o 5 años más
0: claro.
6: o menos.
0: ¿Y hace...
6: Ahora va a cumplir 21, así que mirá,
0: ah,
6: si no, no te conozco.
0: No, no, mirá, mirá vos.
6: Y después, bueno, te fuiste corriendo en radio, y yo te iba,
0: nos
6: cuando
0: iba
6: te enganchaba, voz única en Bahía Blanca, así
0: ah,
6: que bueno,
0: grande,
6: ahí
0: grande.
6: Me quedaba.
0: Qué genio.
6: Así que, bueno, te vamos a seguir siguiendo, te vamos a seguir siguiendo, nos vas a tener que seguir aguantando.
0: Ay, Dios mío, gracias, gracias, Damo. Cuánta gente que, porque vos sabés que tengo muchas fotos con mucha gente de ese evento del que habla Damo, del que estaba hablando César, porque es un evento que fue multitudinario, vinieron los Reyes, es como que se contrató la autobomba de los bomberos y vinieron...

0: los Reyes, y gente por todos lados. Y tengo fotos con nenes a UPA, pero cantidad de fotos de ese evento etiquetada en Facebook, y dos por tres me aparecen los recuerdos. Y de ahí, claro, conocí tanta gente que hasta el día de hoy está. Porque ese evento, yo te voy a decir, ese evento fue en 2012, mirá. Hace 15 años, exacto, hace 15 años de ese evento. ¡Qué maravilla, qué maravilla! ¿Qué más? Buen día.
1: Qué lindos mensajes te está dejando la gente. Ay, qué lindos son mensajes.
0: Muy lindos.
1: Me encanta, me encanta.
0: Muy lindos.
1: Me causó mucha gracia cuando explicabas el nombre de la canción del proceso, que decías, le decimos así porque es para la gente que está siendo procesada.
0: Claro.
1: Yo pensé, acá somos muchos los que tendríamos que estar procesados.
0: Sí, sí, pero no,
1: pero
0: por la
1: no
0: ley,
1: desde
0: claro.
1: El punto de la canción, desde lo legal.
0: Desde lo legal, claro.
1: Estamos al borde de la ilegalidad en este programa.
0: Acá olvídate, al borde, tal cual, tal cual. Buenos días, ¿cómo estamos?
2: Hola, Vivi, buen día. Te escucho todos los días.
0: Hola, mi amor.
2: Trabajo. Cuando llego, lo primero que hago es poner la radio.
0: ¿Cómo andas, Maga?
2: Te felicito por este aniversario y que sea por muchos más.
0: Gracias, mi amor.
2: Yo me adopté una gata.
0: ¿En
2: serio?
0: Cerca
2: de la ventana me la traje y estaba embarazada. Así que tuvo seis gatitos, tres negros y tres grises. Así que ya que decís que te gustan los gatitos negros, cuando quieras, para noviembre, calculo fin de noviembre, van a estar disponibles.
0: Ay.
2: ¿Sí? Si no, bueno, si sabes de alguien que quiera,
0: sí,
2: están disponibles, porque la verdad que no puedo tener tantos gatitos.
0: Claro.
2: Bueno, un beso. Gracias, gracias por tu compañía.
0: Gracias, mi amor. Gracias por estar. Escucha, se trajo una gata, adoptó una gata que encontró en Sierra de la Ventana y estaba embarazada. Y tuvo seis gatitos. Así que, claro, imagino que finales de noviembre, o sea, noviembre sería por el destete, ¿no? Claro, exacto. Ay, yo sabes que quiero un gatito negro. Pero tengo mi gata, que es, chicos, tiene un problema, un apego tiene esa gata, pero no, no. Hay que mandarla a psicólogo, chicos, no, no, tóxica, tóxica. ¿Sabes lo que hace? Cuando yo me voy 5:30 de la mañana, yo le digo, chau, andate a dormir, anda con papá, andate a dormir. Que yo me tengo que ir. Y me acompaña hasta la puerta y me mira desde la puerta y yo tengo que cerrar la puerta y lo último que veo son esos ojos que me miran. Yo le digo, andate, fuera, fuera, fuera. Porque me da lástima. Y cuando cierro la puerta, yo estoy esperando el ascensor y escucho, rasca la puerta, como diciendo, no te vayas. Y anoche, ayer cuando llego del trabajo, me dice Simón, mamá, a las 6:00 a.m, 5:30 cerraste la puerta y la gata empezó a llorar de una forma desgarradora porque la dejaste. Me dice, no. Lili me dice, Vivi, munte de heredas y llevas otro. Pero yo quiero llevarle un hermanito para que saque la atención de mí. Que me deje un poco en paz. Un hermanito bebé que ella lo pueda criar pensando que es la mamá, ¿entendés? Creo que esa es la clave. Ella tiene que sentirse una persona grande ya. Vamos, señora. 3 años tiene, vamos, señora. Entonces, si yo llevo un bebecito, ella va a creer que es la mamá y lo va a criar y lo va a cuidar y me va a dejar un poco en paz, Lili. No me deja en paz. Tóxica. Buen día.
3: Buen día, Vivi. Buen día.
0: Hola, amigo.
3: Buen aniversario. Feliz aniversario.
0: Gracias, gracias.
3: Que sean muchos más en la radio.
0: Muchas gracias.
3: Que tengas una linda mañana.
0: Muchas gracias, amigo.
3: Te pido
0: gracias.
3: Cualquier tema de la portuaria para Rulitos.
0: Bueno, para Rulitos.
3: Que me anda peleando. Defendeme, Vivi.
0: ¿Qué?
3: Defendeme que me anda peleando.
0: ¿Por qué te peleas?
3: Yo soy pollerudo.
0: ¿Pollerudo?
3: Qué cosa seria, ¿eh?
0: No.
3: Le das la mano y te agarran el codo.
0: No se pelea.
3: Besos.
0: No se pelea el compañero de vida. No se pelea. Tolerancia, silencio, cuento hasta 70, no hasta 10. Se cuenta hasta 70 de atrás para adelante. 70, 69, 68, 67, 66, así. Cuando llegás a cero, ahí decís, voy a decirle lo que quería decirle, no, vas a ver que no, vas a ver que no. No, se cuenta hasta 70 para atrás, tolerancia, amor, respeto, calma. No se pelea el compañero de vida ni se pelea la compañera de vida. No se pelee ninguno de los dos. Escuchá, Rulito, escuchá lo que te regaló. Omar, entonces, para Alice, la portuaria. Baby, sonando me gusta.

0: Las 8 de la mañana en la República Argentina, la temperatura actual en Bahía Blanca, Punta Alta y alrededores, 13 grados. Tras el escándalo de Grabois, diputados reanudan el debate por los proyectos sobre Malvinas. Las comisiones de defensa, legislación penal y relaciones exteriores fueron convocadas para hoy. La semana pasada la reunión terminó atravesada por un fuerte cruce entre legisladores del oficialismo y la oposición, con insultos, gritos y forcejeos. Milei viaja a España en plena campaña electoral tras el adelanto de los comicios. El presidente tiene previsto desembarcar en Madrid el 19 de octubre. Será su séptima visita al país europeo desde que llegó a la Casa Rosada. En el deporte, fin de un camino inolvidable. Messi se despide de la selección en el amistoso ante Benín. Se vivirá una noche inolvidable en el Monumental, que comenzará la fiesta a las 20. 12 grados 9 décimas la temperatura actual en Bahía Blanca, Punta Alta y alrededores, el registro de las 8 de la mañana. La humedad del 68%, la presión alta y la máxima hoy treparía hasta los 19. Reiteramos, el registro de las 8 de la mañana, 12 grados 9 décimas.
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0: De la mañana, 7 minutos, buenos días, bienvenidos, bienvenidas los de las 8, adelante. Una nueva hora que está comenzando, adelante, adelante, ya están los de las 6, ya están los de las 7, súper activos, súper conversadores, súper charlatanes estamos hoy y se suman los de las 8. Así que adelante, por favor, claro, ya habilitadísimo el 291-4754-983 para que ya puedas empezar a cantar presente, claro, va de vuelta. 291-4754-983. Nos predisponemos a encarar las siguientes 4 horas de este programa. Ya hicimos de 6 a 8 el amanecer con vos y ahora, claro que sí, vamos hasta las 12 y no paramos. Martes de, atento, cumplimos un año al aire, así que aniversario. Martes de terapia, martes de terapia, claro. Alguno de ustedes va a traer algún tema a colación acá para que lo trabajemos en terapia de grupo. Martes de lentazo, tenemos que elegir el lentazo de la mañana, yo te voy a decir cuándo. Martes de un montón de cosas. Hoy tengo de todo, programón, nunca dicho en la historia de la radio. Quédate porque hoy tenemos un programón, pero lo más importante está en ustedes del otro lado. 291-4754-983, bienvenidos, bienvenidos. Voy a decir de vuelta el número de la radio porque mi amigo Oscar dice, tira el número de la radio porque casi no lo decís, Vivi. Claro, creo que él es el que dijo, la otra vez tuve que buscarlo en Google. Siempre escucho la radio, pero tuve que buscar el número de la radio en Google porque no lo decís, me dijo. Claro, tienes razón. Escucha, 291-4754-983. Es re fácil, 291-4754-983. Gracias, amigo Oscar. Hermoso mensaje, hermoso mensaje. Gracias, gracias, ¿eh? Hermosísimo mensaje de Claro, también muchísimos años en la radio de Calle Florida. Gracias, ¿eh? Hermosas palabras, hermoso mensaje. Gracias, Oscar, desde el fondo de mi corazón. Gracias por un mensaje tan lindo. Hola, Noé, buenos días, ¿cómo estamos? Recién llegados, buenos días, buenos días. Bienvenidos adelante, los recién llegados. Meli me dice, Vivi, buen día, feliz año para vos y también para nosotros los oyentes, que desde que estás pudiste formar esta hermosa comunidad por otro año más. Gracias, Meli, querida, un beso muy grande. Buenos días.
17: Hola, Vivi, buen día.
0: Hola, Susi.
17: Buen día, ¿cómo estás?
0: ¿Cómo estamos?
17: ¿Cómo
0: buenos
17: están?
0: Días.
17: Un lindo día todos de festejo.
0: ¿Cómo va todo?
17: Feliz año.
0: Gracias, gracias.
17: Radio. Gracias, Vivi, por estar ahí todos los días acompañando.
0: No, gracias toda a la ustedes.
17: Mejor onda. Así que... que sea un lindo día de festejo.
0: Gracias, mi amor.
17: Bueno, Pablín ya te pidió un tema, así que comparto el tema con él. Y bueno, saludos para todos. Hasta mañana.
0: Gracias, besitos, mi amor. Beso grande. Gracias, gracias. La hermosa Susi cantando presente. Buenos días, buenos días. Bienvenidos a los recién llegados. Habilitadísimo, 291-4754-983.
18: Buen día, Negrita. Buen día, tribu.
0: ¿Cómo estamos?
18: Negrita.
0: Gracias,
18: vamos,
0: gracias.
18: Mucho más. Vamos.
0: Gracias, gracias, gracias, recién llegados. ¿Cómo estamos? Buenos días, buenos días. ¿Qué dicen? ¿Cómo les va? Buen día.
19: Buen día.
0: Buenos días.
19: Qué sueño, por Dios. Casi no me levanto.
0: Qué acoso el martes, ¿no?
19: Feliz aniversario.
0: Gracias, gracias.
19: Feliz aniversario.
0: Muchas gracias, muchas gracias. Gracias a los recién llegados. Hola, Dieguito. Buenos días, Julito. ¿Cómo estamos? Buenos días, buenos días. ¿Cómo va todo?
20: Hola, Vivi. Buen día. ¿Cómo estás?
0: ¿Cómo le va, Reina?
20: Soy Lea.
0: ¿Todo bien?
20: Primero, nada, felicitaciones por la radio. Muy buena, me encanta. Amo escucharte todos los días.
0: Gracias, mi amor.
20: A todas horas.
0: Gracias,
20: Vivi,
0: gracias.
20: Te traigo algo de terapia.
0: A ver.
20: A ver, ¿qué opinan los demás?
0: A ver.
20: ¿El amor a distancia funciona? Porque la persona que me está gustando cada día un poco más vive a 600 kilómetros de acá de Bahía.
0: Oh,
20: ¿qué me aconsejan ustedes?
0: Primer tema del consultorio terapéutico planteado en el martes de terapia. ¿Amor a distancia funciona? Dijo nuestra amiga Leandra. Todo suyo, tribu. Claro. La tribu empieza a responder desde ese lugar que, como te digo, un amigo, una amiga, tiene un interés creado, entre muchas comillas. Un familiar también, un psicólogo, vos le pagás. Ahora acá está la real opinión desinteresada en el aire.

0: viví con los gatos, tenés que hacer como muchas veces con la ropa, con otras cuestiones. Vos tenés que decir, uy, de ese color no tengo, y te llevas uno. Y vas teniendo, vas a tener 20 gatos y distintos colores.
1: No, pero es todo un tema, chicos, no, no. Tiene que ver con otras cuestiones también, pero no, es un temón porque tengo esta gata que, claro, y todos me dicen, no, se va a poner re celosa, porque es tan bebé, tan bebota ella conmigo, que si yo traigo otro gato se va a poner celosa, y yo digo, no, porque si yo traigo un gato bien ratita, bien chiquito, bien bebecito, ella va a sentir que es de ella, que es como la mamá, es la hermana mayor y lo va a criar. Ponele, claro.
2: Pero, mi amor, es un pollerudo lindo.
1: Ay, Omar, Omar.
2: Es un pollerudo lindo. Qué lindo tema. No, no, es un pollerudo lindo.
1: Te dijo, baby. Digo,
2: tenés un ratito a la mañana, querés pasar por un cafecito antes de que me vaya a trabajar o al gimnasio y viene con facturas. Es un pollerudo lindo. ¿Cómo que no?
1: Pero, che.
2: Un pollerudo hermoso.
1: Y te dijo, baby, vamos a macarnos, baby. Claro, pero te está invitando a macar. Pero, por favor. 8:19, hola Vivita, feliz aniversario. La hermosa Vale canta presente acá, la loca que te sigue desde calle Florida. Por TikTok cuando estabas en Estados Unidos, ahora por acá y seguiremos donde vayas, me dice Clara. Cuando estaba viviendo en Estados Unidos, estaba aburrida en un momento, empecé a hacer vivo de TikTok. Eso también, vale, vale, cuenta como programa, loco, ey. 4 horas estaba por ahí, claro. ¿Cuenta como programa o no cuenta? Sí, más vale. Por supuesto, por supuesto. Hola, hola, desde acá de La Trabajación, dice Silvana. Felicitaciones, Vivi Hermosa. Vamos por más. Un beso muy grande también. Buenos
3: hola,
1: días.
3: Vivi, buen día, buen día. ¿Cómo
1: hola,
3: están,
1: mi amor?
3: ¿Cómo están todos?
1: Hola, Majito.
3: Buenos días, Vivi.
1: ¿Viste vos?
3: Bueno, Vivi, mi pregunta del día es: ¿cuándo saber dar un paso al costado?
1: ¿Apa?
3: ¿Qué señales? A ver vos, Vivi, decime, por favor, a ver la tribu.
1: Atención, atención.
3: Feliz aniversario, Vivi, perdón.
1: Gracias, mi amor.
3: Feliz, feliz aniversario, feliz de haberte encontrado en esta radio hermosa.
1: Gracias, mi reina, un beso muy grande. Bueno, tenemos segunda consulta ya para el martes de terapia, así que no manden más. Siempre tomamos 2 consultas por martes, ya tenemos 2. Tenemos la de Leandra, que preguntó si para ustedes funciona el amor a distancia, y la de Majo, pero vamos con la de Majo, la dejamos para dentro de un ratito. Estamos ahora con la de Leandra y listo, no manden más consultas por el martes de terapia, que hemos cubierto las 2 consultas del día. ¿Quién más? Buenos días, buenos días.
4: Hola, buenos días, Vivi, buenos días.
1: Hola, Tocaya, ¿cómo estamos?
4: ¿Estás?
1: Buenos días.
4: Bueno, primero que nada, feliz aniversario.
1: Gracias.
4: Que lo que haces, lo haces muy bien.
1: Gracias, gracias.
4: Es hermoso tu programa, que sin duda todos los que estamos acá nos la pasamos súper lindo. Y más que nada quiero agradecerte tu linda persona, el plus que le pones a tu programa cuando tenés esa palabra justa para sostener, para ayudar. Uno no se imagina a veces el poder de la palabra.
1: Pero
4: y todos los días tenés una palabra de aliento para mucha gente que está pasando situaciones delicadas, complicadas, o que se siente solo, o que se siente triste, o que tienen un montón de problemas de todo tipo, y la verdad que tu palabra es encantadora, es ayuda. Vuelvo a repetir, el poder de la palabra es inmenso, así que nada, agradecértelo porque eso es algo muy tuyo, es un plus que le pones a tu hermoso programa.
1: Ay,
4: así que
1: hermosa.
4: Un placer escucharte, te mando un abrazo y acá estoy como todos los días.
1: Ay, Dios, Vivi, estos son los mensajes que me dan muchísima vergüenza mientras duran, viste como me quedo ahí, claro, ahí. Y me da mucha vergüenza, pero de verdad al final es esa sensación de misión cumplida, ¿viste? Claro, porque a mí me pasó en algún momento de estar muy mal, de atravesando situaciones horribles y hacer zapping y en las radios no encontrar una palabra, justo ella lo dijo como 3 veces, la palabra justamente, ¿no? Entonces, desde ahí como que me lo puse como objetivo, bueno, el día que vuelva a la radio voy a dar una palabra. Una palabra de aliento, una palabra de apoyo, una palabra de una persona que sepas que pasó por las mismas que vos, que no estás solo, que probablemente yo no, pero otro de la tribu sí está pasando por lo mismo que vos y te puede bancar. Yo creo que tejer puentes, tejer redes, es para lo que sirven los medios. Y si no estamos para eso, ¿para qué estamos, no? O sea, acá yo puedo venir y cumplir mi turno y está muy bien, y pasar las canciones que me piden, leer los PNT de los clientes que publicitan la radio y sostienen al aire la radio, y jijiji, jajaja, irme a mi casa y está todo bien. Pero me parece que habla de propósito, ¿no? De si yo tengo la bendición de Dios de tener 6 horas al aire un micrófono tan potente, que es una propaladora, que tiene tanta audiencia, y yo tengo semejante bendición, ¿cómo no la voy a usar? ¿Cómo me voy a sacar de encima el turno? ¿Cómo voy a decir, bueno, listo, hago lo que tengo que hacer, digo la hora, la temperatura, paso 2 canciones, me voy a mi casa, total, me pagan y ya está, ya fue? ¿Viste? No, no, de ninguna manera. O sea, por mi parte, es digno también, ¿eh? Para eso nos pagan, de hecho. Es digno también. Pero mi elección es propósito, ante todo en la vida y en esta etapa de mi vida. Cometí demasiados errores en la vida, patiné demasiadas veces, me llevé puesta gente, con mis errores, con mis defectos, con mi falta de, en realidad, de planificación, con mi atrevimiento en la vida de llevarme todo puesto, que no quiero que le pase a nadie más. Entonces, si una palabra puede servir para bancar a alguien que está pasando por lo mismo, o para decirte, loco, ojo, no hagas esto, que yo ya lo hice, ya estuve ahí, ¿cómo no? ¿Cómo no hacerlo? Así que bendecida yo de estar en esta radio que me permiten hacerlo, ¿no? Con el respeto que trabajo con Marcelo y Jimena. Olvídate, en otra radio probablemente me dijeran, loca, presenta las canciones, lee los PNT, cumplime con los clientes y andate a tu casa, chao. Y sin embargo, en Marcelo y en Jimena yo encuentro gente que dice, hay propósito, claro que sí, lo vamos a hacer. Y está buenísimo. O sea, ante todo, hoy que se cumple un año que estoy al aire en esta radio, no puedo no agradecer a Marcelo y a Jimena por la libertad, chicos, con la que yo trabajo. Jamás me dijeron, Vivi, de esto no hables, o no hables de Dios, o lo que sea. Y sin embargo, con el respeto que yo trabajo, ellos lo saben, y el respeto de ellos hacia mí. Entonces, ¿cómo no dar gracias? Ni hablar. ¿Qué más, Vivi? A ver.
4: Vivi, lo que te acabo de decir, el plus, ese se lo pones vos. Realmente lo entendiste todo, Vivi.
1: Ah,
4: bueno, bendiciones, besitos.
1: Te quiero, tocaya con B larga, dame un abrazo, vení apretadito, apretadito.
5: Hola, Vivi, querida.
1: Uno
5: buen
1: más.
5: Día
1: buen
5: para
1: día.
5: Vos, para toda la tribu hermosa.
1: ¿Cómo le va, mi amigo?
5: Pero muy feliz aniversario.
1: Gracias, mi rey, gracias.
5: Espero que sea por muchísimos años más.
1: Gracias, mi amigazo.
5: Y yo te empecé a seguir bien cuando estabas con el Chueco.
1: Claro.
5: Con Richard, ni que hablar,
1: claro.
5: Con Sergio. Toda gente muy copada, bueno, en Radio Más, si no me equivoco.
1: Claro,
5: después, bueno,
1: exacto,
5: Viva,
1: claro, exacto,
5: y,
1: exacto.
5: Y bueno, y ni que hablar también cuando...
1: No pasa nada, bueno, son radios que no existen más.
5: Cuando estaba la posibilidad de descargar la aplicación.
1: Claro.
5: Que era, eso era más bien nuevo.
1: Claro, exacto.
5: Así que bueno, ahí te empecé a seguir.
1: Ay, gracias, Martíncho, gracias. Gracias a todos.
5: Un besito y que sea por muchísimos años más.
1: Gracias por estar, gracias. Igual no pasa nada porque son todas radios que no existen más, así que podemos nombrar, claro. Mis amigos, casi las 8:30. Gracias por sus mensajes tan amorosos, tan cariñosos, tan lindos, de verdad. Me atraviesan el corazón y mi misión cumplida, absolutamente.
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2: ...8:30 de la mañana, cortes programados para hoy hasta las 19... ...desde las 7 de la mañana hay corte total en Portugal... ...entre Ceballos y Corrientes, esto es por trabajos de hormigón... ...en tanto el jueves de 17 a 20 habrá un corte total... ...en Avenida Colón, entre Avellaneda y Bolivia... ...por acto institucional.
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0: Bomba de los 80, camina como egipcio, Bangles. Señoras y señores, temazo, temazo a esta hora de la mañana. Gracias, gracias, gracias a todos los que me están dejando mensajes hermosos. Lucas, Lucas, Lucas, Lucas. Creo que sos el que me acaba de escribir, sos Lucas que te conocí en el Uber, ¿no? Bueno, si sos ese Lucas, vuelvo a confirmar lo que te dije ese día. Una vez más, vuelvo a confirmar lo que te dije ese día entonces, ¿eh? Gracias. Me están mandando mensajes, recién le decía a Lili. Me mandan unos mensajes hermosos, recontra lindos. Lucas, Oscar, Lili, hermosos mensajes. Pero que no los puedo leer porque me muero de vergüenza. Gracias, de verdad, con todo mi amor, con mi alma y con mi corazón. Gracias, gracias. Porque son muy hermosos, son muy lindos. Me siento de verdad muy agradecida porque me escriban esas cosas. Pero entiendan lo incómodo que es para mí leer que hablan bien de mí. Es la situación más incomodante de la vida. Así que quiero que sepan que aunque no los lea al aire, los leo para mí, me los guardo en mi corazón, les doy gracias con toda mi alma. Gracias de verdad por cada mensaje hermoso, porque bueno, reafirma para qué he venido, ¿no? Y eso está buenísimo. Pero recién le decía a Lili, porque escribió algo, me dice, lo escribí de todo corazón, así que léelo. Pero de verdad, ¿no saben lo incómodo que es para alguien leer al aire que otra persona está hablando bien de vos? Es recontra incómodo, así que no se enojen. Los leo, me los guardo en mi corazón, los llevo y los llevo como confirmación de que es por acá, ¿sí? Así que gracias, gracias. Ojalá lo puedan entender y no se ofendan de que yo no los lea, pero es re incómodo. Pónganse en lugar de uno, claro. Es re incómodo que alguien tenga que leer yo misma cosas recontra lindas que dicen de mí misma. O sea, re, re incómodo. Así que, pero sé que lo van a entender. Buen día.
1: Buen día, Vivi.
0: ¿Cómo estamos?
1: Oyente. No, oyente. Mañana haciendo zapping, llevando a las nenas a la escuela. Con la radio me apareció tu risa y dejamos ahí y ahora somos fan de tu radio, de tu programa.
0: Ay, más linda.
1: Linda mañana.
0: Gracias, Ro, hermosa. Beso grande. Nuevo oyente, primer mensaje que manda. Bienvenida, bienvenida. Hermosa, bienvenida. Un beso grande para todas. Para ella, para las nenas, cada mañana, acompañándolas yo al cole. Buen día.
2: Hola, Vivi, buen día.
0: ¿Cómo estamos?
2: Ya estacioné, no sé si voy a llegar a escuchar tu saludo porque ya me vas para el trabajo. Pero bueno, feliz aniversario.
0: Gracias, mi amor.
2: Gracias por compartir, gracias por estar en cada mañana.
0: Te besitos, besitos grandes. Che, la tengo a Leandra esperando con la terapia, chicos, ¿eh? ¿Funciona el amor a distancia? Veamos.
3: No, para nada, no funciona.
0: Ahí está.
3: El hecho ya de no verse, de estar lejos.
0: Claro.
3: Sí, por más que hoy existe la videollamada y todo lo que vos quieras, pero el abrazo, el beso, la caricia.
0: La presencia,
3: no, para nada. ¿Qué haces con todo eso? Con todo lo que vos sentís. Nada. Entonces, no, para mí, ojo, para mí no sirve.
0: Claro, porque Leandra, en el primer tema de hoy, en realidad del martes de terapia, había hecho una consulta, dijo.
4: A ver, ¿qué opinan los demás?
0: Escuchen.
4: ¿El amor a distancia funciona? Porque la persona que me está gustando, cada día un poco más, vive a 600 kilómetros de acá de Bahía.
0: ¡Qué temón!
4: ¿Qué me aconsejan ustedes?
0: ¡Qué temón! Mira, yo te voy a contar algo. Yo llevo 14 años casi con la misma persona, con mi compañero. Cuando íbamos 10, surge la posibilidad de irnos a vivir al exterior. Pero previo a eso, hubo 6 meses que él se tuvo que ir solo a trabajar, a juntar plata, poder alquilar para que nos fuéramos nosotros con los chicos. Creo que fueron los 6 meses más difíciles de mi vida. ¿Por qué? Porque si la relación... Acá quiero hacer una salvedad. Paren. Quiero hacer una salvedad. A ver, Clau, si estás de acuerdo conmigo, Claudia. Si la relación de movida empieza así, es una cosa. O sea, desde que se conocen, empiezan a chatear, empiezan a hablar por teléfono, se hacen videollamada y ya de movida, desde que se conocen, están a 600 kilómetros. Perfecto. Listo. Ya estuvo planteada así. De movida. Ahora, en mi caso, fueron 10 años donde no dormí ni una sola noche separada de mi marido. Y tener que separarme y vivir separados a 12.000, 15.000 kilómetros durante 6 meses, para mí fue terrorífico. Me costó, chicos, llegué con lo último, ¿eh? Casi me bajo. No. Te digo que hubo un momento que este marinero se paró al borde y miró las olas y dijo, acá salto yo de este barco, salto. Sí, sí, para la esquina, capitán, que me bajo, ¿eh? Sí, sí, te confieso, casi me bajo un par de veces, ¿eh? Me costó muchísimo, aparte vieron que yo soy tóxica, no, lo siguiente, o sea, olvidate, olvidate. Pero, quiero hacer la salvedad, por eso digo, me parece que en este caso es diferente porque yo durante 10 años no me separé ni una noche, no dormimos ni una noche separados. Ahora, si la relación de movida desde el día cero ya arranca planteada así, vivimos en dos lugares distintos, ahí puede ser. Ahí, déjame. O sea, ahí yo le doy un changüí. Yo le doy un changüí.
5: Viviana, ¿cómo estás?
0: Buen día.
5: El tema del amor a distancia, yo opino que no, no sirve.
0: ¿No?
5: No sirve, pero para nada.
0: Ariel dice que no sirve para nada. Che, pero paren, hagamos esta salvedad. Una cosa es que estés en pareja con alguien y se tengan que separar por trabajo o por lo que sea. Ahora, otra cosa es que desde el día cero que te conoces, la persona vive en otro lado. A ver.
6: Hola, Vivi,
0: a ver.
6: Buen día.
0: Hola, Patri.
6: Felicitaciones, feliz cumpleaños.
0: Gracias, mi reina, ¿cómo estamos?
6: Gracias, vos,
0: Patri.
6: Por estar ahí.
0: Está linda.
6: Mi opinión sobre el debate.
0: A ver.
6: Ojos que no ven, corazón que no siente.
0: Claro.
6: Pero para mí, no. No. A la distancia no.
0: A la distancia no es.
6: No tiene sentido eso.
0: No.
6: Para mí, ¿eh? Para mí, ¿verdad? Eso no va así.
0: Dice que Patrick no.
6: No. No se puede demostrar el sentimiento. Por más que haya, puede haber buena voluntad.
0: Claro.
6: Pero siempre hay algo en el medio.
0: Claro, claro. Ahí tenés. Otra que dice que no. Hasta ahora, la única que le puso un fichín fui yo ahí diciendo si de movida ya se plantea la relación así, puede ser. A ver.
7: Leandra, lo que vale es que sea buena persona.
0: Escucha.
7: No importa dónde esté.
0: Ah.
7: Si a vos te demuestra que es buen tipo, que es buena persona.
0: Ah, claro.
7: Esté donde esté, no importa. Si los valores de la persona te sirven y encima te enamora y te gusta.
0: Y es buen tipo, claro.
7: Dale para adelante.
0: Claro, si demuestra que es buen tipo, olvídate, ni hablar, vale la pena.
7: Sobre todo eso.
0: Claro, exacto.
7: Que sea buena persona.
0: Exacto, vale la pena, obvio, ni hablar, exacto, tal
7: después,
0: cual.
7: Después, parte del amor y todo eso es un trabajo diario.
0: Claro, exacto.
7: Fíjate que no sean cosquillitas en el estómago, que sea un poquito más que eso.
0: Claro.
7: Y encima te enamora y te gusta.
0: Y es buen tipo, claro.
7: Dale para adelante.
0: Claro, si demuestra que es buen tipo, olvídate, ni hablar, vale la pena.
7: Sobre todo eso.
0: Claro, exacto.
7: Que sea buena persona.
0: Exacto, vale la pena, obvio, ni hablar, exacto, tal
7: después,
0: cual.
7: Después, parte del amor y todo eso es un trabajo diario.
0: Claro, exacto.
7: Fíjate que no sean cosquillitas en el estómago. Que sea un poquito más que eso.
0: Claro, y en el día a día.

0: un camino en la hierba, en el campo. Mientras más lo transitas, más lisito y más lindo está.
1: Ah, mire
0: cuando
1: usted.
0: Cuando dejas de transitarlo, la hierba lo invade y empieza a crecer.
1: Claro, la maleza.
0: Pasto lindo, rosetas, pastos pinchudos,
1: claro.
0: Cortaderas, maleza. Etcétera.
1: Exacto.
0: Así que el amor es para vivirlo en el día a día. La distancia es tremenda, más si no te ves. Una gran parte importante del amor y de una pareja es el diario, el tocarse.
1: Que el olerse, escucharse, el mirarse.
0: Abrazarse,
1: claro. Tal cual.
0: La distancia se puede hacer todas esas cosas menos el tocarse, el abrazarse, el contacto físico que es re importante en la pareja.
1: Tal cual, ¿sabés que eso es lo que me pasaba? Es por ahí, tal cual.
0: Te lo digo por experiencia.
1: Sí.
0: Porque yo tenía un matrimonio bastante bien establecido y la distancia, agarré trabajo en otras provincias y todas las pequeñas fisuritas que casi ni se veían y que eran retolerables con el tiempo y la distancia se hicieron abismos y bueno, ese matrimonio ya no lo tengo más, no lo pude sostener.
1: Claro, exactamente. Leandra me dice, es re buen tipo, Vivi, me comparte todos los días cosas de su hijo, tiene un hijo neurodivergente, de su familia, pero me da miedo seguir chateando todos los días, no me quiero enamorar, dice. Bueno, veremos, espera, Leandra, a ver qué dice la gente, por ahí hay alguien que te dice algo que te toca el corazón y te envalentona, ¿no? Veremos. Por lo pronto, martes de terapia, Leandra necesita que le digan, ¿amor a distancia, sí o no?

0: no te tenés que sentir con el darte vergüenza. Es que la gente está diciendo lo que siente.
1: Ah, oh, más lindo. Más lindo.
0: Tenés una voz angelical, sos una persona buena, entonces la gente te quiere.
1: Ay, oh, ¿qué decís?
0: No tenés que tener vergüenza por eso.
1: ¿Qué decís?
0: Vergüenza es robar y no llevar nada a las casas.
1: Claro, vergüenza es robar y no llevar nada para las casas. Escuchá, no, buena no soy. Soy la peor de todas, pero queriendo ser mejor, y eso es lo importante. Sí, a ver qué dice por acá. A ver.
2: Hola, buen día.
1: Buen día, ¿cómo estamos? ¿Cómo va?
2: Eso de estaba escuchando lo del amor a distancia.
1: Sí.
2: A mí me pasó una vuelta, más distancia, 1200 kilómetros de Santa Fe, San Lorenzo. Y bueno, yo hablábamos, yo no decía que no iba a viajar, entonces bueno, arreglamos que venía ella. El arreglo era 15 días. Y después de ahí yo sabía que no iba a viajar, se lo dije. Bueno, aceptó y todo, bueno, pasaron los 15 días, se terminó, me sacó de todos lados y nada. A ver, lo tenés a 15 cuadras y no te viene a ver.
1: Claro.
2: ¿Cuántas veces va a viajar 600 kilómetros?
1: Claro, exacto.
2: Pero la otra es lo que hice yo, es la misma, ¿no? Te gusta el tipo, viajado, que él viaje y...
1: Claro, coordina.
2: Nada más. Pero amor... A distancia creo que no.
1: ¿Cree que no? Marce dice que no.
2: Ha hecho un juicero más cerca. No, y feliz aniversario. Nosotros no te queremos. Acá escuchamos, te escuchamos, Vivi, verdaderamente por el tema de que el viejo no nos deja cambiar la radio.
1: Claro, exacto. Yo ya sé, Marcelo, ellos no me quieren a mí. El que me quiere es Romualdo. Prohibido cambiar la radio. Romualdo les tiene prohibido cambiar la radio porque él sí me quiere, es mi amigo. Es mi amicho, olvídate. Clau dice, buen día, Vivi, el amor a distancia sí existe. Yo estaba en mi provincia y mi pareja del día de hoy estaba acá en Bahía. Estuvimos 6 años cada uno en su lugar y ahora hace 21 años que estamos juntos. Mirá si existe, ahí tenés. Necesitaba un testimonio que compense un poco la balanza, claro. Y ahí está Claudia, Estuvieron 6 años a distancia en cada provincia distinta, cada uno en su lugar, y ahora llevan 21 años juntos, Atención. Buenas, dice Nélida. El amor a distancia funciona y es algo hermoso, siempre y cuando los dos tengan el compromiso asumido. Caso contrario, te convertís en alce. Claro, respeto, exacto.
3: Buen día. Tengo un gato tóxico.
1: ¿En serio?
3: De lo que hablas.
1: ¿Viste lo que es?
3: Es lo más.
1: ¿Viste lo que son?
3: Pero si llevas otro, se va a tener dos tóxicos,
1: claro.
3: Que se van a entretener entre sí.
1: No, me mata, Nelly, no me digas eso. Buen día, feliz año de programa, dice Edu. Qué día. Viste que uno asocia cosas buenas y malas a veces a un día de nuestra vida. Hoy te tocó a vos, primer año de programa, último partido de uno de los mejores jugadores del planeta, como lo es Messi. Que tengas un excelente día, Y me manda... ¿Besos? ¿Es eso? ¿Lo que me mandaste? ¿Besos? Es besos, creo, Feliz aniversario, Vivi, me dice Pau, por miles más, de parte de todo el equipo de Pedris. Que sea un día maravilloso. Gracias. Bueno, gracias por el apoyo. Gente como ellos hacen posible que estemos al aire con su apoyo, con su apuesta, con su emprendimiento, apostando a que nosotros lo publicitemos. Así que, Pau, Emir y familia, gracias por la confianza. Gracias por confiar en mí desde el día cero. Me escribieron antes de abrir la pollería. Antes de abrir el proyecto, cuando tenían el emprendimiento, antes de abrir, Vivi, tengo un proyecto. Cuando lo tenga, me lo vas a publicitar. Y eso es invaluable, chicos. Que confíen en el trabajo de uno, porque aparte sostienen el trabajo de uno, claro. Buen día, Vivi. Volver a escucharte es como volver muchísimos años atrás. Es volver a recordar años inolvidables y eso no se consigue siempre. Gracias por eso. Vamos por muchos más. Me dice Pau, de Pedris, Pollería, beso grande. Y está la otra pata de Pedris, Emir, que me dice, hola Vivi, buen día, ya he aprendido a la radio desde temprano, saliendo. Hoy toca Burato Ascasubi. ¿Quisiera un tema? La flaca de Jarabe de Palo para la Pedri, ok. Para Pau, entonces, se viene la flaca, beso grande, entonces. 291-4754-983, casi llegando a las 9 de la mañana. ¿Uno más? Vivi, buen día, feliz primer año, que sea el mejor de muchos más. Gracias por ser... Por ser andamio, dice, por sostener y contener. Siempre con la palabra justa, abrazo enorme, te quiero, dice Silvana, beso grande. Beso enorme para ella también. Banu que dice, buenos días, el amor a distancia no sirve. No sirve para los que están acá, imagínate, dice Claudio. Bueno, chicos, bueno, claro.
4: Hola, muy buenos días, Vivi.
1: Buen día, amigo.
4: Feliz aniversario, corazón.
1: Gracias,
4: siempre
1: gracias.
4: Siempre con tu buena onda, con tu buena vibra, con tu buena energía y acompañándonos. Por ahí nos levantamos medio pálidos, medio dormidos. Y vos con tu aura, esa hermosa que transmitís sobre este medio.
1: Loquito.
4: Muchas buenas vibras.
1: Gracias, así gracias.
4: Feliz aniversario, pasarlo bien. Nada, qué decirte, te conozco de hace años y esas buenas vibras vienen de hace rato, ¿no? No es porque estés en esta radio, no es porque estés en la otra radio, siempre fuiste igual.
1: Ah, eso habla más lindo.
4: Pero muy bien de vos. Así que bueno, Didi.
1: Loquito.
4: Didi, perdón, Didi.
1: Didi.
4: La verdad que sos una persona genial.
1: Loquito, gracias, verdad, gracias.
4: Gracias por compartir siempre.
1: No, por favor, gracias por estar ustedes del otro lado. Si no, sería un embole, como siempre les digo. Esto sería absolutamente un embole si ustedes no estuvieran del otro lado. Casi, casi las 9 de la mañana. Señoras y señores, ya se viene el segundo tema del martes de terapia. Sí.

0: la mañana en la República Argentina. La temperatura actual en Bahía Blanca, Punta Alta y alrededores, 13 grados, 6 décimas. Revelan que el conductor del auto que se incrustó en el jardín de infantes es tío de un alumno, lo dijo la presidenta del Consejo Escolar, Marina Cano. Además resaltó, evaluaremos daños para que los gastos los afronte quien manejaba. Discutió con su tío, le disparó en una pierna y fue detenido en Harding Green. Un joven de 25 años fue aprehendido luego de ser acusado de herir de un disparo a un familiar de 28. La víctima llegó por sus propios medios al Hospital Pena y se encuentra fuera de peligro. En el deporte, hablamos de Boca, Miguel Merentiel tomó una decisión sobre su futuro. Marcelo Tejera, representante del delantero uruguayo, contó que ya habló con Riquelme y con Marcelo Delgado para buscar una mejora contractual de Merentiel. 13.6, la temperatura actual, el registro de las 9 de la mañana, la humedad del 68%, la presión alta. La máxima estimada para hoy treparía hasta los 19. Reiteramos, el registro de las 9 de la mañana en Bahía, 13 grados, 6 décimas.
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0: ¡Qué temazo, chicos! Arde la ciudad, Mancha de Rolando. ¡Qué temazo! ¿Viste que es un tema como, si vos te pones a pensar, si la finito parece como melancólico? Y más hoy que se va Lionel Messi de nuestra selección para siempre. Pero, por otro lado, es como un tema que te hace bien el alma, ¿viste? Sí, tal cual. Bienvenidos a los recién llegados, señoras y señores. En el aire de Me Gusta Estoy con vos hasta el mediodía. Estamos todos juntos haciendo la mañana de la radio para todas las ciudades que enlaza Me Gusta en su red de repetidoras. Bahía Blanca, Punta Alta, General Daniel Serri, Ingeniero White, Médanos, 98.3. 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Señoras y señores, bienvenidos a esta nueva hora que está comenzando. Estamos en martes de terapia, medio que se me desmadró, debo decir, se me ha desmadrado un poco esto porque hay mucha gente trayendo sus casos, mucha gente que no puede pagar terapia, claro. Entonces, claro, recurre a nosotros, dice, ¿sabes qué? No puedo pagarme, está carísima la psicóloga, 60 lucas me cobra la sesión. Mejor llamo a la radio y en la radio me van a saber asesorar mejor. Y es verdad, el tema es que no los podemos atender a todos, claro. 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Claro que sí. Buenos días a los recién llegados, ¿cómo estamos?
1: Hola, Vivi, buen día, ¿cómo estás?
0: Hola, Dani.
1: Bueno, Vivi, escúchame, esto es así. Cuando sos buena leña, como decía.
0: Leña para mi el padre, carbón.
1: Cuando sos buena leña, sos buena leña. Todo el mundo te va a marcar porque sos buena leña. ¿Me entendés? Así que está bien, como decís vos, que son muchos mensajes, que esto, que lo otro, que bla, bla, bla, bla.
0: Qué vergüenza, bueno, me da vergüenza. Me
1: sos
0: da vergüenza.
1: Buena leña, la gente te quiere. Yo también, una vez haciendo, buscando una música, me encontré con tu risa. Creo que es esa la. Lo que atrae a la gente, ¿no? Esa
0: todos
1: sonrisa,
0: dicen lo mismo, pareciera.
1: Está muy bueno.
0: Menos, Vivi, menos.
1: Descubrí ese mundo de tu radio y de toda la persona que sos vos. Así que bueno, te felicito. No. Tendría que decir muchas cosas, pero bueno, la quiero hacer corta.
0: Gracias, que, bueno, genio, gracias.
1: Un beso grande, Vivi.
0: Gracias, amigo.
1: Espero que sigas ahí. Firme como rulo de estatua.
0: Siempre.
1: Te quiero mucho, te mando un beso.
0: Yo también, gracias Dani querido, un beso grande. Gracias. No sé si buena leña, pero como siempre le digo, creo que soy la peor de todas en la lista. Soy la peor de todas y la que más errores cometió, pero que quiero salir adelante y ser mejor. Eso sí te lo puedo asegurar. Eli me dice, mirá qué linda foto, cuánto hace que te sigo, un beso grande. Ay, me manda una foto, pero mirá, qué hermosa esa foto, cuántos años. ¡Qué juventud, él y yo ahí! ¿Quién más por acá? ¡Buen día!
2: Hola, Vivi.
0: Hola, Moni.
2: Bueno, en mi caso...
0: A ver.
2: No funcionaría.
0: Amor a distancia.
2: Ese encuentro, esa llegada, ese abrazo, esa mirada de ojo a ojo...
0: Claro.
2: Eso es solamente en presencia.
0: Claro, exacto.
2: Así que no, yo estoy de acuerdo. Yo, para mí... No funcionaría. En mi caso no funcionaría.
0: Ok, la jefa dice, Moni, no funcionaría. Meli me dice, Vivi, tuve un amor a distancia que duró como 13 años y los dos sentimos que el salto de fe se nos pasó, porque los dos construimos nuestras vidas en cada ciudad, entonces se hacía cada vez más difícil coordinar, porque sí o sí, uno tiene que ceder su vida para vivir con el otro. Claro, llega un momento donde o vos te vas a tener que mudar con él o él se va a tener que mudar acá, exacto. O sea, Leandra... Yo creo que ella lo sabe esto, ¿no? De movida. y más si él cuenta en realidad que él tiene un hijo y todo lo demás, claro. Leandra creo que es consciente de que si esto prospera, avanza, Dios quiere que sea para adelante, ella tendría que mover su vida al lugar donde vive él. Así que bueno, tenemos un contacto aún, tenemos un poquito de esperanza de que la vida nos encuentre, dice Meli, pero no funcionó, claro. Bueno, ¿quién más? A ver.
3: Vivi, qué tema el amor a distancia.
0: A ver.
3: No soy un sabelotodo ni nada, pero mi experiencia, yo de Balcarce, mi señora de Bahía Blanca, nos conocimos en Cañuela, te estoy hablando de época 90, no había casi internet, solamente teléfono, nos escribíamos por carta cada 15 días, recibía mensaje uno del otro, y bueno, así estuvimos un año hasta que nos casamos, año y medio.
0: Mirá.
3: Llevamos 24 años de casado.
0: Te viniste
3: y
0: vos.
3: Y no tenemos hijos. Somos el uno para el otro, quizás seamos egoístas.
0: Compas,
3: tenemos
0: compas.
3: Tenemos sobrinos, pero no
0: claro,
3: hijos.
0: Compas.
3: Y hace 24 años que estamos casados.
0: Claro.
3: Viviendo felices y contentos.
0: Ahí está. Pero, ¿ves? Él dejó su vida en Balcarce y se vino para Bahía Blanca. Exactamente. ¿Quién más? Adelante.
4: Claro. A ver, son cosas muy diferentes. Como decís vos, nunca te separaste de él y de pronto él se tiene que ir a buscar un mejor bienestar para toda la familia.
0: Claro.
4: Y otra cosa es que, bueno, vos ya sabés
0: ya
4: que
0: se
4: el tipo
0: conocen
4: vive
0: así.
4: Como a 600 kilómetros, pero no funciona así, no funciona. Porque vos sabés que con tu esposo te vas a volver a encontrar, van a volver a estar juntos.
0: Claro.
4: Pero con una persona, primero, que no conocés, porque no convivís con esa persona.
0: En el día a día.
4: No sabés ni siquiera cómo es.
0: En el día a día,
4: sí,
0: claro.
4: Por foto y eso somos todos lindos, perfectos, qué linda sonrisa y cómo te quiero. Pero no conoces cómo es el tipo.
0: Claro, y en el día a día, la convivencia, que ahí es donde está, claro, exacto. Che, por acá me dicen, acá mi compañero tiene novia. Desconozco cómo se conocieron. Ella vive a 350 kilómetros. Él vive en Bahía. Yo apuesto a que funciona, le tengo fe. No quiero quemarlo diciendo su nombre. Yo la conocí a mi señora, ella de Bahía, y yo laburando en Punta Alta como militar. 20 años juntos en las malas y en las buenas. Amor siempre, dice por acá, ¿eh? Así que guarda, ¿eh? Hay gente que apuesta acá,
5: Buen día. Buenos días.
0: ¡Qué matecito!
5: Perdón, se me escapó.
0: Buenos días.
5: Buenos días. Feliz añito, Vivi.
0: Gracias, mi corazón.
5: Vivi nuestra, que te tenemos en nuestro corazón, nuestra compañera de cada mañana.
0: Gracias, mi amor.
5: Te deseamos siempre lo mejor, porque sos una excelente persona, porque te queremos. Por eso vas a recibir muchos mensajes. Sí, te queremos. Gracias por ser nuestra compañía.
0: Gracias,
5: nunca
0: mi amor.
5: Nunca te olvides que has acompañado, creo que en todo tu camino de la radio, a muchas personas que están solitas.
0: Ojalá.
5: Sos una gran compañera.
0: Para eso estamos.
5: La radio es una gran compañera.
0: Siempre.
5: Y vos aún más.
0: Ay, mi amor, te quiero, Fabita. Beso grande. Eso es, ante todo, yo creo que el principal objetivo, acompañar al que está solo, ¿no? Porque después el que tiene familia, amigos, esto, compañero de trabajo, ¿verdad? Ya la va llevando, pero el que está solo, ante todo. Che, bueno, la tengo a Leandra. Leandra es quien nos vino a decir, estoy conociendo una persona, está a 600 kilómetros, quiero saber qué opina la tribu. A ver la devolución.
6: Vivi, sí, yo estoy consciente de todo lo que me dicen en la radio, se los recontraagradezco de corazón. En mi caso a mí me falta poco, Vivi. Me jubilo y me voy a vivir al campo con él. ¿Qué problema hay? Me digo que va a tener que esperar unos 10 añitos más, porque todavía recién voy a cumplir 52. Así que, pero gracias por su buena onda a todos los oyentes. Así que les mando un beso grande por los mensajes lindos.
0: Muy
6: porque
0: bien.
6: Dentro de todos, aunque sí el amor no funciona a la distancia, son lindos.
0: Son lindos, porque te lo dicen de todo corazón, claro. Con su convicción cada uno, exacto. ¿Quién más? ¿Uno más?
7: Hola, Vivi, buen día.
0: Hola, buenos
7: feliz,
0: días.
7: Feliz aniversario.
0: Gracias, Lucas.
7: No fui yo el del mensaje anterior, que vos dijiste.
0: Ah, sos vos.
7: Lucas, pero sí.
0: Otro Lucas.
7: Recuerdo la charla que tuvimos.
0: En el Uber.
7: En el Uber bajo la lluvia.
0: Sí.
7: Y nada, recuerdo cuando te escuché por primera vez y bueno, todo lo que hablamos de esa vuelta,
0: sí,
7: ¿no?
0: tal cual.
7: Que sea,
0: siempre me acuerdo.
7: Que sea cada día en bendición y que sigan muchos días más.
0: Amén, gracias,
7: y te
0: amigo.
7: Seguiremos escuchando.
0: Gracias, Luquitas, ahí está.
7: Por otro lado, tengo que decir que el amor a distancia A mí en particular sí me sirvió. Con mi esposa nos conocimos a través de una amiga. Ella vivía acá en Bahía Blanca y yo vivía en Buenos Aires.
0: Mira.
7: Y al día de hoy estamos casados, tenemos dos hijos y llevamos casi 20 años de casados.
0: Mira, ¿escuchaste? Ahí tenés, tenés otro. Ella de Bahía Blanca, él en Buenos Aires, se conocen por una amiga. Funcionó la relación a distancia, llevan 20 años de casados, tienen hijos. Ha visto, hay gente que dice que sí, hay gente que dice que sí. Ok, ya últimos mensajes y paso al siguiente, ¿eh? No sigan comentando del amor a distancia que tengo que descargar un montón todavía. Paso al siguiente tema, descargo los que quedan y paso al siguiente tema del martes de terapia, ¿ok?

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1: Hoy, desde las 7 y hasta las 19, hay corte total en Portugal entre Ceballos y Corrientes. Es por trabajos de hormigón. En tanto, el próximo jueves, de 17 a 20, habrá un corte total en Avenida Colón entre Avellaneda y Bolivia. Esto es por un acto institucional.
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0: Si no me equivoco, Leandra es la segunda terapia que hace ya, ¿no? En el grupo de la radio.
1: Sí.
0: Me parece que la terapia, una de las primeras fue ella.
1: Sí, exacto, claro, así fue. Estaba claro, porque ella está sola. Entonces, cuando una está sola, ¿qué pasa? ¿Se acercan qué? Especímenes, claro. Muchos son de especímenes de velociraptors, claro. Claro, entonces es como que la estamos cuidando a Leandra de los velociraptors y ella se apoya también en la tribu para decir, che, me tiran un centro, ¿ustedes qué opinan de esto? Estoy conociendo a otra persona, claro. Entonces ahí detectamos, ¿es un velociraptor o no lo es? Claro. La vamos cuidando, exacto. 20 nos separan de las 10 de la mañana y llega la primavera y es el momento ideal para llenar de color tu casa y tu jardín. 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Claro que sí. Buenos días.
2: Buen día, Vivi. Buen día.
1: ¿Cómo estamos? Sean breves, porfa.
2: Bueno, feliz aniversario, feliz primer año.
1: Gracias, mi amor.
2: Estás en la radio, que gracias a Dios que te pudimos encontrar.
1: Gracias, mi reina, gracias por estar.
2: Que tenés, que pudiste juntar de nuevo, como en las otras radios que tenías. Y sos una persona angelical.
1: ¡Ah!
2: Cada palabra que decís siempre ayudas al otro, siempre nos animás. Cuando el otro por ahí tiene un mal día y eso. Sos una excelente persona. Todos tenemos errores, pero sos una persona, sos un ser de luz.
1: Nah, cala, de luz sos apagada. De luz quemada.
2: Y con respecto a
1: mi amor.
2: El amor a distancia, no creo.
1: ¿No? No, Marí.
2: Porque puede ser el hombre más bueno que hay, pero siempre hay algo que falla.
1: Ah.
2: Tanto el hombre como la mujer, ¿eh?
1: Los dos. Ah, ok.
2: Yo creo que a distancia no.
1: A distancia no. Marielita dice a distancia no. Bueno, gracias por las palabras. Un beso grande. De ninguna manera soy la mejor de nada. Olvídate, ni mejor persona, ni mejor, ni ser de luz. De ser de luz quemada soy yo. Parita quemada, claro, olvídate. Pero como siempre les digo, soy una persona que ha pasado muchas cosas, ha cometido muchos errores y traigo esto y lo charlamos al aire y siempre tratamos de, con la experiencia de cada uno, ayudar al otro, ¿no? Ni hablar. ¿Qué
3: mi
1: más?
3: Querida, no sientas vergüenza porque...
1: ¡Ay, basta con eso!
3: La gente te ama, te adora. A mí, en lo personal, me cambiaste la forma de escuchar la radio, de darle bolilla a un medio... Sí, de comunicación, sinceramente. Y a mí, en lo personal, no me fue bien el tema de
1: la amor, distancia,
3: la relación.
1: ¿Qué?
3: A mí,
1: ¿por qué, Martín?
3: Pero bueno, que a mí no me haya ido bien no significa
1: que por ahí
3: a
1: otro.
3: Que a vos sí, porque bueno, yo te conozco y bueno, hay que ser más que Gil, más que Gilberto para perderse semejante mina, semejante flaca copada que sos. Así que, y te mereces todo. Te mereces todo.
1: Gracias,
3: todos los éxitos del mundo.
1: Gracias, Martíncho.
3: Así que nada, un besito.
1: Gracias. Gracias, Martíncho, querido. Tantísimos años, Martín, acompañándome. Gracias. Sandrita de Cerri dice, buen día, Vivi. Feliz aniversario, hermosa. No siempre escribo, pero siempre los escucho. Con respecto al amor a distancia, que siga sosteniendo la amistad. Y por ahí, Dios dispone que tienen que estar juntos. Un abrazo. Yo creo lo mismo. ¿Sabés que yo creo lo mismo exactamente? ¿Qué más?
4: Bueno, yo creo para Leandra,
1: sí.
4: Creo que es importante la presencialidad. Pero si se organizan, es fácil. Viaja uno cada tanto, viaja el otro cada tanto, pero tiene que haber presencialidad.
1: Claro.
4: Si es a distancia y se ven muy poco, para mí no funciona, por más que Hablen por teléfono, que hagan videollamadas, que haya audios, que haya charlas largas, largas. El contacto, el estar con el otro,
1: exacto,
4: el mirarlo a los ojos,
1: claro,
4: el
1: exacto,
4: estar de la mano sentados, no sé, mirando una película. Hay cosas que son necesarias para mí, para mi punto de vista.
1: Tal cual, yo creo
4: pero
1: lo mismo.
4: Pero sí creo que si se organizan y puede viajar uno cada tanto, el otro también. Conozco parejas que lo han hecho y están felices.
1: Sí, sí, sí.
4: Como conozco parejas que no les funcionó.
1: Claro.
4: Que después cuando decidieron convivir, claro, al no estar tiempo juntos.
1: Claro, no te conoces. Exacto,
4: pero
1: no te conoces.
4: Que puede funcionar en la medida en que haya cierta presencialidad, que cada uno pueda una vez cada tanto viajar como para estar juntos un par de días.
1: Se organiza.
4: Me parece difícil.
1: Claro, se tienen que organizar. Exacto, exacto.
4: Un llamado activa, cosita loca llamada amor, qué hermoso.
1: Hermosa.
4: Qué hermoso. Rosita ya está durmiendo, pero se lo dedico a él.
1: Muy
4: qué
1: bien.
4: Lindo, qué lindo tema.
1: Hermosa canción. Un beso muy grande para Alice. Buen día. Hay un dicho que dice: amor a distancia, felices los cuatro, dice Belén. Estuve 3 años a distancia y viajaba una vez por mes, un fin de semana a Buenos Aires, y cada 3 o 4 meses viajaba ella para Bahía. Pero en un viaje de vacaciones a Brasil me enteré que ella me engañaba cuando le robaron el celular y usaba el mío para escribirle. ¡Ah! Pero pará. Es recontra, pero recontra desprolijo eso, Dios mío. Pero ¿quién era? Claro. Fabi dice: buen día, Vivi, feliz aniversario. Soy una oyente relativamente nueva, pero desde que te encontré estás conmigo todas las mañanas. Sos mi gran compañía, siempre me diste la palabra justa cuando más la necesité. Ay, bueno, muchas gracias, Así, mirá, Fabi me cuenta que el yerno trabaja en otra radio. Mirá vos, pero no lo escucha el yerno. Claro. Y para escuchar, Fabi, ¿y tu yerno qué dice? ¿Tu yerno qué dice? ¿Por qué la escuchas a la zorra esa y no me escuchas a mí, que soy el hombre que cuida de tu hija? ¿Qué te dice? ¿Se enoja? ¿Te hizo en algún momento un planteo? Decir, ¿por qué la escuchas a esa zorra en vez de escucharme a mí, que soy el hombre que cuida a tu hija? ¿Te lo dijo en algún momento? Ay, qué temón, ¿no? Qué temón. Vivi, ¿me ayudás a encontrar novio? Dice, bueno... Acá lo hemos hecho, ¿eh? Lo hemos hecho, sí. ¿Qué más?
5: Perdón, Vivi, recién lo veo. Estaba limpiando la camioneta. O sea, estaba lavando la combi.
1: A ver.
5: Sí, me dicen la tota, me dicen pocho,
1: ¿cómo
5: me
1: mi
5: dicen
1: papá?
5: Chino.
1: Sí. No tiene identidad, César.
5: Y me dicen Yeyo.
1: No, pero no, nadie le dice César.
5: Pocho, me dicen los chicos que me conocen de la música.
1: Como mi papá. El pocho.
5: Yo soy percusionista.
1: Ah, mirá.
5: Me gusta tocar lo que es cumbia santafesina y norteña.
1: ¡Epa! Mirá. Haceme una darón.
5: El tema del volante, las empresas.
1: La tota,
5: le dicen. Gente Wocra, la gente de Techín.
1: Pero lo conoce
5: todo el mundo.
1: Esa gente
5: me conocen por la tota.
1: La tota, ahí está. Porque Carlitos me había dicho: Vivi, querida, pregúntale a César, el chico este, si le dicen la tota. Compañero del volante. Mirá vos, sí, lo era nomás, ¿eh? Es la tota, chicos, es la tota.
5: Sí, el enfermo de los trapitos dentro de la copa.
1: ¿Quién más? Buen día.
6: Vivi, ¿cómo estás?
1: Hola, Rosy.
6: Feliz aniversario, sos una grosa, divertida, única.
1: Ah.
6: Y amor a la distancia.
1: ¿Sí
6: no,
1: o no?
6: No me suena, no me va.
1: No.
6: Te quiero. Besitos.
1: Feliz aniversario, Vivi, amo escucharte cuando me subo al auto al trabajo. Ayer dijiste, esto es desde y hasta. Amé esa frase, ningún mal dura toda la vida. Mirá vos, sí, lo era nomás, ¿eh? Es la tota, chicos, es la tota.
5: Sí, el enfermo de los trapitos dentro de la copa.
1: ¿Quién más? Buen día.
6: Vivi, ¿cómo estás?
1: Hola, Rosy.
6: Feliz aniversario, sos una grosa, divertida, única.
1: Ah.
6: Y amor a la distancia.
1: ¿Sí
6: no,
1: o no?
6: No me suena, no me va.
1: No.
6: Te quiero. Besitos.
1: Feliz aniversario, Vivi, amo escucharte cuando me subo al auto al trabajo. Ayer dijiste, esto es desde y hasta. Amé.

0: mío, que es tu amor, dice por acá. Beso grande, muy bien. ¿Qué más, qué más?
1: Tota, querido, mira dónde te vengo a encontrar. No, me llevo hace tanto tiempo las plantas.
0: Tota.
1: Qué capo, loco, qué capo. Te mando un gran abrazo.
0: Ahí está.
1: Soy Diego el Pela.
0: ¿Quién más conoce a Tota? Tota que maneja la combi, el polo. Todos aparecieron ahora. Tota, Tota. Ay, Dios mío, Dios mío. Ah, Fabi dice que el yerno de Fabi es locutor de otra radio. Decime quién es, Fabi. No lo digo, no lo digo. Te juro por Dios que no lo digo, no lo digo. No lo digo al aire. Pero contame quién es. Contame. Vivi no tiene por qué saberlo. Agradezco profundamente que cuide a mi niña. Dice, claro, bueno, eso es lo más importante, obvio. Después, cuando él viene, vos decís, qué programón te mandaste hoy, ¿eh? Decile, claro. Total, que sabe, que sabe. Claro, que sabe. Claro. Contame quién es, contame quién es. Voy con mi señora a salsa y bachata en calle Donado al 600, dice por acá la Tota. Buen día, Vivi. Y así en mayúscula dice Sil, feliz de estar este año con vos. Te lo dije un montón de veces, me haces bien. Agradezco el día que te encontré. Gracias por alegrarme mis mañanas, dice Sil. Sil hermosa, beso grande para ellos también. Señoras y señores, hasta acá llegamos con el tema del amor a distancia. Espero que Leandra haya recibido todos los mensajes hermosos que ustedes dejaron de todo corazón. Pero tengo el segundo caso de martes de terapia. Hasta acá, amor a distancia. Ahora presento el segundo tema. A la vuelta de esta canción les voy a estar presentando el segundo tema. Es alguien que prefirió que no diga su nombre, así que te quedás ahí porque te lo cuento.

0: Buen día, Vivi, ¿cómo estás?
1: Hola, buenos días.
0: Primero, te quería desear un feliz aniversario.
1: Ay, qué linda esa voz y ese tonito.
0: Porque todas las mañanas alegras nuestros días.
1: Qué linda, qué linda cómo habla.
0: Nos haces mucha compañía, tienes una energía muy linda, tienes una onda increíble, la verdad.
1: Ay, qué linda sos.
0: Sabes llegar a las personas con tus palabras, la verdad, llegas a muchos corazones. Entre esos me incluyo y pues nada, te quería agradecer por la buena onda. No soy mucho de enviar audios, pero bueno, quería participar también en la consigna.
1: Pero manda siempre,
0: sobre
1: siempre.
0: Si el amor a distancia funciona, y la verdad es que sí, depende. Lo digo por experiencia propia. Yo soy de Colombia y mírame dónde estoy. Estoy en Argentina, en Bahía Blanca, y todo por amor. Funciona siempre y cuando hayan acuerdos, siempre y cuando haya amor, siempre y cuando tú veas que es una persona que vale la pena, porque no es nada fácil. Así como dijo un señor, que si él era un buen hombre, está bien. Tú tienes que saber eso, si él es un buen hombre, tú también estás dispuesta a tener de pronto una relación a distancia. Pero sí funciona. Y lo más importante es que el amor se cosecha todos los días de manera presencial. Entonces a distancia es el doble o el triple esfuerzo.
1: Exacto.
0: Pero te aseguro que si te llega a funcionar, vale la pena. Porque
1: muy bien.
0: Es muy lindo ese primer encuentro, ese primer abrazo, ese primer beso.
1: Ah.
0: Entonces, pues nada, ahí te doy mi opinión.
1: Ay,
0: un
1: qué
0: abrazo
1: lindo.
0: A todos.
1: Beso grande, la hermosa Diana. Ay, cómo manda muchos audios, Diana. Cómo me gusta, cómo hablan los colombianos. Pero te juro, en el mundo, en todos las tonadas y los idiomas y los léxicos del mundo, el colombiano me destroza. Es la tonada que más me encanta en el mundo escuchar. Me encanta escuchar a los colombianos. Por eso me encanta escuchar a J Balvin, me encanta escuchar cuando habla Juanfer, Quintero. Claro, tengo como una... Sí, hay una pequeña debilidad de crush con colombianos, ¿no? Claro. Tal cual. Diana, manda muchos audios siempre. Bueno, ahí está, ¿ves? Ahí tenés otra historia que ha funcionado, en realidad. Claro, gente que nos está contando sus historias, exactamente. Beso grande para Víctor. Buen día, gente linda de la radio. Feliz año. Gracias por las hermosas palabras. Que nos alegras las mañanas. Hermosa compañía. Muchas gracias. Bueno, gracias de verdad a todos los que han dejado sus mensajitos. Hermosa Diana, gracias. Dice por acá Leandra. Vivi, gracias a todos. Como dijo un día Alan, no todos somos iguales. Así que me voy a arriesgar con Rubén y sea lo que Dios quiera para mi vida, porque mi vida es una sola. Si hay amor, bien, y si no, será otra experiencia que tuve. Gracias por todo. Seguirse hermosa, como siempre, simpática. Gracias, Lean. Gracias, gracias. Yo creo absolutamente como ella con respecto a que la vida es una sola. Absolutamente. La vida es una sola y yo creo que... entregándolo a Dios, diciendo, como yo siempre les digo, el que no cree, que crea en otra cosa, el universo, lo que sea, en Buda, en lo que vos creas. Pero yo en mi parte se lo entrego a Dios y le digo, si es para mí, sostenelo en mi camino. Si no es para mí, de alguna forma me va a perjudicar, sacalo de mi camino. Y ahí, por ahí hay gente que te deja de escribir, ¿viste? Y es porque Dios así lo quiso y está bien así, tal cual, ¿eh? Besos, Lean. Entonces, bueno, el primero de los dos casos de hoy, de este martes de terapia, tuvo que ver con Leandra y el amor a distancia. El segundo caso es alguien que me dijo, Vivi, no digas mi nombre, pero me lo contó por audio lo que le está pasando. Es un hombre, padre de familia, hace 2 años que no consigue trabajo. Entonces me dice, primero y principal, desde lo personal. Segundo, como hombre, porque viste que nuestra sociedad patriarcal obviamente siempre nos ha acostumbrado a que el sostén de la familia, el que gana más plata de los dos, el que tiene que bancar la olla, el que tiene que ser responsable de sus hijos y su mujer, es el hombre. Viste que está instaurado eso. ¿No es correcto? No es correcto, pero hay como una carga cultural sobre la espalda del hombre de... para no sentirte un inservible, tenés que ser vos el que pare la olla, vos tenés que ganar más que tu señora, vos tenés que pagar la mayor cantidad de gastos. Y por ahí, viste, hay sociedades y hay lugares y hay familias incluso donde la mujer gana más que el tipo. Y sin embargo, hay como una cuestión cultural, patriarcal, de que el tipo tiene que ser el que más gana y el que sostiene a toda la familia. Cuando se da una situación como esta, que el hombre no tiene trabajo... obviamente, él como hombre no se siente bien, él como padre, él como jefe de familia, por un lado, por supuesto, pero por otro lado también lo que sucede es que ha desgastado su matrimonio. obviamente cuando uno no tiene trabajo y tiene problemas económicos, lo que sucede también es que pasa que se empiezan a surgir roces y cuestiones y discusiones que tienen que ver con las preocupaciones de las cosas que se juntan para pagar, de la guita que no hay y todo lo demás, y por lo general se resiente la pareja. Lo que él me dice es, al cabo de estos 2 años, siento que tengo que dar un paso al costado y tengo que irme de mi casa porque soy un ancla, me dijo. Y yo sinceramente, yo se los entrego a ustedes, como siempre, esto es terapia de tribu, ustedes le dirán a él lo que es mejor para él, por supuesto, y confiamos en que le digan todo de corazón. Sinceramente lo que quiero decirte, bien cortito antes de ir a la pausa, estuve ahí y ustedes van a decir, ay, otra vez Vivi estuvo ahí, pero ¿saben qué pasa? Primero tengo 50 años, viví un montón de cosas. Desde los 13 años ando en la calle, desde los 17 vivo sola. Tengo TDAH, con lo cual la vida la vivo muy intensamente y por eso les digo que soy la peor de todas. Acá no hay, no hay, qué buena que sos, qué linda, qué bendecida, qué ser de luz. No, me las mandé todas por vivir intensamente, justamente por mi condición. Y no me quiero justificar con esto, pero cometí demasiados errores. Y en base a esos errores los comparto con ustedes la experiencia de vida, ¿no? Del querer a los 50 años empezar a hacer las cosas bien. Entonces, quiero decirte, amigo, que como yo estuve ahí, es una situación que no se la deseo a nadie. Es una trampa, en realidad, que uno mismo se traza. No tiene la culpa ni el presidente, ni el presidente anterior, ni la pandemia, ni la política, ni la economía, ni la ciudad, ni la inundación, ni el temporal, ni la crisis, ni la inflación, ni nada. Está en vos. Yo estuve ahí. Y estás literalmente de rodillas. En el año 2021 yo quedé de rodillas. No hay mejor palabra para explicarlo. Hay momentos en la vida donde quedás de rodillas. No atinás a pararte. Y hoy que lo veo a la distancia, esto fue 2021, hace 5 años, digo, ¿cómo llegué a estar ahí? ¿Cómo llegué a estar ahí? Por ahí porque uno dice, bueno, qué sé yo, por ahí tenés estudios o por ahí tenés mucha experiencia y sos muy bueno en algo y decís, ¿por qué tengo que laburar atendiendo, no sé, cortando pasto? ¿Por qué tengo que laburar limpiando patios si yo estudié? Bueno, porque de repente es lo que te ayuda a salir del paso y que por ahí, aunque vos digas, bueno, no, pero mi familia necesita que yo gane 2 palos. Bueno, no ganás 2 palos, pero por lo menos activaste. Y cuando vos activás, por lo mínimo que sea, por lo mínimo que sea, por más que te paguen 500 mil pesos, 300 mil pesos, por eso mínimo el hecho de que vos actives, vos no sabés cómo se empiezan a desenvolver y a desenredar marañas de hilos. Es una trampa de tu cabeza, es una trampa. No dejes tu familia, cambia. Mira, a mí mi pastora me enseñó algo, Sarita, que es con la mano en el pecho. Si yo cambio, y ahí abrí los brazos, todo cambia. Y no hay verdad más absoluta. Mano en el pecho, si yo cambio, y ahí abrí los brazos. Todo cambia, pero bien grande. Si vos cambiás, todo cambia. Para mí, en lo personal te lo digo, no te bajes de tu familia. No sos un ancla, no tenés que irte, pero tenés que cambiar. Porque la solución está en vos. Estás en una trampa que te tendió tu cerebro. Vos mismo sos tu enemigo. Cualquier cosa, cualquier emprendimiento, cualquier laburita, cualquier changa te puede cambiar el chip. Y me parece que es por ahí. Yo estuve ahí y creo que es por ahí. Así que 291-47-54-98-3. Ahora, turno de la tribu para que le diga a nuestro querido compañero de tribu. Le vamos a poner de nombre Pablo, ¿sí? Pablo. Él sabe que cuando digamos Pablo estamos hablando de él. Por obvias razones, él no quiere que digamos su nombre. Pablo, la tribu te va a hablar. A partir de este momento, mensajes en el aire.

0: 10 de la mañana en la República Argentina, la temperatura actual en Bahía Blanca, Punta Alta, alrededor es 17 grados. Senadores demócratas acusaron a Trump de interferir en las elecciones de Brasil y recordaron las legislativas argentinas en 2025. En una carta dirigida al secretario de Estado Marco Rubio, hicieron referencia a posibles injerencias en procesos electorales en América Latina. Tenso evento en la rural. El canciller Kirchner habló sobre las sanciones por Malvinas frente al embajador de Reino Unido. En el aniversario del Consejo Argentino para las Relaciones Internacionales, el ministro de Relaciones Exteriores criticó la ocupación británica de las islas. El diplomático inglés se levantó y se fue en medio del discurso. Una noche histórica, Messi se despide de la selección ante Benín en el Monumental. El capitán jugará esta noche su último partido con la camiseta argentina. El amistoso comentará a las 20 y habrá shows antes y después del encuentro. 17 grados, la temperatura actual, el registro de las 10 de la mañana en Bahía Blanca, Punta Alta y alrededores. La humedad del 68%, la presión alta, la máxima hoy treparía hasta los 20. Reiteramos, el registro de las 10 de la mañana, 17 grados.
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0: Pobre flaco, Leandra lo bloqueó después de todo lo que escuchó.
1: No, dijo Leandra que no, que iba a apostar al amor, absolutamente, ¿eh? No lo bloqueó, pero viste acá, claro, son medio fundamentalistas, claro, la gente acá es media fundamentalista. Buen día.
2: Con el amor a distancia considero dos cositas. Creo que, como dijo Tuzán, puede fallar porque claramente no es lo mismo la presencialidad, como todos dicen, que la distancia, pero bueno, también soy creyente que lo he hecho en muchos aspectos. El que no arriesga, no gana.
1: Claro, o sea, exacto.
2: ¿Para qué quedarse con esa sensación de...
1: ¿Qué hubiera pasado?
2: ¿Cómo es que dice la frase? Más vale haber amado y perdido que nunca haber amado. ¿Cómo es
1: claro,
2: que decimos?
1: Algo así, claro, pero yo pienso lo mismo, exactamente. Hola, Vivi. Por acá gente que ya está cantando presente hablando del caso de Pablo que yo les estaba contando. Le voy a mandar un beso grande antes que me olvide a Marianela, que me dice: hola Vivi, feliz aniversario, gracias por tu compañía todas las mañanas, gracias por tus palabras, por tu amabilidad, empatía, y me pone un montón de cosas hermosas, gracias preciosa, gracias, un beso muy grande. Tengo el caso de Pablo, segundo caso, ya no hablamos del amor a la distancia, ¿sí? Estamos hablando del caso de Pablo que les contaba recién, que lleva 2 años sin trabajo, y después de que les conté la historia pensaba, también estaría bueno, si alguien tiene un trabajo para ofrecerle o algo para ofrecerle, una changa o lo que sea, lo pongamos en contacto con ustedes, ¿sí? Si alguien, ustedes son gente tan solidaria y tan amorosa, así que... saben que se pueden poner en contacto, me escriben y yo les escribo y obviamente los pongo en contacto con él, ¿eh? Exacto. 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Claro que sí. Mis amigos, mucha gente cantando presente, muchos amigos por acá. A ver, ¿qué me dicen? Gente que se está poniendo en contacto por el tema de lo de Pablo, ¿sí? Que yo les había contado, si recién te enganchás. La situación de Pablo, segundo caso de este martes de terapia de hoy, es él hace 2 años que está sin trabajo. Naturalmente eso, aparte de culturalmente, como decíamos hoy temprano, lo que genera en un hombre, que es el hombre de familia, el que para la olla, el soporte y todo lo demás, en su cabeza eso detona, por supuesto, pero además se generan roces en la pareja. Y llega un momento donde, claro, se vuelve insostenible, se rompe la pareja en algunos... Hay como una taza, ¿viste? Que se va cachando en realidad por los golpes, por en realidad las discusiones, por las preocupaciones, por las cosas que quedan sin pagar, las deudas que se acumulan. Y él me dice, creo que llegó el momento de dar un paso al costado. Soy un ancla para mi familia. Yo lo que le dije en lo personal, no creo que sea así. No creo que la solución es bajarse. Creo que la solución es tomar el toro por las astas. Y yo creo que lo que tenés que hacer es amarrar y absolutamente limitar al enemigo que está en tu cabeza. Creo que está ahí, ¿eh? Está ahí, exactamente, claro. Él es operador industrial, él trabajaba en el Polo. Entonces, claro, ¿qué es lo que pasa? Cuando vos has tenido un gran trabajo, a mí me pasó lo mismo. Yo soy periodista, soy locutora, siempre tuve muy buenos trabajos. Entonces, ¿qué pasa? Cuando de repente yo me quedo sin trabajo y... y cierro un emprendimiento que tenía, me agarra la pandemia y demás, mi cabeza detona y digo, no puedo trabajar de otra cosa que no sea lo mío, porque yo tengo estudios, porque tengo 30 años de experiencia, de trayectoria y demás. Y a veces lo que uno necesita es amarrar y atarlo con sogas de manos y de pies al enemigo que uno tiene en la cabeza. Y eso se consigue, ¿cómo? Llevando plata a la casa. Así de simple. No hay otra. Y por ahí vamos a decir, pero yo en el polo ganaba 5 palos, no sé. Bueno, por ahí no vas a ganar 5 palos. Vas a ganar 1. Vas a ganar 500. No importa, pero vas a llevar plata a tu casa y ahí tu cabeza hace tac. Ahí se cambia la historia, absolutamente. ¿Qué dicen por acá? A ver.
0: Mi abuelo Pilo decía que el amor a la distancia es como el tallarín sin queso.
1: Ya basta, ya terminamos con eso. Sí, por acá tengo a Rubén de White. Me solidarizo con ese muchacho que la está pasando en un mal momento. Tiene que seguir, por favor. Alguien que tenga la posibilidad de darle una mano laboral, no pide otra cosa. Y bueno, que no afloje, que tenga fe, pero claro, pero que no se vaya. Todo el mundo está diciendo lo mismo. La solución no es irte de tu casa, absolutamente, ni hablar, ¿eh? ¿Quién más por acá?
3: Lucas de vuelta.
1: A ver, Luquitas.
3: Aquí, a ese hombre le digo, y lo hablo desde mi testimonio, porque lo viví y lo entiendo, lo que estás sintiendo. A veces perder el trabajo no solamente afecta al bolsillo, ¿no? A veces también golpea la autoestima, y me pasó. Se piensa mucho en que no estoy aportando, como que soy una carga, o estoy fallando como esposo, ¿no? Y como padre.
1: Claro.
3: Pero quiero decirte algo, tu valor no está determinado por un sueldo. Estás atravesando una crisis y no significa que seas un fracaso, hermano. Y en momentos así, lo peor que podemos hacer es encerrarnos, alejarnos de nuestra familia o tomar decisiones de la desesperación, ¿sí? Habla con tu esposa, no escondas lo que sentís. No conviertan el problema económico en una guerra entre ustedes. El problema es la crisis, no el uno contra el otro,
1: me encanta,
3: querido.
1: Me encanta.
3: Si hoy hay menos dinero, busquen juntos cómo atravesar esta etapa, ¿sí? Y si sos hombre de fe, aférrate a Dios, pero también movete, busca oportunidades, aceptá trabajos temporales.
1: Algo temporal chiquito, exacto.
3: Y pedí ayuda si hace falta. Y seguí intentando, ¿sí? Acá estoy para ayudar. Soy consejero matrimonial. Y si necesitan una charla y una guía, aquí estoy para ayudar.
1: ¡Qué genio! ¡Qué genio, Dios! ¡Qué genio, Lucas! ¡Qué placer, qué placer, qué placer escuchar gente tan amorosa y tan hermosa! Bueno, Lucas me dijo, pasale por favor mi número. Ahí está, muy bien. Espectacular, ¿eh? Entonces, lo ponemos en contacto con Lucas, no solo por el consejo, porque él es consejero matrimonial también, sino por trabajo, ¿sí? Así que Lucas también lo pueden poner en contacto con trabajo, así que lo ponemos en contacto con Pablo, muy bien, espectacular. Todos los mensajes para Pablo van llegando y él está escuchando todo, ¿sí? Así que me encanta que así sea. ¿Uno más?
4: Buen día, Mimi.
1: Buen día. Hola, Martín.
4: Mate y paro un rato.
1: Muy bien.
4: El programa.
1: Me encanta que estés con nosotros. Un beso muy grande. 291-47-54-983. ¿Viste cómo va pasando? Va sucediendo. Y me encanta, me encanta. Qué mejor forma de celebrar este primer año juntos que con buenas noticias y con cosas que se motorizan, pero tienen que ver absolutamente con esta energía espectacular. Solito.

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1: Hoy hasta las 19 hay corte total en Portugal 526 entre Ceballos y Corrientes por trabajos de hormigón. Además continúan Esmeralda entre Italia y Thompson por obra de plan de bacheo y la bocacalle de Paraná y Avellaneda, permitida la circulación por Avellaneda por obra de reconstrucción de badenes, así como Rosales y Maipú por obra de reparación de losas de hormigón. Por este corte, la línea 517 del Parque de la Ciudad a la base Espora circulará por Mateu, Capitán Montero, Fournier, Maipú y retoma el recorrido habitual. Regresa por Newton, Fournier, Caseros y Mateu.
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0: minutos nos están separando de las 11 de la mañana. Atención, porque después de las 11 elegimos el lentazo de la mañana, ¿eh? Atentos, ¿eh? Sí, está pendiente, está pendiente. Y este nuevo bloque llega presentado porque hay sabores que tienen algo especial. No solo porque son ricos, sino porque nos llevan de vuelta un momento, una receta, una cocina, alguien que queremos. A veces alcanza con sentir ese aroma mientras se cocina para que aparezca un recuerdo. 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Y de la mano de Fideos Bahía Blanca seguimos adelante porque, claro, hoy tenemos este martes de terapia. Leandro me había quedado pendiente por acá, me dice: hola Vivi, el amor a distancia sirve. Yo llevo 9 años sin encontrarlo, así que creo que debe funcionar. Ahí me puedo anotar, un Leandro para una Leandra. Yo estoy para anotarme donde sea, dice. Ay, Dios mío, Dios mío. No se regalen tanto, chicos. Laurita me dice: para Pablo, la Vivi no es la solución que él se vaya, que no se vaya de su casa. Sé lo que le digo, Pablo, no te vayas, eso empeorará todo. Tu familia te ama, le dice Laura, me encanta. Lindos mensajes que están llegando, ¿quién más?
1: Bueno, difícil la situación de este muchacho, pero
0: a ver,
1: todos estuvimos ahí,
0: sí,
1: con pandemia. Yo me separé justo unos meses antes de la pandemia, dejé casa, auto, ahorros, todo, y tenía que teóricamente ponerme de pie enseguida con los laburos que tenía y todo, y al final me agarró la pandemia, bueno, me dejó culo para arriba.
0: Como a todos, como a todos, claro, sí.
1: Me quedé sin laburo también, tuve que reinventarme, ahora vuelvo a reinventar, cambié de trabajo nuevamente. Esto es así, hay que reinventarse, amigo, hay que reinventarse. Y lo del ancla, si tu mujer te pide que te vayas, te está sacando del medio y te dice que sos un ancla, es una cosa. Ahora, si vos te consideras un ancla,
0: claro, hay que trabajar, es otra. Esa es la diferencia, exactamente.
1: Yo te recomendaría que hables con tu mujer a ver cómo van a salir de esto juntos, porque
0: claro,
1: no sos vos solo.
0: Lo que le decía a Lucas, juntos, exacto.
1: Seguramente te viene ella soportando, más que soportando, dándote soporte y apoyándote todo,
0: exacto,
1: este tiempo.
0: Exacto.
1: Pero háblalo antes de separarte.
0: Tal cual, exactamente. Yo creo que sí. Aparte, en nombre de una familia se juntan las intenciones, se juntan los deseos y se juntan las ganas de salir adelante, por supuesto, ante todo, ¿no? Lo que pasa es que, como yo te decía hoy temprano, es terrible, porque lo que vos tenés que hacer es amordazar de boca y amarrar de pies y manos con una soga a un mismo vos, una misma personita que sos vos, que está en tu cerebro, que lo tenés que amarrar de todos lados y apresarlo para que no decida sobre vos, porque vos estás de rodillas. Y eso es lo que sucede. Cuando vos estás de rodilla, y que manda es ese pequeño enanito que está en tu cerebro y que es tu detractor y es tu peor enemigo, que te quiere hacer creer cosas que no son absolutamente. Te digo porque estuve ahí también, tal cual. Claudia dice: yo también estuve ahí, he hecho muchas cosas, pero jamás bajé los brazos. Jamás dije no puedo, salí adelante con mis 4 hijos, tenía 2 laburos y salimos a flote. Di la patada para salir a la superficie, yo no abandoné, fue la otra persona. No te alejes, consejo de esta vieja, dice Clau, la nona. ¿Quién más por acá?
2: Bueno, Pablo,
0: a ver,
2: acá estoy, parte de la tribu. Mirá, yo creo que es como dice Vivi, creo que yo también estuve de rodillas. Yo también estuve de rodillas. Y creo que hay que buscar la punta del ovillo.
0: Tal cual.
2: La punta del ovillo de ese carretel que tenés que seguir. Creo que la familia es lo más importante. Dejar la familia sería una explosión para tu cerebro, ¿no? Como dice Vivi ahí, que es una trampa que te... Yo también estuve en esa trampa y estuve de rodilla.
0: Exacto.
2: Hoy estoy trabajando y empecé así, tocando una puerta. Che, mirá, me pasa esto. Che, nunca bajar la guardia.
0: Exactamente.
2: No tenés que bajar la guardia.
0: Exactamente, claro.
2: Creo
0: que sí.
2: Creo que eso es lo más importante. Mucha fuerza, me gustaría que conocerte y hablar, y bueno, y ahí buscar la punta del ovillo.
0: Mirá qué buena onda.
2: Buscar la punta
0: me
2: del
0: encanta.
2: Ovillo. Eso tenés que hacer. Y acá estoy, para darte una mano.
0: Me encanta, me encanta,
2: para
0: me
2: cuando
0: encanta.
2: Quieras. Buscamos la punta del ovillo juntos.
0: Qué bueno.
2: Un abrazo,
0: chico.
2: Grande, Paulito.
0: Qué buena onda. ¿Sabes qué? Lo mejor de todo, ¿sabes lo que me parece? Esto de que gente le diga, loco, si querés hablar, acá estoy. No, no, eso me parece alucinante, alucinante. Gente que diga, de verdad, si querés charlar, acá estoy, ¿sabes? Es buenísimo, no, no, es buenísimo, buenísimo. Yo le estoy reenviando los audios, ¿saben? A todos, exactamente. ¿Quién más por acá? Yo estoy sola y entiendo, caí, me levanté, tengo trabajo, lo cuido, está duro y mantengo una casa y una hija, que no pierda la fe a levantarse, vamos, dice. Me encanta, me encanta. ¿Quién más por acá? Adelante, adelante.
3: Buen día, buen día, buen día.
0: Buen día, ¿cómo Hola, estamos?
3: Hace ya un par de meses que lo vengo escuchando. La verdad, Vivi, muy lindo programa.
0: Gracias.
3: Bueno, ¿cómo es tu nombre? Me animé a mandar un mensajito.
0: Mira, ¿y cómo es tu nombre?
3: Que muy buena onda todas las mañanas. Llevo a mi nene a la escuela escuchando la radio.
0: Qué
3: lo
0: grande.
3: Voy a buscar escuchando la radio. Y nada, en el laburo lo escucho.
0: Qué genio.
3: Un lindo programa. Y bueno, nada, muchas bendiciones.
0: Qué genio. Para vos también muchas bendiciones. ¿Cómo es tu nombre? Decime tu nombre, que no te conocemos. ¿Cuántos nuevos oyentes, chicos? Todo el tiempo está llegando nueva gente. ¡Qué lindo! ¿Uno más?
4: Vivi, yo creo que nunca hay que bajar los brazos.
0: Claro.
4: Nunca hay que abandonar. Yo tuve 2 años y medio sin trabajo. Más. Me echaron del trabajo por un accidente en una mano y quedé colgado. E incluso no podía seguir haciendo mi profesión, mi oficio, porque no puedo hacer ninguna clase de fuerza con la mano.
0: Claro.
4: Pero acá estoy hoy manejando un taxi y no estoy desconforme.
0: Pero claro, está muy bien.
4: Agradecido a Dios por lo que tengo y
0: muy bien.
4: Por poder llevar el pan todos los días a mi casa.
0: Exacto, claro que sí, claro que sí.
4: Yo creo que nunca hay que darse por vencido.
0: Tal cual, tal cual.
4: Siempre hay que luchar para adelante. La pareja no se puede romper porque uno está sin trabajo. Yo con mi señora hemos pasado las 1001 y siempre juntos,
0: se sigue,
4: el amor
0: se sigue.
4: Es todo,
0: ¿viste? Claro, exactamente, y se sigue adelante, absolutamente. Tengo un montón de audios, chicos, sean breves, así puedo pasar todos. ¿Quién más? Uno más.
5: Hola, buen día.
0: Buen día.
5: Ya le he mandado la salutación para vos, Vivi.
0: Hermosa.
5: No sé si la leíste.
0: Sí, obviamente, hermosa.
5: Opino para Pablo que no baje los brazos.
0: Bien, bien, Marisa.
5: Que se tome de la mano de Dios y que, bueno, lo que le venga bien. Así no le guste. Que ponga garra en cualquier trabajito, exacto, cualquier laburito, como decís vos.
0: Para salir adelante ahora.
5: A mí me ha pasado. No me pasó.
0: Buen día.
5: Ya le he mandado la salutación para vos, Vivi.
0: Hermosa.
5: No sé si la leíste.
0: Sí, obviamente, hermosa.
5: Opino para Pablo que no baje los brazos.
0: Bien, bien, Marisa.
5: Que se tome de la mano de Dios y que, bueno, lo que le venga bien. Así no le guste. Que ponga garra en cualquier trabajito, exacto, cualquier laburito, como decís vos.
0: Para salir adelante
5: porque
0: ahora.
5: A mí me ha pasado.

0: dignidad
1: tal cual.
0: Y lo va a sacar de ese pozo que está en este momento.
1: Exacto, porque por ahí lo que te pasa cuando él, por ejemplo, él es un profesional y cuando has tenido muy buenos laburos y demás, que decís, no, pero ¿cómo, qué hago yo llevando 500 lucas a mi casa? No es digno. Sí que es digno. El tema es salir de ese lugar, porque estás en una trampa. Estás en una trampa mental, ¿me explico? Entonces tenés que salir de ahí. Y eso está buenísimo. Tenés que salir de ahí. Exacto. Yo, por ejemplo, me pasó en su momento, cuando estaba en Estados Unidos, claro, había trabajado en televisión, había estado en una cadena internacional, imagínate. Imagínate mi cerebro, había salido en televisión para todo Estados Unidos, en una cadena internacional, de repente, tac, se corta. Y cuando se corta, digo, ¿qué hago? ¿Qué hago? Vuelvo a buscar trabajo en otras cadenas de televisión, insistiendo para que me vuelvan a tomar ahí, buscando en otras radios. Y no, y hubo un tiempo, 9 meses, que no pasó nada. ¿Y qué hice? Y me fui a laburar en un lugar que venden toallones en la esquina de la playa. ¿Estuvo bueno? No, claro que no está bueno, pero no sabes lo que te motoriza, porque el hecho de que todas las semanas a mí me pagaban en negro, en efectivo y 2 mangos con 50, bajando camiones con un carrito, ¿viste esos carritos que tienen ruedas? Apilaba cajas de toallones en un camión que paraba, ponía las balizas y yo tenía que llenar rápido y entrar de 4 o 5 cajas en un carrito. Los entraba, las descargaba, volvía a salir, yo con mi ciático, mis 50 años rota, pero necesitaba salir adelante y laburar y activar, aunque no fuera lo mío. Lo digno que te hace sentir el hecho de que todos los viernes me daban esos 2 mangos en efectivo, cash en negro, no importa, llevar a tu casa algo ya destraba, cambia, y cuando tu cabeza cambia, todo cambia. Como te dije, si yo cambio, todo cambia. Haces así, te tocas el pecho, si yo cambio, y ahí abrí los brazos grandes, decís, todo cambia. Si yo cambio, todo cambia. Y ahí es fabuloso. Pero hay que activar, exactamente, exactamente. De acuerdo con Marisa Luz, señoras y señores. Nos vamos acercando a las 11 de la mañana. Estamos hoy asistiendo a Pablo. Hoy temprano fue Leandra, hoy es martes de terapia. Buenos consejos se reciben y después de las 11 se viene el lentazo de la mañana con votación, obvio.

0: 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Claro que sí, mis amigos. Últimos mensajes, atención, porque atentos, atentos. Se viene la votación del lento en un ratito. Atentos.
1: Para Pablo.
0: Sí.
1: No tiene que dejar su familia. No. En este momento su familia lo necesita.
0: Claro que sí. Exacto.
1: Así que ser familia, ser pareja, es empujar el carro entre dos.
0: Exacto.
1: Vamos los dos empujando a la par. Y así se sostiene una familia. Cuando uno está cansado, está el otro para ayudarlo a seguir.
0: Tal cual, exacto.
1: Y así se sigue. Y bueno, hoy le toca a él ser el que sea ayudado. Pero bueno, mañana él va a ayudar a su pareja y a su familia.
0: Claro, y se dará vuelta la situación, exactamente. Así es la vida, tal cual.
2: Mi querida, Dios bendiga a las mujeres, a las leonas como vos. Porque bueno, a mí me pasó de estar trabajando en un lugar bien famoso, conocido de Bahía, y de golpe no cobraba el sueldo. Directamente mira, no cobraba el sueldo.
0: No pagaban más.
2: Así de a retazos nos pagaban y bueno, y la mujer que tuve a mi lado me recontrabancó, me recontraacompañó.
0: Claro.
2: Y bueno, me demostró que me amaba, no solo en lo económico, sino en las buenas y en las malas.
0: En las buenas y las malas, exactamente.
2: Y vos sos una.
0: Gracias, mi amigo, gracias. Un beso muy grande. Gracias a los recién llegados que están dando testimonios tan lindos. Pablo me dice, hola Vivi, estaba escuchando la radio como todos los días con respecto a Pablo, mi tocayo. Decirle que todo pasa, que el tiempo y el de arriba acomodan todo a su tiempo. Y lo entiendo, estoy pasando por la misma situación. Soy maestro mayor de obras y hoy me encuentro sin laburo, en busca de eso, por supuesto, y por el momento manejando una aplicación. Es difícil, sí es difícil, la cabeza te juega una mala pasada y las cuentas no saben de tiempos ni de espera, pero yo sé que su situación, solo sé que si tenés una buena compañera como la mía, todo va por buen camino y con la fe intacta siempre. Yo soy en particular una persona difícil de voltear, yo siempre estoy como buscándole la vuelta a todo, buscando el lado positivo, soy como el ave fénix, por eso lo tengo tatuado, siempre surgimos, de eso no hay dudas, tenés fe y arrancá con todo. Porque lo demás viene solo, dice. Tomate como propias las palabras de Vivi, desde y hasta. Y pone las manitos así, me encanta, con el sticker. Amiga Vivi, pasale un pedacito del proceso a mi tocayo, la de Diego Torres, mejor que ayer. Dale. Me encantó. Qué buen mensaje. Desde y hasta, claro. Ningún problema te va a llevar a la tumba, olvídate. Desde y hasta, como dice mi madrina, con la manito haces así. Esto es desde y hasta, no te va a llevar a la tumba. A este problema le queda un día menos. La fuerza del engaño, llegando a las 11.

0: 11 de la mañana en la República Argentina, la temperatura actual en Bahía Blanca, Punta Alta y alrededores, 18 grados, 2 décimas. Dijo el intendente de Montehermoso, venimos a escuchar a los vecinos y a proponerles un proyecto para el frente de la playa. Arranz se reunió con propietarios bahienses en la localidad balnearia para consensuar los pasos a seguir con respecto a los trabajos a realizarse en el frente costero. Un testigo asegura que el conductor esquivó una camioneta antes de chocar contra el jardín. Contó cómo fue la maniobra que terminó con un Peugeot 307 incrustado contra el frente del establecimiento. Si no se activaba el airbag, estábamos hablando de otra cosa, dijo el testigo. En el deporte, Franco Colapinto anticipó el Gran Premio de Singapur. Será uno de los más extremos de la temporada. El piloto argentino de Alpine habló de la premia de la 17ª fecha del campeonato y destacó las exigencias que tendrá que afrontar en Marina Bay. 18.2 la temperatura actual, el registro de las 11 de la mañana. La humedad del 68%, la presión alta. La máxima hoy treparía hasta los 20. Reiteramos, el registro de las 11 de la mañana, 18 grados, 2 décimas.
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0: de la mañana, bienvenidos, bienvenidas, nueva hora que comienza, la última por hoy. Tengo tanto, tanto para hacer, porque claro, todavía no elegimos el lentazo de la mañana. Tengo un montonazo de audios por pasar, así que por eso, claro, por favor les pido sean breves, ¿sí? Y tengo un muy buen consejo para darte, porque viste que llega ya estas temporadas de calorcito, temperaturas lindas, agradables, la primavera, miras del verano y una empieza a vestirse con musculosa, con vestiditos, y querés tener un colorcito en la piel que todavía no tenemos porque tenemos el cuerpo del invierno, chicas. Claro, exacto. 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Claro que sí, Zunini con Z. 11 de la mañana, 11 minutos. Bienvenidos a esta nueva hora, mis amigos. ¿Quién está por acá? Buen día. Hola, Juancito. ¿Cómo estás?
1: Mira, Pablo. Mi opinión es que si tus problemas con tu pareja empezaron por un problema económico, la falta de laburo, salí de ahí. Salí de ahí porque...
0: No, pero no creo que sea así.
1: No vale la pena, loco.
0: No creo que sea así. Creo que es más de él que de ella, ¿no? Claro, creo que es más de él, de sentirse poco hombre, que de ella, me parece, ¿no? Claro, exacto.
2: A ver. Vivi, yo escucho esta audiencia y no... Cada vez estoy más convencida que es por acá.
0: Si Dios nos cría y el viento nos amontona.
2: Qué lindo es escucharlo, darle esa fuerza a Pablo y prestarle ese oído.
0: Sí, exacto.
2: Ofrecerse para escucharlo, para darle un consejo.
0: Me encanta, totalmente.
2: No, son lo más.
0: Totalmente, son Dios más. Nos cría y el viento nos amontona, es el mejor dicho del mundo. Buen día.
3: Vivi.
0: ¿Qué pasa, Cascabel?
3: Para Pablito, que mire Lilo y Stitch, lo dijiste en el mago.
0: ¿Eh?
3: La familia es la familia. Primero. Y la familia nunca se abandona, nunca te deja. Sí, es obvio, debe ser traumático lo de él, de estar ganando un muy buen sueldo.
0: Claro.
3: Y hoy no conseguir trabajo.
0: Exacto,
3: y si consigue trabajo... Son de 2,50.
0: Claro, pasa.
3: Pero
0: eso.
3: Hay que empezar, volver a empezar. Hay que volver a empezar.
0: Tal cual, como
3: todos
0: tema de Lerner.
3: Hoy es un gran día.
0: Hoy es un gran
3: Pablo.
0: Día. Me encanta. Ahí está el hombre cascabel, Marcelo, cantando presente.
4: Sí,
0: ¿qué más?
4: Buen día, ¿cómo
0: buen
4: estás?
0: Buen día.
4: Nosotros el autobronceante lo usamos desde que nacimos, me parece.
0: Yo vengo con un autobronceante en el pH de mi piel. Ay, Dios mío, ¿quién más?
5: Bueno, Vivi, las primeras gotitas.
0: Ah, bueno,
5: día.
0: Atención.
5: En la parte alta del barrio Los Horneros, por el día estamos viajando.
0: Atención.
5: La autovía.
0: Muy bien, Carlitos, corresponsal en exteriores, están cayendo las primeras gotitas. Tengo por acá Lizy que dice: la Vivi, muy buen día, feliz añito. Agradezco el día que mi mamá te puso en la radio y empecé a escucharte. Ay, gracias. Con respecto a Pablo, lo súper entiendo. En mi caso soy sola, hoy por hoy vivo con mi mamá, tengo 33 años, pero a mis 21 me fui de casa enojada y peleada con mi mamá en vez de resolver los asuntos. Tengo TDAH igual que vos y por mi condición también me metí en problemas. Viví en la calle un mes, viví años en pensiones de Soler, en la zona roja. No me pasó nada porque Dios es grande, pero sí la pasé mal. Y 7 años sin un trabajo fijo. De vez en cuando conseguía una changuita que me ayudaba por un mes y luego volvía al vacío. Hasta que hice las paces con mi mamá, y hoy nos llevamos bien y vivimos juntas con un niño de casi 5 añitos y trabajamos juntas. A lo que voy, irse de un hogar donde te apoyan y te contienen trae más problemas. Mantenerse en ese lugar, a pesar de las adversidades, los une más como equipo. Así que no aflojes, dice. Qué hermoso mensaje, Lizy querida. Qué hermoso testimonio. Me encantó, me encantó. Dame nomás y vamos con el lentazo. Dale.
6: Hola, Vivi.
0: Hola, Dorita. Buen día.
6: ¿Cómo estás? Soy Dora.
0: ¿Cómo estás, mi amor?
6: Desde acá, desde Monte.
0: Hola, Montehermoso.
6: Bueno, te estoy escuchando desde las 7 de la mañana.
0: Sí.
6: No había tenido tiempo de grabar un audio.
0: Acá estamos.
6: Ni de mandarte un mensajito. Así que bueno, primero, felicidades por tu año.
0: Gracias, mi amor.
6: Segundo,
0: muchas gracias.
6: A ese buen hombre que no abandona el barco, que la siga peleando y que si tiene un poquito de fe, rece mucho.
0: Claro, exacto.
6: Y que busque, que el que busca encuentra.
0: Exactamente, claro que sí. Gracias, gracias, Dorita. Voy rápido porque si no, no puedo cumplir con todos.
7: Buen día.
0: Buen día, Morenita.
7: Para Pablo, o sea, quedándote en casa también puedes ayudar. No es lo mismo si tu mujer trabaja que llegue y estés durmiendo la siesta, a que estés con la comida preparada
0: y la casa
7: en orden.
0: Claro.
7: Al menos hasta que salga una chanda, puedes sacarle mucho peso de encima con las tareas de la casa, si tienen chicos y eso, pero
0: exacto,
7: todo siempre.
0: Y aparte,
7: ayuda.
0: La compañía y el sostén espiritual, ni hablar. Uno más, Marce dice la Vivi, un ancla es alguien que está tirado en el sillón mirando tele todo el día sin hacer nada y que no da una mano a su esposa con la casa o con los hijos y que no intenta buscar trabajo. Todos hemos pasado por depresiones y situaciones malas, pero si demuestra que tiene voluntad, lo va a seguir queriendo y amando como seguro él ama a su familia. Vamos que se puede, solamente es tener fuerza de voluntad. Cariños, dice Marce, me encantó, ¿eh? Muy bien, vamos con todo. Amigos, a partir de este momento comienza la votación para el lentazo de la mañana. Llegamos al final, no manden más por el martes de terapia porque hasta acá ha llegado, lo arrancamos a las 8 de la mañana y hasta acá ha llegado. Gracias a todos por los consejos, Dios me los bendiga mucho, tanto por los consejos que le dieron a Leandra como los que le dieron a Pablo. Todos han recibido todo, muchísimas gracias. Pero ahora vamos por la votación del lentazo de la mañana. A partir de este momento, votación por el lentazo de la mañana, ya. ¿Cuál es el lento que no puede faltar? El que arrancó es nuestro amigo Andrés, que dijo para el lentazo de la mañana, propongo un temón tope de gama. More Than Words de Extreme. Es un clásico de los 90, tremendo. Lo dejo a la votación de la tribu. Un abrazo. Acá estamos para acompañarte. Beso grande, Andrés. El primero, entonces, ha votado Andrés y él propone que escuchemos More Than Words de Extreme. Más que palabras, que es un temazo. Así que a partir de ahora, a votar. 291-47-54-98-3. A partir de ahora, votás el lentazo de la mañana. El que más votos tiene será el que escuchemos, por supuesto, claro que sí. Cuando un hombre ama a una mujer de Michael Bolton, temazo, dice Víctor, qué temazo. Conociéndote de Banana Pueyrredón, dice Claudia, qué temazo. La dama de rojo, dice por acá Nancy, qué temazo. Quítame la respiración de Berlín, dice Ariel, wow. El lentazo de la mañana queda a votación de la tribu, ya, ahora.

0: Casi casi llegando a las 11:30, Shania Twain, eso no impresiona demasiado, un clásico de los 90 tremendo que llega presentado, porque si vos buscas un lugar donde encontrar todo, pero todo, para tus mascotas y tu jardín, Jardinlandia es el lugar, pleno corazón de Villa Mitre. 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Señoras y señores, estamos en plena votación. Este temazo que vamos a escuchar, que es el lentazo de la mañana, Plena votación, 10 minutos y se viene el lentazo.
1: Vamos con ese tema de Extreme. Me sumo.
0: Extreme More Than Words. Ok, tiene hasta el momento 3. 3 entonces. Extreme con More Than Words tiene 3 votos hasta el momento, ¿ok?
2: More Than Words. Temón, voto por ese.
0: More Than Words tiene 4 votos hasta el momento. La Dama de Rojo, dice Alejandra. Conociéndote o Nunca Digas Adiós de Vox Day, dice nuestra amiga Claudia. ¿Qué más?
3: Yo voto por Desconfío de la Vida de Papo.
0: ¡Qué temazo! ¡Qué temazo, por Dios! ¡Qué blues! ¡Qué bluesazo! Se pidió el pulpo. Voy por Berlín para el lentazo, dice Laura por acá. Eli dice, me prendo con ese temón, más que palabras, More Than Words. Ok, tiene 6 hasta el momento, 6 votos. Julio dice, el de Extreme, Negrita, qué temazo. Ah, bueno, está fácil. Para el lento puede ser Volver a Empezar de Lerner, dice Paola. Martín dice, Gracias por Amarme de Bon Jovi. Muy bueno, ahí está, temazo. Señoras y señores, pica en punta More Than Words de Extreme. Tienen que votar 291-4754-983 y decirme cuál es el lentazo de la mañana para ustedes, claro. Hasta el momento todos tienen un voto. Gracias por Amarme de Bon Jovi, Volver a Empezar de Lerner, Conociéndote de César Banana Pueyrredón, Berlín, de Quítame la Respiración tiene 2 votos, Nunca Digas Adiós de Vox Day, La Dama de Rojo, ¿qué más por acá? Habían pedido también Michael Bolton, Cuando un Hombre Ama a una Mujer, muy bien. Hola Vivi, más que palabras, qué temón, me encanta, dice Lucre. Bueno, listo. Ya tiene 8-9 votos, chicos. 9 votos para More Than Words. Claro. New York in Paris State. ¡Wow! Dice, qué temazo. Cuando un hombre mano a mujer, dice Miguel por acá. Siguen pidiendo sus canciones, pero creo que nadie va a alcanzar a More Than Words, que ya tiene 9 votos hasta el momento. Ok. Mis amigos, estamos en territorio de confirmar que el lentazo de la mañana super ganador ha sido More Than Words de Extreme. Hoy, curiosamente, el lentazo es de los 90, no es de los 80. Mire usted, han votado mucho de rock nacional también, han votado latinos. Bueno, la semana pasada, ¿se acuerdan que definimos entre Bon Jovi y Ricky Martin? Claro, la semana pasada también pasó, exacto. Pero ahora, por 9 votos a favor contra el resto que tienen 1 o 2, el lentazo de la mañana es un clásico de los 90.
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0: Me acuerdo de ver el video en Sábado Taquilla, video en blanco y negro, los dos solitos, uno tenía una cola de caballo, el pelo atado, pelo largo, blanco y negro. Y lo veíamos los sábados a la mañana en Sábado Taquilla, en la Televisión Nacional de Chile. More Than Words, de Extreme, clásico 90, el lentazo de la mañana.

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1: Hoy hasta las 19 y desde las 7 de la mañana hay corte total en Portugal entre Ceballos y Corrientes por trabajos de hormigón. En tanto el jueves de 17 a 20 habrá un corte total en Avenida Colón entre Avellaneda y Bolivia por un acto institucional. Recordamos además que este martes y mañana miércoles el servicio de rondín de la línea 519A comenzará a circular a partir de la hora 14.
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0: Prendan los motores que se viene el mediodía, señoras y señores, activando con Daddy Yankee, Bizarrap Session. A esta hora de la mañana, gracias, gracias a todos los recién llegados. Vamos a descargar audios. Qué temazo que pidieron, chicos, en el lentazo de la mañana. Me encantó el lentazo de la mañana absolutamente. Me encantó, me encantó. Gracias a todos por participar, por supuesto. Voy a descargar los últimos audios porque hoy fue explosiva la mañana, ¿eh? Como todos los martes de terapia, ¿viste qué pasa esto? Claro. 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Claro que sí. De la mano de Rayuela, mis amigos, vamos llegando ya al mediodía. Los últimos audios del día, a ver.
1: Hola, Vivi, querida, ¿cómo andás?
0: ¿Cómo estamos? ¿Cómo Hola, estamos? Mari.
1: Bueno, acá, siguiendo el recorrido de los pequeños, que es lo que hago yo. No escuché la consigna, pero bueno, más o menos quería agradecerte, aparte de eso, porque me mandó un mensaje una señora que tenía 10 pastillas para lo de mi tía. Que
0: ¡ay, qué bueno! ¡Qué bueno!
1: Obviamente,
0: qué bueno eso.
1: Unos días más va a tener, así que si alguien más por ahí llega a tener, que escuche la radio, que escuche la Bibi, en todo el momento. También
0: qué bueno.
1: Se lo pasé para la tarde, la chica no sé quién es, no recuerdo el nombre, que también me pasó la info.
0: Muy bien.
1: Se los voy a agradecer de corazón. Y no hace falta que lo traigan, como le dije a esta señora, lo voy a buscar yo en el transcurso que pueda.
0: Espectacular.
1: Así que les agradezco de corazón,
0: Muy bien, espectacular.
1: Pasármelo.
0: Se escucha medio bajito, bueno, pero lo importante, habíamos pedido esta medicación, recordamos que era Calmador Plus y bueno, y apareció gente que puede ayudarlo, porque yo te decía que viste que por ahí te lo dan para un tratamiento, para un momento exacto de tu vida o para algún problema que tuviste o un familiar que ya partió con el señor probablemente y quedó la medicación en tu casa y hay otra gente que no la puede comprar y que le viene muy bien. Así que gracias, gracias por ser tan solidario siempre. ¿Qué más?
2: Hola, Vi.
0: Hola. ¿Cómo estamos?
2: Estoy en transporte con Mari.
0: Sí.
2: Y nada, me están llevando a casa.
0: Muy bien.
1: ¿Cómo te llamas?
2: Me llamo Bautista.
0: Bautista,
2: bueno,
0: muy
2: tengo
0: bien.
2: Tengo doble nombre, Bautista Genaro Sosa.
0: Ay, Bautista Genaro, bueno, qué hermosos nombres. Muy bien, hermoso.
2: Como siempre.
0: Bien.
2: Te mando un beso.
0: Beso grande, Bautista hermoso. ¿Quién
3: Hola,
0: más?
3: Querida, te queríamos saludar.
0: Por ¿te vas?
3: Que te vaya.
0: Bueno.
3: Y nada, nosotros acá trabajando, como siempre, firme como clavícula de Transformer. Así que bueno, este muchacho, la efeméride que te pasamos con Morty,
0: sí,
3: me lo dio a la mañana.
0: Del supositorio.
3: También había quedado sin trabajo y se le ocurrió inventar ese remedio.
0: Mira.
3: Que decirlo vos.
0: Y cómo la pegó, el supositorio.
3: Y el nombre que no me lo acuerdo, si vos te lo acordás.
0: Sí. Sí me acuerdo, pero.
3: Nada. La medida XXXL, querido.
0: Ah, bueno.
3: Así que bueno.
0: No, más chiquito.
3: El catarro
0: más...
3: y el refrío.
0: Claro.
3: O sea, te hacía Carlos Moco.
0: Claro.
3: Bueno, te mandamos un beso, querida, hasta mañana.
0: Claro, claro, era expectorante. Estaba bueno porque expectorabas. Claro, exacto, claro. Estamos hoy en la efeméride de Romualdo de hoy. Recordamos al inventor del supositorio. Ni hablar, ¿eh? Julita dice, para la próxima, negrita, propongo Nothing Compares to You de Sinéad O'Connor. ¿Quién lo había pedido? Julia también ese tema, ¿no? En algún momento, me acuerdo que sí, ¿eh? Sí, sí, sí, totalmente, totalmente. Che, me pasaron esto que me pareció espectacular, espectacular. Antes de la próxima canción y ya casi estamos en el final del programa de hoy, que estuvo tremendo, chicos, ¿eh? La verdad, gracias, gracias por la empatía, gracias por la solidaridad, por ponerse al hombro el problema del otro, ¿viste? Diciendo, sinceramente, como decíamos hoy temprano, sinceramente, uno desinteresadamente, obviamente, lo que está haciendo es darle un consejo a una persona que no conoce, que no tiene la idea, pero ni la más pálida idea quién es, y ese consejo vale doble porque es absolutamente fiel, ¿viste? No tiene contaminación ni interés de nada porque no lo conoces, tal cual, exactamente. Bueno, Nancy me manda esto que me encantó, que dice, confía un poquito más en la vida que estás construyendo, en tu presente, en la vida que tenés hoy. Confía un poquito más en la vida que estás construyendo. Yo sé que a veces parece que no conoce, que no tiene la idea, pero ni la más pálida idea quién es, y ese consejo vale doble porque es absolutamente fiel, ¿viste? No tiene contaminación ni interés de nada porque no lo conoces, tal cual, exactamente. Bueno, Nancy me manda esto que me encantó, que dice, confía un poquito más en la vida que estás construyendo, en tu presente, en la vida que tenés hoy. Confía un poquito más en la vida que estás construyendo.

Y recordá que muchas cosas que hoy no entendés, mañana van a tener sentido. Me encantó, espectacular. Me encantó, gracias Nancy querida, espectacular como siempre, un beso muy grande a los recién llegados, bueno, mucha gente que ha estado participando en el día de hoy, tanto del día de terapia como todos los martes, como también eligiendo el lentazo, claro que sí, pero ahora tengo, atención, tengo un muy buen consejo para darte, atentos con esto, buen consejo que tengo para darte de la mano de la COPE, se viene una jornada que es el cooperativismo escolar como herramienta de innovación educativa, esto es en el marco del convenio de cooperación entre la Fundación Sancor Seguros y la Cooperativa Obrera, va a ser el 7 de octubre a las 3 de la tarde, mañana 3 de la tarde, en el Centro Cultural de la Cooperativa Obrera de Celarrayán 560 de Bahía Blanca, se va a llevar a cabo este taller que, como te digo, es cooperativismo escolar. Transformar el aula, innovar la educación. La propuesta va a generar un espacio de formación e intercambio en torno a las posibilidades que brinda el cooperativismo escolar como herramienta educativa, y está buenísimo, y como parte de las experiencias de aprendizaje dentro de las instituciones. Como siempre, va a estar a cargo de la licenciada Beatriz Ana Amalia San Martino, técnica en cooperativismo escolar, y otros, obviamente, personas como siempre armando estas maravillosas jornadas de la mano de la COPE. En la Cooperativa Obrera, mañana 3 de la tarde en el Centro Cultural de la COPE, Celarrayán 560 de la ciudad de Bahía Blanca. Amigos, casi en el final, ya llega Miri, ¿eh? Se viene la primera parte de la tarde de Me Gusta y No Te Podés Despegar, claro. Toma los controles Miri Bugliani en minutos nada más. Suena Juanes, hagamos que...

Nos estamos yendo, mis amigos. Gracias, gracias, gracias a todos por estar del otro lado. Perdón a la gente a la que no hemos podido pasar el audio. Últimos, últimos, últimos. ¿Quién está? Gracias a todos por estar del otro lado. Muchísimas gracias por acompañarnos. Como siempre, ya llega Miri. Un equipazo hace posible que estemos al aire y en redes cada día. En nuestras redes sociales, Meli Sosa. En el control técnico y sonido, Cristian Sánchez. Todos bajo la dirección general de Jimena Dilernia. Mi nombre es Vivi Álvarez. Mañana nos encontramos a las 6 de la mañana, por supuesto. Shigam. Qué temazo, el último de hoy. El último no, el anteúltimo, claro. Gracias, gracias, gracias a todos. Gracias por los cariños, gracias por los mensajes, gracias por tantas palabras preciosas. Y gracias por la empatía con el otro en este martes de terapia con Leandra y con Pablo. Gracias, gracias, gracias como siempre. Amigos, nos estamos yendo. Que tengan una tarde preciosa. Dios me los bendiga. Los abrazo fuerte, fuerte. Y mañana nos encontramos a las 6 de la mañana. Gracias, gracias, gracias. Gracias por estar del otro lado. Disculpas a la gente que no hemos podido pasar su audio porque son muchísimos. Gracias a Dios. Que tengan una linda tarde. Hasta mañana. Chau, chau.

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estamos en este día martes para acompañarte nuevamente en esta primera tarde de Me Gusta, donde vos ya tenés que estar prendido con nosotros en la 98.3. Mi nombre es Miriam Buyan y hasta las 16 te hacemos compañía en el día de hoy. Saludamos como siempre a nuestra gente que está prendida en la 98.3 y sino también en www.megustafm.com.ar o te descargas la aplicación desde tu App Store en tu celular. Me Gusta 98.3 Bahía. Nos ves, nos escuchás en twitch.tv/megusta983bahía también. Para seguirnos, para ponernos en el tele, en la compu, en el celu, donde sea, nosotros acá vamos a estar para hacerte compañía. En Dorrigo también nos sintonizan en la 99.9 y en Monte Hermoso en la FM 103.1. Tarde de martes, tarde que acá estamos para hacerte compañía, para contarte un poquito cómo va a estar el clima, con sorteos, bueno, toda la energía de este día martes para estar con vos ahí. Del otro lado, prendido a la 98.3, donde ya te tenés que empezar a comunicar con nosotros, 291-4754-983. Nosotros de esta manera comenzamos.

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0: 20 grados, 2 décimas, la temperatura actual en la ciudad, superando la máxima estimada para el día de hoy de 19 grados. Y aunque Fabi no quiera, bueno, lamentablemente se vienen lluvias para Bahía Blanca, por lo menos de acá hasta el jueves inclusive, ¿sí? Hoy con algunas precipitaciones, más que nada para la tarde-noche de hoy. Mañana muy poca amplitud térmica y baja temperatura, mínima de 10, máxima de 12, nuboso con precipitaciones intermitentes. Para el jueves también bastante frío, mínima de 9, máxima de 12, nuboso con precipitaciones intermitentes, mejorando por la tarde. Y para el viernes, cielo mayormente nublado, mínima de 10, máxima de 14, nuboso y húmedo. Bueno, vuelven a bajar las temperaturas a lo que estábamos teniendo por lo menos los días anteriores, pero con estas precipitaciones que desde hoy estaríamos teniendo hasta el jueves inclusive. No serían con un gran milimetraje, por lo menos eso es lo que informa el Servicio Meteorológico Nacional, pero sí con una seguidilla de días con lluvias en nuestra ciudad, sin tormentas, por lo menos es lo que refieren justamente los meteorólogos. 291-47-54-98-3 para que vos nos acompañes en esta tarde de Me Gusta, tarde que nos ves y nos escuchás en twitch.tv/megusta983bahía. La Nonita por acá que nos manda su audio, a ver.
1: Hola Miri,
0: hola Noni.
1: Tardes.
0: ¿Cómo estás?
1: Aunque está todo nublado, pero no está importa. Nublado, che. A poner la actitud y ganas.
0: Obvio, siempre.
1: A escuchar buena música y a opinar, si hay que opinar y si no nos callamos la boca. Recién termino de almorzar.
0: Muy bien, buen provecho entonces, Noni. A mí me queda un ratito todavía para almorzar, pero muy bien ahí almorzando. Gracias, Noni. Beso grande para vos también. Sí, como decía la Noni, cielo nublado, pero bueno, acá estamos para meterle toda la energía al día de hoy. Hoy tenemos sorteo, así que mucho para charlar y hablar y en el día de hoy, por supuesto, para escuchar la mejor música en el 98.3, donde vos ya tenés que estar prendido porque llegan ellos. 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

Corte de calle hasta las 19 horas en Portugal entre Ceballos y Corrientes por trabajos de hormigón. El jueves de 17 a 20 horas, corte total en Colón entre Avellaneda y Bolivia por acto institucional. Continúan los cortes en Esmeralda entre Italia y Thompson por obra de plan de bacheo. Boca calle de Paraná y Avellaneda, permitida la circulación por Avellaneda por obra de reconstrucción de badenes, así como Rosales y Maipú por obra de reparación de losas de hormigón. También continúa el corte en Necochea y Sócrates por reparación de losas de hormigón.

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0: Diego Torres, en la tarde de Me Gusta, tarde en la que vos te comunicás con nosotros, 291-4754-983. En un ratito vamos a ir con los mensajes que van llegando. Pasa que, bueno, la gente está trabajando acá, no se puede. 291-4754-983. Acordate también que nos tenés que seguir en nuestras redes sociales, en Instagram, @megustafm983, porque tenemos dos sorteos impresionantes. Uno, Natalie Pérez, que se va mañana, miércoles 7, hacemos el sorteo del par de entradas para ver a Natalie Pérez, que se va a estar presentando en nuestra ciudad el 8 de octubre a las 21 horas. Y el otro sorteo que tenemos se va el viernes, porque es para ver a Matías, el cantante de Conociendo Rusia, que se va a estar presentando también en nuestra... 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Gracias, ahora sí. Para participar justamente de manera muy fácil para que ustedes puedan ir y aprovechar y disfrutar justamente de este espectáculo. Así que se pueden llevar un par de entradas también para ver a Mateo de Conociendo Rusia. Mensajes al 291-4754-983. Pau, por acá, que nos manda su audio, a ver.
1: Hola, Miri.
0: Hola, Pau.
1: Andamos, martes nubladito.
0: Sí,
1: pero che, no es mala la temperatura, ojo.
0: No,
1: ojo,
0: bien, bien.
1: Ojo, la temperatura no es tan mala.
0: Está bastante bien.
1: Si hubiera estado soleado y con 20 grados estaríamos quejándonos. Ay, qué calor, cómo pega el sol. Así que, bueno, está lindo el martes. Así que, y bueno, y cuando vengan las lluvias, y bueno, lloverá. Pero para
0: lloverá,
1: mí
0: lloverá.
1: La sensación, ¿sabes de qué, Miri?
0: ¿Qué, Pau?
1: De que se va a ir corriendo las lluvias.
0: ¿Quién va a correr?
1: Y va a terminar cayendo dos o tres gotas en estos días, y lluvia en sí,
0: sí,
1: no creo que tengamos.
0: Bueno, ojalá.
1: Porque
0: ojalá,
1: como que van las tormentas pasando por arriba del árbol, así que no sé, mira, si va a llover mucho. Pero bueno, no importa. Hay que buscarle siempre el lado positivo.
0: Obvio.
1: A las cosas, al día, todo. Tenemos
0: todo,
1: tu compañía, así que con eso,
0: gracias,
1: a mí me basta para seguir trabajando.
0: Gracias, Pau, beso grande. Bueno, sí, tormentas no se esperan igual, es solo lluvia, habla el pronóstico, pero bueno, veremos qué es lo que pasa, cómo continúa el clima en los próximos días. Por ahora, buena temperatura, como decíamos, más de 20 grados, así que para aprovechar también. Llega Tini de Papel en la tarde, Me Gusta.

tarde de Me Gusta, tarde que vos te seguís comunicando con nosotros, 291-47-54-98-3. Y claro que sí, hoy todo pasa por la despedida de Lionel Messi, que va a estar desde las 20 horas hoy con el partido que se llevará a cabo. Así que todos muy ansiosos, mucha gente que ha viajado, algunos inconvenientes con el tema entradas también, porque bueno, lógicamente ha motivado a mucha gente a querer ir a ver el último partido de Lionel Messi, así que en este sentido mucha gente también que se estaba quejando del tema precios de reventa de entradas, ¿no? Más de 1.800.000 decían en algunos sectores, así que bueno, muchísima plata, pero mucha gente también que ha logrado tener su entrada para poder disfrutar de lo que será hoy en la noche el último partido de Lionel Messi. Así que contanos, mandanos tu mensaje, tu audio, vas a ver el partido, no te interesa, te da lo mismo, vas a llorar. Bueno, queremos escucharte a vos del otro lado, 291-47-54-98-3 para que te comuniques con nosotros. 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

0: La temperatura actual en la ciudad, 20 grados 4 décimas. Buscan en Bahía un hombre que llegó desde Mayor Burato Beach, Miguel Huayquipán, de 48 años. Tenía previsto viajar hacia Santiago del Estero, previo paso por nuestra ciudad. Licencia por maternidad, Florencia Molini deja la Secretaría de Gobierno. Su lugar lo ocupaba en esa área, es actual secretaria privada del intendente Federico Susbieles. La Corte Suprema convocó a conjueces para un nuevo debate sobre la ley de tierras. El tribunal incorporará magistrados suplentes luego de que sus tres integrantes no lograron consenso sobre el artículo 154 del DNU 7023, cuestionado por eliminar las restricciones a la adquisición de predios rurales. La temperatura actual en la ciudad, 20 grados 4 décimas, cuando es la hora 13 en todo el país.
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Babasónicos, bye bye. La tarde de Me Gusta, tarde en la que vos te comunicás con nosotros, 291-47-54-98-3. Leo se despide de la selección, queremos saber si vos lo vas a ver. No, pudiste, intentaste viajar, no se pudo. Vas a llorar, vas a reír. Bueno, queremos que nos mandes tu mensaje, 291-47-54-98-3. 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las 16 te hacemos compañía en este día que me dicen que ya está lloviznando, me dicen que ya está chispeando algunas gotitas que están cayendo en Bahía Blanca, 20 grados 6 décimas la temperatura en estos momentos, superando ya la máxima estimada para el día de hoy, pero con estas lluvias que decíamos que vamos a tener ya en horas del mediodía y que por lo menos se van a extender hasta la noche. Así que veremos cómo sigue el clima. Tarde de Me Gusta, que nosotros te acompañamos con toda la energía y toda la onda para que vos te quedes ahí prendido a la 98.3.

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0: 2-9-1-47-54-98-3 para que te comuniques con nosotros en esta primera tarde. Me gusta cuando ya está lloviendo. Manu por acá, que nos manda que, bueno, che, un charquito importante, importante. Está lloviendo fuerte. Por ahí, Manu, contanos. Ahí estoy agrandando la foto y parece como que hay gotitas. Pero contanos cómo viene la mano allá. Por acá, Marce nos manda su audio, a ver.
1: Indiada y Lainez, Miri, muy buenas tardes.
0: Hola.
1: Hasta la llovinita.
0: Hola, Marce. Indiada y Lainez, muy bien. Ya lloviznando también. Che, bastante igual está lloviendo, ¿eh? Ya no está tranqui. Hola, Miri, buenas tardes. ¿Podrías pasarme algún tema de Cerati, Puente o Lago en el Cielo? Linda tarde de martes. Dale, Vero, en un ratito vamos a ir cumpliendo. Manu, que nos va mandando ahí su audio también. Bueno, contanos al 291-47-54-98-3. Acá en el centro ya estaba lloviendo también, ¿eh? Así que, bueno, la llovina que, según el pronóstico, arrancaba a las 13 horas. Así que, tanto no lo erró, ¿eh? Bastante acertado estuvo. Lluvia que se extendería por lo menos durante toda la jornada del día de hoy. No con mucha intensidad, por lo menos era lo que refería el pronóstico, pero que claramente iba a estar presente durante todo el día y que se va a extender por lo menos hasta el jueves inclusive. 20 grados 7 décimas la temperatura en estos momentos, tampoco ha bajado la temperatura, pero sí la lluvia que ya se está haciendo presente en nuestra ciudad, así que veremos cómo sigue el clima. Vos te seguís comunicando con nosotros, por supuesto, al 291-47-54-98-3. Hoy tenemos sorteo, ¿eh? Así que estar atentos a la consigna del día de hoy, que en un rato nada más te voy a estar contando de qué se trata. Prendete a la 98.3, nosotros hasta las 16 te acompañamos.

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1: Hasta las 19, corte total en Portugal entre Ceballos y Corrientes por trabajos de hormigón. El jueves de 17 a 20 horas, corte total en Colón entre Avellaneda y Bolivia por acto institucional. Continúan los cortes en Esmeralda entre Italia y Thompson por obra de plan de bacheo. Boca Calle de Paraná y Avellaneda, permitida la circulación por Avellaneda por obra de reconstrucción de badenes, así como en Rosales y Maipú por obra de reparación de losas de hormigón. Sigue el corte en Necochea y Sócrates por reparación de losas de hormigón. Debido a estos trabajos, diversas líneas de colectivo cambian parte de su recorrido. La línea 505, 513X, 514, 517 y 520.
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0: Nos ves, nos escuchás en twitch.tv/megusta983 Bahía y también nos podés escribir en nuestro chat. Claro que sí, porque acá estamos para hacerte compañía una vez más. 291-47-54-983 Manu por acá.
1: Hola, hola, buenas tardes, Miri querida.
0: Hola, Manu, muy bien, ¿vos? Mirá,
1: en estos momentos estoy saliendo para otro puesto. Nada, se largó un rato con todo.
0: Ah, ok.
1: Así que nada, habrá que tomar unos verdes y ver a ver qué pasa.
0: Y sí.
1: Habrá que esperar a ver qué sucede.
0: Esperar un poquito, tal cual, Manu, no te vas a mojar.
1: Escuchando música, escuchando a ustedes.
0: Muy bien.
1: Gracias por esa compañía que nos dan. Nada, acá estamos a full, pero bueno, hoy va a ser un día tranqui, tranquilómetro nomás, acomodando un poco la cosa, pero hasta donde se pueda, y si no, habrá que descansar.
0: Y sí, ¿eh? Manu, hay que aprovechar cuando se puede descansar.
1: Que tengan un hermoso día a todos.
0: Gracias, Manu, igualmente.
1: Saludo para todos ahí. Y nada, a seguir escuchando música y habrá que tomar unos verdecitos.
0: Y sí, Manu, chau, hay que tomar unos mates, aprovechar a descansar. Si el clima lo pide, bueno, ¿qué podemos? No podemos ir en contra del clima. Está muy bien, Manu. 291-47-54-983, más mensajes por acá. A ver.
2: Hola, buenas tardes.
0: Hola.
2: Soy Alicia.
0: Hola, Alicia.
2: Acá en Jacinto Arau, lloviendo de las 9 de la mañana.
0: ¡Apa!
2: Y sigue, despacito, hermosa,
0: claro,
2: lluvia. La verdad, hermoso el programa también.
0: Gracias, Alicia. Beso grande para vos también. Bueno, en Jacinto Arauz también lloviendo desde temprano, ¿eh? Acá arrancó a la 1, pero allá desde temprano también lloviendo. Bueno, creo que va a estar así en toda la región, ¿no? Todo lo que es también provincia de Buenos Aires, La Pampa, con algunas lluvias, algunos alertas amarillos, pero no para Bahía. Así que veremos cómo sigue el clima. Llega Gustavo Cerati, Puente a la tarde de Me Gusta.

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0: La oreja de Van Gogh en la tarde de Me Gusta, el primer día del resto de mi vida. 291-47-54-98, tarifa de que te comuniques con nosotros, Pau, por acá. ¿Sale o no sale? A ver, ahí.
1: Bueno, Miri, te cuento.
0: A ver, contame.
1: Saliendo del trabajo ahí, yo en el 500, estaba ya chispeando.
0: Sí.
1: Y llego acá, cerca del Club Nacional. Sigue chispeando.
0: Sigue chispeando, ok.
1: Pero está lindo porque son gotitas. Esparcidas, o sea,
0: claro.
1: Esparcidas, una cada tanto, que van mojando la tierra, que gente se los echó tierra. Genial ese tierra. Bueno, no moja. Es para molestar, para ensuciar vidrios, autos. Pero nada que preocupe. Bueno, ahí te vamos a seguir escuchando. Poné algún tema pila, que levante este día medio gris. Puede ser divicio, bueno, ninguno.
0: Gracias, Pau, beso grande. Bueno, sí, algún está chispeando por algunos lugares, ¿no? Por acá, Martín dice, hola, buenas tardes, Miri querida, buen comienzo de semana. ¿Podrá ser tiroteo de Rauch, Alberto? Dale, gracias, beso grande. En un ratito vamos a ir cumpliendo con alguno de los pedidos. 291-47-54-98-3 para que vos te comuniques con nosotros en esta tarde de Me Gusta, tarde que tengo para contarte que en DM Group cumplen 31 años y lo celebran con sus clientes. 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

0: La temperatura actual en la ciudad, 19 grados, 3 décimas. El municipio integrará áreas y actualizará normas para simplificar trámites y fortalecer controles. La iniciativa comprende la actualización de los códigos de habitaciones y de edificación y la integración de las áreas municipales en una agencia de regulación, control y habilitaciones. Cumplirá pena de prisión por vender drogas a través de las redes sociales. Walter Uboldi fue sentenciado a 4 años y 1 mes de cárcel efectiva. Lo habían detenido en mayo tras una pelea con su hermano. Javier Milei rivaliza con Pedro Sánchez y se mostrará con 2 de sus oponentes directos antes de las elecciones en España. El presidente argentino se reunirá en las próximas semanas con Isabel Díaz Ayuso y con Santiago Abascal, sin agenda oficial con la corona ni con el gobierno español, antes de los comicios convocados por el mandatario para noviembre. La temperatura actual en la ciudad, 19 grados 3 décimas, cuando pasaron 4 minutos de la hora 14.
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0: 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Carlos por acá que nos manda unos audios. A ver.
1: Gracias, Miri. Buenas tardes.
0: Hola, Carlos. Bueno, muy bien.
1: Ruta 3, kilómetro 711. Llueve, no mucho, pero llueve y moja.
0: Muy bien.
1: Te escucho hasta Arigone. O hasta Burato, seguramente. ¿Pasás algo de Soda Stereo? Dale, besito. Buenas tardes.
0: Gracias, Carlos. Beso grande. Estuvimos pasando hace un ratito Soda, así que en un rato más por ahí podemos pasar algo más. 291-47-54-98-3 para que vos te comuniques con nosotros en esta primera tarde de Me Gusta. Tarde en la que te cuento que te tenés que preparar para una noche llena de risas de principio a fin. 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

0: 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Mensajes por acá que van llegando. Ale, que nos manda su audio, a ver.
1: Hola Miri, buenas Hola, tardes, Ale. ¿Cómo andas?
0: Muy bien,
1: ¿todo vos? Bien. Bueno. Una tarde espectacular, Miri.
0: Sí.
1: Nosotros acá trabajando.
0: Muy bien.
1: A full. Y bueno, obviamente escuchándote como siempre.
0: Me
1: como
0: encanta.
1: Todos los días. Así que bueno, con diferencia de que hoy le quiero mandar un beso enorme y un fuerte abrazo
0: a
1: Luchi, que te está escuchando.
0: Ah, muy bien.
1: Y si por favor le podés poner algún tema de Luciano Pereyra.
0: Dale.
1: Que, bueno, que yo sé que ella es fanática. Así que bueno, Miri, te mando un beso enorme, un fuerte abrazo y que tengas una hermosa tarde. Bye, bye.
0: Gracias, Ale, beso grande para vos también. Bueno, por supuesto que vamos a cumplir. Si están ahí del otro lado, un beso grande a Luchi también. 291-4754-983 para que ustedes también se comuniquen con nosotros en esta tarde de martes, tarde que en algunos sectores está lloviznando, en otros va parando, la temperatura igual va bajando, 19 grados una décima en estos momentos. Recordemos que para mañana baja bastante, ¿sí? A comparación de lo que tuvimos estos días, mínima de 10, máxima de 12 para el día de mañana, con muy poca amplitud térmica, con precipitaciones intermitentes también durante todo el día. Así que bueno, un clima que se va a mantener así, con algunas lluvias dispersas, por lo menos hasta el jueves inclusive. Así que veremos cómo sigue. Llega Luciano Pereyra a la tarde de Me Gusta.

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1: Hasta las 19 horas, corte total en Portugal entre Ceballos y Corrientes por trabajo de hormigón. Para el jueves 8, de 17 a 20 horas, corte total en Colón entre Avellaneda y Bolivia por acto institucional. Continúan los cortes en calle Esmeralda entre Italia y Thompson por obra de plan de bacheo. Boca calle de Paraná y Avellaneda, permitida la circulación por Avellaneda por obra de reconstrucción de badenes, así como en Rosales y Maipú por obra de reparación de losas de hormigón. También continúa el corte en Necochea y Sócrates por reparación de losas de hormigón. Debido a estos trabajos, las diferentes líneas de colectivo cambian su recorrido, como es el caso de la 505, 513X, 514, 515 y 520.
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0: Tarde de Me Gusta, tarde que comenzamos a jugar con Happiness. Claro que sí, porque tenemos sorteo de sándwich en el día de hoy. Consigna del día, muy fácil. Te estamos preguntando, ya que comienzan los días más lindos, queremos saber cuál es tu plan de tarde perfecto. ¿Qué es lo que más te gusta hacer cuando están estos días tan lindos? Bueno, nos mandás tu audio, tu mensaje, 291-47-54-98-3. Por acá la nona dice, me gusta salir a caminar con mis perros y escuchar música. Muy bien. Gise por acá que nos manda su audio también. A ver.
1: Hola, buenas tardes. Mi plan perfecto para una tarde es salir con una amiga a merendar. Participo por la docena de sándwiches Happiness. Espero tener suerte. Lindo martes para todos. Besote.
0: Gracias, Gise. Beso grande. Hola, ¿cómo están? Por los sándwiches de Happiness. Carlos 833. Muy buena la música. Un beso. Carlos, hay que contestar la consigna del día de hoy, que como decíamos, es ¿cuál es tu plan perfecto para las tardes lindas? Queremos que nos mandes tu audio, tu mensaje. Vero por acá dice, plan perfecto, familia, pila y patio con sándwich de Happiness, mucho mejor, dice Vero. Así que gracias, Vero. Beso grande para vos también. Por acá nos dicen, hola, mates con facturas y amigos al aire libre, dice Gabriela, también ya participando. Marianela por acá.
2: Hola, ¿qué tal? Buenas tardes.
0: Hola, Mari.
2: Quiero participar por los sándwichitos de Happiness. Uno de los planes para estos días sería salir a caminar unos matecitos en el parque, el paseo, al aire libre, disfrutar el solcito, los días lindos. Muchas gracias por su compañía.
0: Gracias, Mari. Beso grande. André también participando.
3: Buenas tardes, me gusta.
0: ¿Cómo va?
3: Mi plan perfecto para los días lindos es... ¿Sí? De la tarde es tomar mate mientras miro una serie.
0: Muy bien.
3: Una película o leo un libro. Soy Eva Andrea con el 299. Me anoto para el sorteo de los sanguchitos.
0: Gracias, Eva Andrea. Beso grande para vos también. Por acá Emilia dice ir a Zumba y después tomar una birra. O sea que un poquito y un poquito, Emilia. Gracias, beso grande. ¿Quién más por acá? A ver, Cele.
4: Hola, Miri, te habla Cele.
0: Hola, Cele.
4: Y lo que más me gusta hacer en días lindos de calorcito es tomarme un rico heladito.
0: ¡Qué bien!
4: Bueno, te mando un beso.
0: Gracias, Cele, beso grande. Enseguida seguimos con más de los mensajes. 291-47-54-98-3. Hasta las 15 jugamos con Happiness.

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0: 1-47-54-98-3. Seguimos jugando con Happiness por una docena de sándwich. ¿Cuál es el mejor plan para la tarde cuando está así de lindo? Hoy por ahí no, pero los días que está lindo como ayer. Oli Solis, mi plan perfecto para esta tarde, unos buenos mates y charla con mi hija, dice Vero 330. ¿Quién más por acá? Hola, me gusta, dicen.
1: Hola, me gusta. Mi plan favorito de un día lindo es ir a la cancha, jugar y después quedarme a tomar mates con mis amigas mirando algún partidito. Participo, Selena 745.
0: Gracias, Elena, beso grande. ¿Quién más?
2: Miri, mi plan de una buena tarde.
0: Sí.
2: Cuando vienen los días lindos sería juntadas con amigas en el parque, sale mateada.
0: Qué bien.
2: Acompañan los buenos aguchitos y algo dulce también.
0: Claro.
2: Así que, y de aprovechar el sol, que los chicos, las nenas anden por ahí jugando en el parque y de paso nosotras ponernos al día con todos los chimentos y cosas y reírnos de
0: otra que lam.
2: Que hace rato que no nos juntamos. Ese sería el plan para una tarde perfecta.
0: Gracias, Pau, beso grande. ¿Quién más?
3: Hola, Miri.
0: Hola, Caro.
3: Bueno, hoy no puede llover.
0: Hoy llueve, no sería el día.
3: Yo disfruto mucho, mucho, mucho tomar mates en mi patio, que es súper chiquitito, pero nada, amo eso.
0: Qué Caro lindo. Otro. Gracias, Caro, beso grande. ¿Quién más?
4: Hola, soy Eric 109.
0: Hola, Eric.
4: Y mi plan perfecto para las tardes lindas son mates en el parque con la familia. Saludos.
0: Gracias, Eric. Beso grande. Aprovechar a caminar con mi señora que nos hace muy bien. Participo por los sándwiches de Happiness, dice Miguel 988. Gracias, Miguel. Beso grande para vos también. ¿Quién más por acá? Val dice, hola, Miri. Desde las 6:30 escuchando me gusta, pero imposible poder escribir. Plan perfecto para las tardes lindas, familia, mates y sol, dice Val 719. Hola, Miriam, para los días lindos me gusta juntarme con mi pareja. Eric, beso grande. Aprovechar a caminar con mi señora que nos hace muy bien. Participo por los sándwiches de Happiness, dice Miguel 988. Gracias, Miguel, beso grande para vos también. ¿Quién más por acá? Val dice, hola, Miri, desde las 6:30 escuchando me gusta, pero imposible poder escribir. Plan perfecto para las tardes lindas, familia, mates y sol, dice Val 719. Hola, Miriam, para los días lindos me gusta juntarme con mi pareja y amigos para cocinar algo rico al disco o a la parrilla. Participo, soy Santiago 263.

0: Blanco, bien.
1: ¡Apa! Muy bien.
0: Clarazo.
1: Gracias, Lili. Beso grande. ¿Quién más?
2: Hola, soy Sandra. Quiero participar por el sorteo de Happy. Mi plan perfecto para estos días es leer un libro. Mis últimas tres son 7.6. Gracias.
1: Gracias, Sandra. Beso grande. En un ratito seguimos pasando más de los mensajes que van llegando. Hasta las 15 jugamos con Happiness. 291-47-54-98-3.

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0: Tarde de Me Gusta Tarde, que seguimos jugando con Happiness, pero antes necesito que me presten atención. Se necesitan 10 dadores de sangre, cualquier grupo y factor, llamar al 291-461-4461. 291-461-4461 en el HAM, Patricios 347, de 8 a 16 horas para pedir turno y dar al nombre de Luis Alberto Dilies, ¿sí? Luis Alberto Dilies, quien necesita justamente estos 10 dadores de sangre de cualquier grupo y factor, así que comunicarse al hospital, al HAM, en Patricios 347, 291-461-4461. Ahora sí, seguimos con los mensajes que ustedes van mandando para participar por Happiness. Gaby, por acá.
1: Hola, Miri, me anoto para el sorteo de los sanguchitos. Mirá, mi plan perfecto que no falla es ir a ver a los patos al Parque de Mayo.
0: Muy bien.
1: Y va con todo, ¿eh? Me anoto para el sorteo de Happiness, Gabriel 492.
0: Gracias, Gaby, beso grande. ¿Quién más?
2: Hola, Miri, ¿cómo estás?
0: Muy bien,
2: a ti. Mi plan para estos días lindos, ya dan más ganas de estar al aire libre y todo, así que nada, cualquier actividad al aire libre, si es acompañada de mates o helado, buenísimo. Así que eso sería. Quiero participar por los sándwiches de Happiness. Nati, Natalia, 653. Muchas gracias.
0: Gracias, Nati. Grande. Beso grande para vos también. Buenas, quiero participar por los sándwiches de Happiness. Un plan para todos los días lindos. Son los mates en el parque con amigas y mucha charla. Necesito un día como hoy en casita, claro. No se suspende la juntada, depende el día. Gracias, Juli. Beso grande. Carlos, por acá.
3: Bueno, Miri, seguimos haciendo el corresponsal.
0: Muy
3: estoy
0: bien.
3: En la zona de Arigone ahora, llueve con un poquito más de ganas.
0: Ok.
3: Dale, besito, buena tarde para vos, aguante las tortas fritas.
0: Gracias, Carlos, beso grande. Hola, Miri, quiero participar por los sándwiches. Me encanta en estos días lindos salir a caminar o tomarme unos mates en el patio bajo la brisa. Mi nombre es Vero, 348, linda tarde. Gracias, Vero, beso grande.
4: Hola, buenas tardes, ¿cómo estás?
0: Hola, Dani.
4: Muy bien, mi nombre es Daniel. Quería participar por la docena de sándwiches de Happiness. Una tarde perfecta sería estar en mi casa y con toda mi familia. Con este día tan feo.
0: Tal
4: bueno,
0: cual.
4: Espero que tengan un buen martes. Daniel 102, gracias.
0: Gracias, Dani, beso grande. Hola por los sándwiches, dice Mirta 975. Hay que contestar la consigna, Mirta. Hola, Miri, buenas tardes. Quiero participar por los sándwiches. El plan ideal para estos lindos días es sentarme en una reposera a tomar mates mirando el atardecer después de un día largo de trabajo y calor, dice Mauro 359. Gracias, Mau, beso grande. Hola, acá mando... Quiero participar del sorteo de Happiness, dice Mariela, hay que contestar la consigna. Hola, ¿cómo estás? Mi plan perfecto para las tardes lindas es tomar sol en el patio y acomodar las plantas. Participo por el sorteo, Beatriz 148. Vamos con un mensajito.
5: Hola,
0: más.
5: ¿Cómo estás? Mi plan para estos días lindos es salir a caminar. Quiero participar por los sanguchitos de Happiness. Soy Susana, 583, besito.
0: Gracias, un beso grande. Últimos minutitos, ¿eh? Vamos con todos los mensajes.
6: Hola, Miri, ¿cómo estás?
0: Hola, Dani.
6: Bueno, mi plan de tarde perfecto sería, hoy que hay lluvia, estar en la cama, acostada, mirando una serie en Netflix, con unos ricos mates y algo dulce o salado para acompañarlo. Besitos, participo por Happiness, Daniela.
0: Gracias, 549. Dani. Dice, en un día lindo juntada con amigas. Claro que sí. A ver, Marisa Luz.
7: Hola, Miri. ¿Cómo estás? Mi plan sería, para un día lindo, obviamente, ¿no? Ir al parque o ir a otra ciudad que tenga mucho verde a pasar la tarde con mi familia. 793, Marisa Luz.
0: Gracias, Marisa, beso grande. En un rato vamos a ir cumpliendo con la bachata que pedía. Ya no pueden participar más, ¿eh? Ya está, ahora vamos a repasar cuando volvamos del informativo los que quedaron, pero ya está. Ahora vamos a saber en un ratito nada más quién se lleva la docena de sándwiches de Happiness.

0: La temperatura actual en la ciudad, 18 grados, 3 décimas. Menor apuñalado, me decían que estaba endemoniado, dijo una tía de la víctima. El adolescente de 16 años permanece internado en el hospital Pena. El acusado realizó su descargo en la fiscalía. Intento de homicidio, robo y drogas, condena a 12 años de prisión. Cristian Nicolás García Ancudowit recibió una pena de 12 años de prisión y fue declarado reincidente. La justicia ordenó al gobierno aplicar la ley de financiamiento universitario y declaró inconstitucional el decreto que la frenaba. El juez Martín Cormick anuló la cláusula del decreto 759/2025 que había condicionado los recursos para las casas de altos estudios. La resolución dispuso que el Poder Ejecutivo ejecute la norma sobre salarios, becas, investigación y partidas para las instituciones. La temperatura actual en la ciudad, 18 grados 3 décimas, cuando pasaron 6 minutos de la hora 15.
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0: Y ahora sí, vamos a cumplir con todos los mensajes que habían quedado, ¿sí? Así podemos saber quién se lleva el sorteo del día de hoy. Darí, por acá.
1: Hola, muy buenas tardes. Tarde gris, tarde lluviosa.
0: Tarde gris en la ciudad.
1: Por eso, rico sanguchito de Happiness, Darío 356, que para tomar unos mates con este día está espectacular. Gracias, Miri. Te mando un beso grande. Un tema de los Guns N' Roses, si puede ser. Gracias.
0: Dale, Gary, en un ratito vamos cumpliendo. Dice, perdón, no sabía la consigna de mi plan perfecto de patio. Pile, fuego, quemar algo y tomar una buena copa de vino. Gracias, Miri, decía Dari. Por acá, gracias, hermosa compañía para esta tarde gris, nos decía Horacio. Hola, buenas tardes para todos. Quiero participar por los sándwiches. Los días lindos en el patio haciendo un asadito en familia. Dice por acá Ale, 293. Hola, Miri, participo por los sanguchitos. Mi plan, el matecito del sol con algo de Happiness, obvio. Dice Luz 197. Marianela por acá dice, hola, quiero participar por los sándwiches de Happiness. Un plan ideal es mates con amigas en el parque. Hernán, a ver.
2: Ah, buenas tardes, voy por Happiness. Muy buena radio, sigan así. Me gustaría ir al parque a tomar mate con estos días lindos, largos, ya empiezan a ponerse más lindos. Así que nada.
0: Gracias, Hernán. Beso grande. Hola, Miri, ¿cómo estás? Nunca te puedo escuchar porque salgo tarde de trabajar. Dice, mi nombre es Julio, una tarde perfecta sería estar con amigas tomando unos mates y chusmeando. Dice, mi número es 919. Gracias, Julio. Beso grande. Hola, para mí el plan perfecto es helado y peli, sea el clima que sea. Soy Julio con los últimos 3339. Y el último mensajito que entró. Hola, soy Eliana 817. El plan ideal para estos días es disfrutar en familia en el patio. Quiero participar por los sándwiches de Happiness, nos decía Eli. Muy bien, todos ahí participando en instantes. Nada más sabremos quién se lleva el sorteo del día de hoy. A ver, ganador o ganadora es Santiago 263. Santiago 263, ganador en este caso de Happiness del día de hoy. Santiago 263, el ganador. En un ratito la producción se va a ir comunicando con él. Ustedes que pueden mandar su mensaje, su audio, 291-47-54-983, porque por supuesto que nosotros seguimos en esta tarde, claro que sí, para acompañarte hasta las 16 horas en el día de hoy. Así que vamos a ir cumpliendo también con algunos de los pedidos que fueron haciendo en esta tarde de Me Gusta, tarde que hasta las 16 te acompañamos.

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0: Baute, te regalo en la tarde de Me Gusta, tarde en la que vos te comunicas con nosotros, 291-47-54-98-3, en esta tarde de Me Gusta, que tenemos algunas lluvias por Bahía, por la zona, bueno, por todos lados, está lloviendo bastante en nuestra ciudad y nosotros que estamos acá para hacerte compañía y además para contarte que si terminaste tu casa y te falta elegir la iluminación, en LDR 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Marisa por acá dice: Miri, ¿puedo un aviso a la solidaridad? Por supuesto. Si alguien sabe o conoce un laboratorio de alta complejidad que atienda por ioma, dice: el viernes me hacen una biopsia que sale muy cara y no consigo con ioma. Si podés, gracias, si no, igual. Me recorrí todo ahí sin resultados. Así que ahí pasamos el mensajito, Marisa. Así que cualquiera que sepa que tenga alguna info, bueno, la manda el 291-47-54-98-3 y nosotros se lo pasamos, en este caso, a Marisa Luz. Por acá nos había escrito Ceci, nos había mandado un audio, Ceci, más temprano. A ver.
1: Buenas tardes, Radio Me Gusta.
0: Hola, Ceci.
1: Soy Cecilia, mis últimos tres del DNI son 424. Quiero participar por el premio del día. Bueno, y pedir un tema de Lecho de Rosas de Bon Jovi. Si me lo pueden pasar, lo agradezco. Y se lo dedico a Marce, a Silvina, a Julia, que está trabajando, mi hermana, en el hospital italiano. También para Mercedes y para Patricia. Muchas gracias. Muy lindo programa.
0: Gracias, Ceci. Beso grande para vos también. 291-47-54-98-3.

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1: Hasta las 19 horas, corte total en Portugal entre Ceballos y Corrientes por trabajo de hormigón. El jueves 8 de 17 a 20 horas, corte total entre Colón, entre Avellaneda y Bolivia por acto institucional. Continúan los cortes en Esmeralda entre Italia y Thompson por obra de plan de bacheo. También en la Boca Calle de Paraná y Avellaneda, permitida la circulación por Avellaneda por obra de reconstrucción de badenes, así como en Rosales y Maipú por obra de reparación de losas de hormigón. En Necochea y Sócrates, corte por reparación de losas de hormigón y debido a estos trabajos, diversas líneas de colectivo cambiaron parte de su recorrido, entre ellos la línea 505, 513X, 514, 517 y 520.
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3: Lentazo del día de hoy, en esta tarde de martes, tarde en la que vos te podés seguir comunicando con nosotros, 291-47-54-98-3. Yo te cuento, mientras tanto, que si estás buscando calidad y seguridad cuando cocinas, no lo dudes ni un instante. 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Marisa Luz por acá que decía gracias. No, por favor, Marisa Luz. En lo que podamos colaborar, acá estamos también para hacerlo con ustedes que nos mandan su mensaje, su audio en esta tarde de Me Gusta, tarde que por supuesto vos te prendes. A la 98.3, 291-47-54-98-3. En estos últimos minutos que tenemos para acompañarte en esta primera tarde de Me Gusta. Así que dale, mándanos tu audio, tu mensaje, 291-47-54-98-3. Tarde, por supuesto que seguimos con más música.

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En estos últimos minutos de la tarde de Me Gusta que te acompañamos. 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Qué lindo meter un viajecito. Mucha gente que ha viajado para ver hoy el fin de la carrera de Messi en la selección argentina, con este último partido que estará jugando hoy, vistiendo la camiseta justamente de la selección. Así que veremos justamente qué es lo que pase en esta tarde y noche que comienzan con show, calidad y seguridad en tus viajes. Qué lindo meter un viajecito. Mucha gente que ha viajado para ver hoy el fin de la carrera de Messi en la selección argentina, con este último partido que estará jugando hoy, vistiendo la camiseta justamente de la selección. Así que veremos justamente qué es lo que pase en esta tarde y noche que comienzan con shows, con entrega de

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No te muevas de ahí, quédate en nuestro aire, que en un rato nada más llega Sonia Carrizo para acompañarlos con toda la energía y toda la onda en este martes, ¿sí? En la segunda tarde de Me Gusta, así que se quedan prendidos a la 98.3. Agradecer al equipazo que hace posible que estemos al aire y en redes cada día. Nuestra CM, Meli Sosa, control técnico y sonido Cristian Sánchez, bajo la dirección general de Gine Dilandia, la locución, conducción, operación y todo lo demás. ¿Quién les habla? Miriam Buyani. Mañana nos volvemos a reencontrar a partir de las 12 del mediodía para hacer con ustedes la primera tarde de Me Gusta. Que tengan una linda jornada. Chau.

0: La temperatura actual en la ciudad, 16 grados, 9 décimas. Escuelas cerradas, los trabajadores de ATE realizarán este miércoles un paro de 24 horas. La filial local del gremio que nuclea a los empleados estatales anunció que se sumará al paro provincial en reclamo por la situación salarial del sector. Buscan en Bahía un hombre que llegó desde Mayor Burato Beach, Miguel Huayquipán, de 48 años. Tenía previsto viajar hacia Santiago del Estero, previo paso por nuestra ciudad. Lionel Messi recibió el doctorado honoris causa de la Universidad de Buenos Aires. Es un orgullo, dijo. Horas antes de su partido de despedida de la selección argentina, el histórico capitán fue distinguido con el máximo reconocimiento que otorga la UBA. La temperatura actual en la ciudad, 16 grados 9 décimas, cuando es la hora 16 en todo el país.
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0: 5:02. Actualizamos temperatura en Bahía Blanca. Buenas tardes para todos. 15 grados, títulos en la tarde de Me Gusta. Ley de financiamiento universitario. El gobierno apelará al fallo de la justicia que ordenó su inmediato cumplimiento. La decisión se conoció poco después de que el juez federal Martín Cormick hiciera lugar a los amparos del Consejo Universitario Nacional y de la Universidad de Buenos Aires. La resolución obliga al Poder Ejecutivo a ejecutar la norma vigente desde 2025 que alcanza a salarios, becas, investigación y partidas para las instituciones. El fin de una era, Lionel Messi se despide de la selección argentina en un amistoso ante Benín. El capitán albiceleste tendrá su último partido ante su gente en el Estadio Monumental desde las 20 horas. Será una jornada cargada de emociones, con shows musicales y diferentes homenajes. Escuelas cerradas, los trabajadores de ATE realizarán este miércoles un paro de 24 horas. La filial local del gremio que nuclea a los empleados estatales anunció que se sumará al paro provincial en reclamo por la situación salarial del sector. 15 grados, la actual temperatura en Bahía Blanca. Seguimos en la tarde de Me Gusta.
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5 de la tarde, 12 minutos. Bienvenidos a la segunda tarde de Me Gusta. Hola, gente linda, ¿cómo andan? Feliz martes. Martes 6 de octubre, acá estamos, en un día súper especial para todos los argentinos, para el amante del fútbol, para el fanático de Messi. Bueno, acá estamos, martes. En Bahía con el cielo gris, lluviecita, momento de preparar el matecito, pero momento en el que arranca la segunda tarde de Me Gusta, con buena música, con tu saludo, con tu audio, con tu mensaje, vamos, Bienvenidos. 291-4754-983, el WhatsApp ya está listo, Está listo para recibirte a vos, con tu mensaje, con tu audio, con tu saludo de buena tarde, a pesar de esta lluviecita. Pero está lindo. Bueno, sí, me vas a decir, Sonia, está renublado. Bueno, vamos a ponerle una sonrisa y actitud a esta tarde porque venía charlando con mis compañeros. Che, Sonia, decime. Hoy sí, matecito con algo rico, pero claro que sí, porque nosotros somos así. Enseguida adjuntamos el matecito con algo rico, en la tarde. Así que te damos la bienvenida. Soy Sonia Carrizo hasta las 8. Estamos juntos en esta segunda tarde de Me Gusta. Te decimos buenas, buenas, pero claro que sí, buenas, buenas. 291-4754-983. Buenas, buenas para vos que estás trabajando desde tempranito, para vos que nos acompañás en la tarde, que nos haces el aguante durante toda la jornada, Así que bienvenidos a la segunda tarde de Me Gusta. Arrancamos, ¿qué te parece? Bueno, el mate está listo por acá. Sí. Estamos en Twitch también, así que acompáñanos haciéndonos el aguante. Estamos en redes sociales, estamos a través de la web, la aplicación. En un ratito saludamos a toda la gente linda que ya nos acompaña, Sí, sí. 291-4754-983. Bienvenidos a la segunda tarde de Me Gusta.

0: 5 de la tarde, 20 minutos. Estamos en la segunda tarde de Me Gusta, 291-4754-983. Buenas, buenas. ¿Cómo va? ¿Todo bien? Bueno, espero que sí. Hola, Anita. Bienvenida. Buena tarde para vos. Hola.
1: Hola, Sonia. ¿Cómo estás? Bienvenida a la tarde.
0: Hola, Marcos.
1: Acá estamos en Montehermoso con una tarde lluviosa, cielo cubierto. Pero con Radio Me Gusta y Atlántica juntas.
0: Pero claro que sí.
1: Se hace posible, se hace más llevadera la tarde. Un abrazo grande.
0: Abrazo enorme, gracias por estar, Marcos. Claro que sí, porque estamos en 103.1 en FM Atlántica. Abrazo enorme, Marcos, y todos los amigos de Montehermoso que siempre nos acompañan, Que tengan excelente tarde. Buen martes para todos. Beso enorme. Y aprovechamos y saludamos a nuestros amigos de Dorrego, claro, porque ahí estamos a través del 99.9. Te decimos buenas, buenas. Claro que sí. Hola, gente linda, ¿cómo estás? Espero que lleves una jornada de lo mejor posible, Acordate que también estamos en la web www.megustafm.com.ar. Nuestra aplicación es Me Gusta 98.3 Bahía, que la descargas en tu celu y listo, Así que dale, sumate, acá estamos para acompañarte hasta las 8 de la noche en la segunda tarde de Me Gusta. El WhatsApp, como te contaba, ya está habilitado, ya está activo. Estamos esperando a vos nada más, 291-4754-983. Buenas, buenas, hola.
2: Buenas, buenas. Sí, hay que admitir que siempre pensamos qué podemos comer. Si es por lluvia, si es por sol, si es por viento. Siempre tenemos algo para, una excusa para comer.
0: Viste, si estoy triste, si estoy contenta, si estoy feliz, en lo que sea. Bienvenida, Caro, buena tarde. ¿Cómo estás?
3: Hola, Sonia.
0: Hola, mi querido, ¿cómo va? ¿Todo bien? ¿Qué tal esa tarde? ¿Mucho trabajo? ¿Tranqui? Abrazo enorme. Por acá nos mandan mensajitos también, nos dicen buenas tardes, que lluvia y frío. Acá estoy con miel, nos gustaría escuchar alguna canción de Oasis, puede ser. Gracias, abrazo enorme, pero gracias a vos, gracias Emma por estar. 291-4754-983. Me muero, miel, lo que es una bombona divina, chiquitita. Dale, en un ratito puede estar sonando algo de Oasis. Despedida de Messi, cuenta regresiva, 2:37. Bueno, está todo el mundo enloquecido, todos estamos esperando el gran partido, ¿no? Hola.
2: ¿Qué serio salió mi audio?
0: Es verdad, Caro, saliste un poco seria en esta tarde. Protocolar. Tarde de martes, acá estamos acompañándote en la segunda tarde de Me Gusta. Como te contaba, bueno, actualizamos temperatura en Bahía, 15 grados 2 décimas, lluviecita, nos está acompañando la lluviecita durante la tarde, Para mañana jueves, mínima de 9, máxima de 12 grados, se espera una jornada nubosa con precipitaciones también intermitentes, mejorando por la tarde, Así que, bueno, mañana ya. No, para el miércoles te estaba contando. No, Carrizo ya quiere pasar la semana lo más rápido posible, ¿no? Para que estamos en martes, Carrizo, pero nivel de ansiedad 1000, ¿qué pasa? ¿Qué cosa seria? 291-4754-983. Dale que el WhatsApp ya está activo, Si todavía no nos agendaste, es el momento. Hola.
4: Hola, tesoro.
0: Hola, Nonita.
4: Buenas tardes.
0: ¿Viste?
4: Sí. Lluviosa tarde. Está como refrescando por estos lados.
0: Sí, está fresquito, Sí,
4: pero
0: sí,
4: bueno,
0: sí.
4: A poner la actitud, ¡ay!
0: Muy bien, Nona, muy bien, muy bien.
4: Me atraganté con un pedacito de media luna.
0: Media luna, Nona, no me puedes decir eso hasta ahora.
4: A escuchar buena música y bueno, y a compartir un rato agradable.
0: Totalmente, escúchame. No, es un pecado lo que me estás contando. ¿Cómo media luna es hasta ahora? Nona, dijimos que el team Me Gusta hasta ahora no come nadie, ¿no? No, que claro, qué cosa seria. Mala palabra hasta ahora la media luna. Ay, Dios mío. Beso enorme. Gracias por estar. Hola, Tere, bienvenida. Buena tarde. ¿Cómo va? Que tengas excelente día. Carmen también ya está presente por ahí. Que tengas excelente martes. 291-4754-983. Dale, súmate a la segunda tarde, que hasta las 8 estamos juntos, 5 de la tarde, 25 minutos. Súmate.
4: Estaba aburrida y me hice unos bizcochitos.
0: Ah, bueno,
4: entonces,
0: Nonita,
4: con los pedacitos de masa que me quedaron, me hice unas medialunitas.
0: Ah, tremendo.

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0: Iglesias, sonando la tarde de Me Gusta, 5 de la tarde, 41 minutos. Segunda tarde de Me Gusta, hasta las 8 estamos juntos, ¿eh? 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Bueno, te saludamos a vos que nos acompañas cada tarde, pero queremos tu audio, tu mensaje de cada día. 291-4754-983. Buenas.
1: Sí, Sonia, sí. Mañana es viernes. Mañana es viernes.
0: Mi vida. Mira, Caro, te juro que estoy mirando algunos memes. Es que abrís una aplicación, el Instagram X o Twitter, y viste, sí, totalmente. Qué cansador esta semana. Bueno, es martes. Carrizo, pará. Para, yendo para lo de la nona, nos dice Caro, nos vamos todos a lo de la nona porque ya estuvo cocinando, así que caemos a la casa de la nona en Patota. Buenas tardes, soy Nahuel, ¿cómo estás Nahuel? ¿Todo bien? Te cuento que con este día lluvioso quiero pedirte el tema presente de Box Day. Abrazo enorme Nahuel, gracias por estar, puede sonar también, ¿eh? Buenas, hola.
2: Buenas tardes, ¿cómo le va, Carrizo? ¿Cómo anda?
0: Hola, Marce, ¿cómo va?
2: Me alegro.
0: Acá estamos.
2: Escúchame una cosa.
0: Dígame.
2: ¿Qué día hoy, no?
0: Sí.
2: Casi me encajé ahí.
0: Pero, qué cosa seria.
2: Usted sabe, le tengo que comentar algo. Esto,
0: dígame.
2: Que quede entre usted y yo. No sé por qué razón estos días nublados, ahora me olvidé dónde tenía aquí.
0: Pero, bueno, Marce.
2: Estos días nublados y lluviosos, lo primero que se me viene a la cabeza, Carrizo, sí, es usted.
0: ¿Por qué?
2: No sé por qué. Bueno. Así que bueno, espero que ande bien. Yo trabajando para comprarle aquella famosa cartera de Gucci a usted. ¿Ah? Así que bueno, si puede, pásenme a ver qué podría pedir. Bah, no pido nada porque no me lo pasa, así que da lo mismo.
0: Pero Marce, por favor.
2: Acá usted la escucha, Carrizo.
0: No, por favor, Marce, por favor, pida la canción que quiera. Que acá vamos a intentar pasar la canción que tengamos o algo parecido, no hay ningún problema. Yo, qué malos que son, ¿eh? Ustedes me retan a mí que yo no les paso las canciones, pero después me retan a mí si se las paso. Qué cosa seria. Chicos, me van a sacar tarjeta roja. Ustedes son tremendos, ¿eh? Claro,
3: sí. Nos van a sacar de la radio.
0: Claro, chicos, por favor, ¿eh? Se me portan bien. Sonia, ¿cómo estás? Soy Mari, como siempre, escuchándote. Abrazo enorme. Gracias, Mari, ¿eh? Buena tarde para vos también. Y te saludamos a vos que recién estás arrancando la tarde en el trabajo, que estás desde tempranito, que estás volviendo a casa, con los chicos en el auto, yendo a alguna actividad. Bueno, contame, ¿qué tal el tránsito? ¿Está tranqui? ¿Mucho movimiento por ahí? 291-4754-983. Buenas.
4: Hola, Sonia. Muy buenas tardes.
0: Buenas.
4: Darío por acá saludándote, corazón.
0: ¿Cómo escuchame. Estás, Darío? Sí.
4: Podría ser un tema de Guns N' Roses.
0: Sí, obvio.
4: Paciencia o Lluvia de Noviembre.
0: Ok.
4: O la de película Terminator, que no me acuerdo cómo se llama. El que vos quieras de esos tres.
0: Perfecto.
4: Así que bueno, saludarte siempre en esta grata compañía que nos das. Aparte esa voz tan dulce que tenés.
0: Gracias, Sonia. A vos.
4: Mando un beso grande.
0: Darío, gracias por la buena onda. Te mando un abrazo enorme. Gracias, gracias por estar. Che, puede sonar para el lento de la tarde, ¿eh? Eligen ustedes. Lluvia de Noviembre, temazo. Puede ser. 291-4754-983. Vamos a sumarse a esta segunda tarde de Me Gusta, que hasta las 8 estamos juntos, ¿eh? 5 de la tarde, 45 minutos. Es momento de preparar el equipo de mate, la tacita de café, lo que sea. Si estás en el trabajo, dale, subí el volumen. Acá estamos para acompañarte. Como cada tarde, 291-4754-983. El saludo especial para todos los que están conectados a través de la web y los que nos llevan en el auto también, ¿eh? Ahí, viajando, acompañándote.

0: en la tarde de Me Gusta, 5 de la tarde, 53 minutos. Bueno, casi llegando a las 6, 291-4754-983. 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Bueno, vamos sumando ahí algunas canciones para el lento de la tarde. Quítame la respiración, Lluvia de noviembre. Ya tenemos dos opciones, ¿eh? Ustedes eligen. Lluvia de noviembre, Quítame la respiración, nos pide Lautaro. ¿Cómo va, Lautaro? ¿Todo bien? Espero que sí. Que tengas excelente tarde. 291-4754-983. La selección ya está rumbo al estadio. El último tango del 10 será esta noche a partir de las 8 de la noche. Bueno, ya están ahí, ¿eh? Todos los jugadores en el micro. Están transmitiendo en vivo. Muchos fanáticos, mucha gente linda que los está esperando también. Me encanta. Bueno,
1: todos son bienvenidos.
0: Vamos a lo de la nona.
1: Vengan todos.
0: Esa.
1: Y de paso, como el chiquito que llamó, me gustaría escuchar Presente.
0: Ok. Ok, beso enorme, nonita querida, dale. Hola.
2: Hola, hola, corazón, ¿cómo andás?
0: Buenas, buenas.
2: Bien. Acá, siempre presente, el Team Me Gusta está siempre presente.
0: Claro que sí, buenas, Brunito querido. ¿Cómo va esa tarde? ¿Todo bien? Espero que sí. Beso gigante que le mando también a Lauri. ¿Cómo estás, Laurita? Gracias por estar. Hola.
3: Sonia, buenas tardes, ¿cómo
0: buenas
3: andás?
0: Buenas tardes. Muy bien.
3: Sí, ¿te acordás cuando vos estabas a la mañana?
0: Sí.
3: Eso que sentíamos nosotros dos. ¿Te acordás?
0: No.
3: Bueno, yo sigo sintiendo porque me sigo levantando de madrugada. Así que sigo sintiendo sueño. ¿Vos cómo
0: yo
3: te manejas
0: también
3: con eso?
0: No, a la mañana, mira, no me levanto tan temprano, gracias a Dios, pero no es que me levanto tampoco a las 12 del mediodía porque tengo que ir a trabajar, pero hay días y días, hay noches que no descanso muy bien. Carrizo se levanta, da vueltas. Así que, Juan, no sé qué te estará pasando a vos también. Pero no, hay días que, chicos, arriba, pum para arriba todas las mañanas, ¿eh? Sí, claro, hay que arrancar con buena onda. 291-4754-983. Juan, me asustaste. Me hiciste reír. Eso por no chequear los audios antes. ¿Te diste cuenta? Casi llegando a las 6 de la tarde. Hola, Marcela querida, ¿cómo estás? Buena tarde para vos también. Bueno, súmate a la segunda tarde de Me Gusta. Hasta las 8 estamos juntos. Canciones que hoy pueden sonar en el lento de la tarde, ¿eh? Quítame la respiración, Lluvia de noviembre. ¿Cuál eligen? Dale.

0: 6 de la tarde en punto. Actualizamos temperatura en Bahía Blanca, 14 grados 5 décimas, títulos en la tarde de Me Gusta. Ley de financiamiento universitario. El gobierno apelará el fallo de la justicia que ordenó su inmediato cumplimiento. La decisión se conoció poco después de que el juez federal Martín Cormick hiciera lugar a los amparos del Consejo Universitario Nacional y de la Universidad de Buenos Aires. La resolución obliga al Poder Ejecutivo a ejecutar la norma vigente desde 2025 que alcanza a salarios, becas, investigación y partidas para las instituciones. Cuenta regresiva para la despedida de Lionel Messi. El micro de la selección ya va rumbo al Monumental. El capitán albiceleste tendrá su último partido ante su gente en el Estadio Monumental desde las 20 horas. Será una jornada cargada de emociones, con shows musicales y diferentes homenajes. Los trabajadores de ATE realizarán este miércoles un paro de 24 horas. La filial local del gremio que nuclea a los empleados estatales anunció que se sumará al paro provincial en reclamo por la situación salarial del sector. 14 grados 5 décimas la actual temperatura en Bahía Blanca. Seguimos en la tarde de Me Gusta.
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0: 6 de la tarde, 13 minutos. Estamos en la segunda tarde de Me Gusta. 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Acá te estamos esperando. 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Hola, So querida, muy buenas tardes. ¿Podrás ser Como yo nadie te ha amado de Bon Jovi? Beso enorme. Acá en casa, en la previa de despedida de Leo. Abrazo gigante, Martín. Claro que sí, estamos todos pendientes, todos pendientes de la despedida de Leo Messi, de la selección argentina. En este momento ya están, bueno, ya arrancó el line-up. Y parece que va todo, pero muy ordenadito, ¿eh? Arrancó un poco de ruido y banda en vivo. Sebastián Mendoza, Román el original, Santi Cairo también. Amar Azul pasó hace un ratito nada más. Se viene el show de Qué Locura, un poco de ruido, damas gratis. Fabio Santana presentándose. Claro, él va a cantar el himno nacional argentino. En el entretiempo, el show de Gaspar Venegas a las 10 de la noche. Show de drones y fuegos artificiales, después seguirá la Sole, Ulises Bueno y el show sorpresa. Así que bueno, veremos. ¿Qué imaginas para el show sorpresa? Yo la verdad es que no sé qué artista, tengo algunos ahí, pero no sé quién podrá estar. Obviamente uno intenta sacarlo, pero no sé. Bueno, la verdad es que está buenísimo. Mucha gente que ya está ingresando al Monumental. Llegaron corriendo, una emoción increíble. Así que bueno, ahí vamos a estar todos expectantes en esta noche. Isis, ¿cómo estás? Buena tarde. Pero gracias por estar muy bien, ya presente, impecable. Buenas.
1: Sonia, recién ingreso a la farmacia, sí, del centro. No quiero decir la marca para, ajá, no comprometerte. Sí. de la gente amiga. Y ahí estaban Marina y sus compañeras escuchando la radio.
0: Qué lindo.
1: ¿Me dejás que le mandemos un saludo a las chicas?
0: Obvio.
1: El negocio, escuchan. Atlántica, ¿me gusta?
0: Muy bien.
1: Un abrazo grande, gracias.
0: Beso enorme entonces, chicas de la farmacia. Que tengan buena jornada de trabajo, ¿eh? Beso enorme para toda la gente linda de Montehermoso que nos sigue. Estamos en FM Atlántica 103.1. Ahí estamos presentes en Monte. Gracias, gracias por estar. Chicas, buena tarde para todos ustedes y los clientes, ¿eh? Claro, porque de repente estamos en un local y vos estás comprando, estás esperando. Bueno, y acá estamos con buena música. Ya sabes, me gusta 98.3. Estamos para acompañarte. 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
1: Cortes previstos de calzada hasta las 19 horas, corte total en Portugal entre Ceballos y Corrientes por trabajos de hormigón. Además continúan cortes en Esmeralda entre Italia y Thompson por obra de plan de bacheo, Boca Calle de Paraná y Avellaneda, permitida la circulación por Avellaneda por obra de reconstrucción de Badenes, así como Rosales y Maipú por obra de reparación de losas de hormigón. Además, Necochea y Sócrates, corte por reparación de losas de hormigón, y debido a estos trabajos hay diversas líneas de colectivo que cambiaron parte de sus recorridos.
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0: 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Abrazo enorme para Cari, que nos dice: Sonia, buena tarde, ¿cómo va? Bueno, todo bien por acá, 291-4754-983. Locura por Messi, la gente ya vive la fiesta del 10. Bueno, volvemos un poquito a la realidad, a lo que está pasando en este momento en el Monumental, porque Messi ya está rumbo junto a toda la selección argentina, yendo para la cancha. Esta noche a las 8 de la noche comienza el partido, pero ya hay una previa, claro, hay fiesta. Hay fiesta para la despedida del 10. En este momento está tocando Pablo Lescano con Damas Gratis. La cancha se va llenando, pero tremenda, mucha gente. Y todos están ahí disfrutando a full de la previa de este partido. Bueno, 291-4754-983. Súmate a la segunda tarde de Me Gusta. Yo quiero saber de ustedes, ¿qué están haciendo? ¿Cómo va esa tarde? Bueno, se va el 10. Se va Messi, deja la selección. Pero hoy hablamos de esas cosas que deberían volver. Cosas que deberían volver. ¿Qué te gustaría que vuelva? Aparte de Messi, ya no sé si como jugador, ¿no? Pero seguramente va a estar en el mundo del deporte, claramente. Pero queremos escucharte a vos, 291-4754-983. Hablamos de esas cosas que deberían volver. Mándanos tu audio, queremos escucharte. ¿Qué cosas te gustaría que vuelvan? 291-4754-983. Yo me acuerdo de una cosa que la verdad es que me gustaría que vuelva. Ahora no sé si estamos tan acostumbrados a hacerlos, pero las fotos impresas. ¿Te acuerdas que antes teníamos que sí o sí con el rollo de fotos, la cámara, tener mucho cuidado cuando sacabas el rollo, la llevabas a la casa de fotografías y decías, bueno, vamos a imprimirlas, ¿no? Las revelabas. Bueno, quiero que me cuentes. A mí me encantaría que vuelva eso, ¿no? ¿No? No tenemos la costumbre hoy. Hay que imprimir las fotos, chicos, porque son recuerdos que duran para toda la vida. Y tal vez algo tan sencillo, después cuando vas a buscar, por ahí el teléfono se rompió, quedaron las fotos ahí, por ahí te olvidas, te colgás, las bajaste a un pendrive, el pendrive desapareció, no lo viste nunca más, la compu que también se te puede romper, lo que sea, perdés esos recuerdos lindos, ¿no? De cada momento de tu vida. Cosas que deberían volver, a mí me gustaría ese. El ritual de llevar, a la casa de fotografías el rollo de fotos o lo que sea, y decir, bueno, me imprimo las fotos, quiero tener esos recuerdos. Cosas que deberían volver, contame en esta tarde de Me Gusta. 291-4754-983, beso enorme para Norbert. ¿Cómo estás, Norbert? ¿Todo bien? Martín también está presente. Juan, Marce, Elsa, Isis, ¿cómo va? Bueno, no sé si escuchamos este audio.
1: Qué lindo los corazones que me mandan.
0: Ay, sí, feliz semana.
1: Demasiada presión, puede ser.
0: Ah, sí.
1: A ver si es cierto que me lo va a pasar. Yo
0: claro.
1: Lo escuché en la radio.
0: Sí, sí, sí.
1: Así que no hay excusa.
0: Sí, bueno, lo pasamos.
1: Le quería pedir un favor.
0: Sí.
1: Cada vez que se refiere a mí, usted podría nombrarme como mi Marcelo.
0: Vamos.
1: Es decir, mi Marcelo me pidió tal cosa. ¿Puede ser?
0: Bueno, Marce, pero no sé, no es mi Marcelo. Es nuestro Marcelo, es del Team Me Gusta, claro. Abrazo enorme. Buenas, buenas, hola.
2: Hola, buenas tardes.
0: Buenas tardes, ¿cómo va?
2: Pensaba que vuelva el autocine. Qué hermoso. Ir con el autito, con ahí con alguna pareja. Ajá. Mirar una peli tranqui, abrazadito en el auto. Mira, no, muy bueno. Sí, de una.
0: Abrazo enorme, Andrés. Bueno, está muy bien. Cosas que deberían volver. Es verdad. Me quedé pensando. Es buena esa, ¿eh? Andrés, te mando un abrazo enorme y gracias por estar. Bueno, contame, mandame tu audio. Cosas que deberían volver. Claro, se nos va Messi. Yo sé que va a volver seguramente en alguna otra ocasión, pero no va a despedirse del mundo del deporte. Seguramente sigue a full. No sé si, bueno, acá en Argentina está complicado, pero va a estar siempre. So, ¿cómo va acá por preparar mate, escuchándote y con el tele prendido de fondo? Y claro, yo estoy acá con la pantalla de fondo, viendo y siguiendo toda la previa al partido, ¿eh? Estamos todos ahí expectantes. Así que bien, bien. 291-47-54-98-3. 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

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Y se nos va el tiempo, ¿eh? Se nos va el tiempo. 291-4754-983. Sumate a la segunda tarde de Me Gusta. Quiero que me cuentes qué cosas te gustaría que vuelvan. ¿Qué cosas te gustaría que vuelvan? Mándame tu audio, mándame tu mensaje. Hasta las 8 te acompañamos ya, bueno, en esta previa, ¿eh?, del partido de Messi, la despedida de la selección argentina.

0: 7:02, actualizamos temperatura en Bahía Blanca, 13 grados, títulos en la tarde de Me Gusta. A un mes de la llegada del Papa, la relación entre el gobierno y la Iglesia no atraviesa su mejor momento. El oficialismo hizo silencio entre los mensajes del arzobispo de la ciudad de Buenos Aires, Jorge García Cuerva. Lionel Messi llegó al Estadio Monumental y crece la expectativa por su partido de despedida de la selección argentina. Desde las 8, el capitán jugará su último partido ante los fanáticos albicelestes en el Estadio de River. El evento incluye shows musicales y diferentes homenajes. Contará con la presencia de varios de los campeones del mundo en 2022. Escuelas cerradas. Los trabajadores de ATE realizarán este miércoles un paro de 24 horas. La filial local del gremio que nuclea a los empleados estatales anunció que se sumará al paro provincial en reclamo por la situación salarial del sector. 13 grados, la actual temperatura en Bahía Blanca. Seguimos en la tarde de Me Gusta.
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0: 7 de la tarde, 14 minutos. 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Estamos en la segunda tarde de Me Gusta, acompañándote hasta las 8. Beso enorme para Cari con el 190. ¿Cómo estás, Cari? Beso gigante. Buenas, buenas.
1: Complicado. El tiempo, Sonia, es lo único que quiero que vuelva.
0: Muy bien, beso enorme, Lautaro. Gracias, Claro, porque hoy hablamos de esas cosas que nos gustaría que vuelvan. Cosas que deberían volver. Mándanos tu audio, queremos escucharte. 291-4754-983. Buenas.
2: Muchas cosas tendrían que volver. Por ejemplo, a la tardecita, cuando uno se podía sentar en la vereda, los chicos jugando sin peligro en la calle, poder ir solos a la escuela sin ningún peligro. No sé, tantas cosas.
0: Muy bien, Nona, muy bien, Nona, gracias, ¿eh? Gracias por contarnos. Está bien, me parece perfecto. 291-4754-983. Hoy hablamos de las cosas que deberían volver. Abrazo enorme para Claudia con el 890. ¿Cómo estás? Gracias, ¿eh? Gracias por estar. Cami también con el 157. Beso enorme. Gracias, ¿eh? Y tanta gente linda que nos sigue durante toda la jornada en la programación de Me Gusta. Acordate que estamos en la web, en megustafm.com.ar, megustafm.com.ar. Hasta las 8 hacemos la segunda tarde de Me Gusta, pero quiero que me cuentes entonces, ¿cuáles son esas cosas que te gustaría que vuelvan? Beso enorme para Laura, saludamos también a Mica con el 190. Gracias, Mica, gracias por estar. ¿Quién más andaba por acá? Saludamos a Ricardo, beso grande, gracias, Bueno, ¿quién más anda por acá? Beso gigante también que le mando a Mari. Gracias, Mari, como siempre presentes. Mate listo y ahora escucharte un ratito más hasta la salida del trabajo. Beso gigante.

0: Diego Torres, suena en la tarde de Me Gusta y quiero contarte que Viviendas La Fortaleza es una empresa bahiense de construcción en seco que realizan tu proyecto tanto en Bahía Blanca como en cualquier ciudad de la región. 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Viviendas La Fortaleza nos acompañan también en esta tarde de Me Gusta. 7 de la tarde, 25 minutos. Te estamos esperando, porque queremos que nos cuentes esas cosas que te gustaría que vuelvan. Beso enorme para Mica con el 890. ¿Cómo estás, Mica? Buena tarde, buenas, buenas.
1: Hola, Sonia.
0: Hola.
1: Acabo de salir de básquet. ¿Cómo va todo por allá?
0: Ay, mi amor, muy bien.
1: Te escuchamos siempre las tardes cuando salimos de básquet.
0: Sí.
1: Bueno, ¿me podrías poner el tema?
2: Gracias,
1: bueno. De Diego Torres, Las leyes de la vida, o si no, una de Floricienta de Pobres Ricos, porfa. Besos.
0: Beso enorme.
1: Soy Juana.
0: Gracias, Juana. Me encantó escucharte. Me encantó que me pidas esas canciones, Ya lo vamos a dejar para producción. Diego Torres, Ángela Torres, Benja Torres, Las leyes de la vida, es hermosa esa canción, Ya lo vamos a pedir por acá a producción. 291-4754-983, pasa por nuestras redes sociales, @megustafm983, esa es nuestra cuenta oficial de Instagram, ahí te estamos esperando con noticias, con sorteos. Miri que nos lleva realmente a la calle, me encantó cómo ustedes estuvieron respondiendo también a la consigna. La mejor canción de la historia a través de redes sociales también, así que nos encanta que estés ahí, siempre presentes. 291-4754-983. Fiesta, mucha fiesta en el Monumental porque hoy Messi se retira de las selecciones, el último partido. Es un mimo, ¿no? Es un mimo al alma. Es increíble a través de redes sociales todo lo que va pasando, Desde el antes, la gente que está ingresando, la gente muy emocionada, bueno, muchos famosos. Y la fiesta que tienen en este momento es genial. El Dibu Martínez, me encantó. Hoy lo vas a ver con un look especial, peinado especial, porque se puso la M de Messi en su corte de pelo para hoy. No, es un genio, me encanta. El Dibu Martínez también presentes con su icónico peinado. Me encanta, qué lindo. Bueno, a través de redes sociales vas a ver de todo también, toda la previa, todo lo que está pasando minuto a minuto. 291-4754-983. Quiero que me cuentes esas cosas que te gustaría que volvieran, cosas que deberían volver. El tiempo, nos decía Lautaro recién, y la verdad que sería genial, ¿no?
3: El tiempo, Sonia, es lo único que quiero que vuelva.
0: Está muy bien, está muy bien. 291-4754-983. Súmate a la segunda tarde que hasta las 8 nos quedamos juntos con las canciones que vos también querés escuchar.

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1: Cortes previstos de calzada. Mañana jueves de 7 a 8, de 17 a 20 horas, corte total en Colón, entre Avellaneda y Bolivia, por acto institucional. Además, continúan cortes en Esmeralda, entre Italia y Thompson, por obra de plan de bacheo. Boca Calle de Paraná y Avellaneda, permitida la circulación por Avellaneda, por obra de reconstrucción de Badenes, así como Rosales y Maipú, por obra de reparación de losas de hormigón. Además, corte en Necochea y Sócrates, por reparación de losas de hormigón.
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Suena la Bersuit Vergara Mate en la segunda tarde de Me Gusta, casi en este cierre, y hoy más argentinos que nunca, ¿no? Sí, sí, 291-4754-983. La despedida de Messi ya está en instantes arrancando, ¿eh? ¡Ay, qué lindo! Mirá, qué lindo. Me encanta. Bueno, están todos los jugadores ya en la cancha preparándose para este emotivo cierre en la carrera de Messi en la selección argentina, ¿eh? Claro. Qué lindo. Está Di María. Hermosas las camisetas, qué lindo. Bueno, están en el precalentamiento. La última entrada en calor del capitán. Bueno, muchos jugadores que están acompañando también. Viviendo ahí el minuto a minuto, de la previa. Bueno, 291-4754-983. Acá te estamos acompañando, hasta las 8 juntos. Beso enorme para Mari con el 190. ¿Cómo estás, Mari? Buena tarde, buena jornada para vos también, Hoy te preguntábamos sobre esas cosas que te gustaría que vuelvan, Cosas que te gustaría que vuelvan, las cosas que deberían volver, Hablamos sobre las fotos impresas, ¿qué más? El tiempo, nos contaba Lautaro también que le gustaría que vuelvan. ¿Qué más? La nona nos decía, cuando nos sentábamos en la vereda a tomar unos mates, cuando los chicos iban solos al cole, esa seguridad, ¿no? Bueno, y tantas cosas que nos gustaría que vuelvan. 291-4754-983. Beso enorme para Carmen, beso gigante, gracias. Y tanta gente linda que nos escucha. Beso gigante para Mari, que nos escucha también en Montehermoso. Así que abrazo enorme a nuestros amigos de Monte, siempre presentes. Hoy nos estaban escuchando en una farmacia, así que saludamos, a las chicas que están trabajando. Buena noche, buena jornada. 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Súmate a la segunda tarde de Me Gusta, ya últimos minutitos en este cierre, acompañándote hasta las 8, en el regreso a casa, en el trabajo. Contanos, 291-4754-90.

0: Pero casi llegando a las 8 de la noche. La despedida del 10. Claro, ya están ahí, ¿eh? Ya está Messi, está en el precalentamiento.
1: Bueno, es su noche.
0: Él se escucha. A ver, estoy acá. Se escucha qué está pasando.
1: Un gran momento, además, con Sofi, con Maxi, son hermosos, son divinos. Y
0: bueno, esta es la transmisión que están haciendo Sofi Martínez, Nico Vázquez. Bueno, me encanta, ¿eh? Ahí vamos a seguir. Bueno, gente linda, nosotros nos despedimos. Que tengas buena noche, buen descanso, buen regreso a casa para todos. Gracias, por estar. Ya sabes que la programación arranca tempranito con Vivi. Sigue Miri para hacerte el aguante. Y acá estamos a las 5 de la tarde para arrancar la segunda parte del día. Como siempre les digo, es un placer estar por acá. Mañana a las 5 de la tarde estamos juntos, nuevamente para cerrar la jornada, para acompañarte en este regreso a casa. Beso enorme para Claudita. Beso gigante también para Mile. Y tanta gente linda que nos sigue, a través de redes sociales. Que tengas buena noche, buen descanso. Mañana a las 5 nos encontramos. Quédate, porque a las 9 llegan los mejores lentos programados de Me Gusta para terminar el día de la mejor manera. Equipo que hace posible que estemos al aire y en redes cada día. En redes sociales, Meli Sosa. En control técnico y sonido, Cristian Sánchez. Bajo la dirección general de Jime Dilernia. En locución y conducción, quien les habla, Sonia Carrizo. Buena noche, buen descanso. Hasta mañana a las 5 de la tarde, en la segunda tarde de Me Gusta. A disfrutar de esta nochecita, que tengas buen descanso, buena noche. Hasta mañana, chau.

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